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3: Los delfines son conocidos por su inteligencia, pero esto te va a dejar con la boca abierta. Los delfines nariz de botella tienen nombres. Cada uno desarrolla un silbido único desde pequeño, como si fuera su firma sonora. Y los demás delfines los reconocen por ese silbido. Es como si se llamaran por un nombre en pleno océano. Si pensabas que los delfines solo hacían trucos, ahora sabes que también tienen identidad y responden cuando los llaman.
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4: En medio de la polémica se encuentra el boxeador Saúl El Canelo Álvarez. Esto por una serie de declaraciones que realizó mientras hablaba de su faceta como empresario y por las que terminó embarrado. No hay dinero que se acabe. Siempre he dicho que el que es pobre va a ser siempre pobre porque quiere. Son las declaraciones que están poniendo en el ojo del huracán al pugilista mexicano. Tristes noticias para los fanáticos de Cristian Nodal en Chile. Y es que el cantante dio a conocer que se pospuso su concierto programado para el pasado 1 de mayo del 2026. El artista anunció la reprogramación de su fecha debido a problemas logísticos que impidieron la llegada de sus músicos a dicho país. La película biográfica del rey del pop, Michael Jackson, titulada Michael, llegó a los cines en medio de un debate público. Y es que mientras algunos críticos cuestionan su enfoque complaciente sobre la vida del llamado rey del pop, la audiencia y los fanáticos han respondido con un entusiasmo masivo que la ha convertido en un éxito de taquilla inmediato. Protagonizado por Jafar Jackson, sobrino del artista, la cinta ha logrado un debut histórico contra otras biografías musicales.
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4: El calentamiento del Océano Pacífico comienza a pasar factura en una de las actividades más importantes de la costa chiapaneca, la pesca. Investigadores y pescadores advierten que especies como el camarón, el pargo y el huachinango enfrentan un escenario cada vez más crítico debido al aumento de la temperatura del mar, un fenómeno que altera la reproducción, alimentación y desplazamiento natural. En los últimos años, pescadores han tenido que recorrer mayores distancias para encontrar especies que antes capturaban cerca del litoral. Especialistas de la UNACH señalan que las aguas marinas de la costa del estado han alcanzado temperaturas superiores a los 30 grados centígrados, colocándose entre las más cálidas del mundo. El incremento térmico, estimado en 2.2 grados por encima del promedio histórico, está provocando que muchas especies busquen aguas más profundas y frías para sobrevivir. Eso ha reducido considerablemente las capturas y elevado los costos de operación para cientos de pescadores ribereños. Además del calentamiento del mar, investigadores advierten que la contaminación, el asolve y las descargas de aguas residuales están deteriorando los ecosistemas donde se desarrollan estas especies, por lo que la problemática también amenaza la seguridad alimentaria y la permanencia de comunidades pesqueras enteras. Hasta el siguiente comentario.
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13: Son las 7 con 30 minutos.
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3: La actriz Irina Baeva denuncia que Gabriel Soto le fue infiel y ejercía además violencia psicológica. Tras estas declaraciones, las redes sociales reaccionaron pronto y aunque recibió apoyo ante esa etapa que vivió casi en secreto, fueron más los usuarios que calificaron lo que le pasó como karma. Recordando que la relación de la pareja comenzó bajo la sombra de infidelidad del actor hacia la madre de sus hijas, Geraldine Bazán. Santa Fe Clan, rapero originario de Guanajuato, y Natanael Cano, cantante de corridos tumbados, aparecen juntos en una fotografía compartida en redes sociales. La imagen, tomada en un estudio de grabación de Hermosillo, Sonora, provoca especulaciones entre los seguidores de ambos cantantes sobre una posible colaboración musical o proyecto en conjunto. Margot Robbie se convierte en estafadora de alto nivel en el nuevo universo de Ocean's Eleven, con una precuela ambientada en los años 60, donde interpretará a una mente maestra criminal en pleno Gran Premio de Mónaco.
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5: Ella y yo, Aventura y Don Omar. Este dueto entre Aventura, líderes de la bachata urbana, y Don Omar, ícono del reggaetón, relata una historia de infidelidad con giros dramáticos y una final inesperada. La narrativa y el contraste entre estilos musicales lo hicieron único. En los 2000, la bachata y el reggaetón se consolidaban como géneros dominantes. Esta colaboración representó una unión entre dos movimientos musicales que estaban cambiando la industria. Fue un éxito rotundo en América Latina y comunidades latinas en los Estados Unidos. A pesar de que ambos artistas tenían carreras exitosas, este tema

0: Ella y yo, Aventura y Don Omar.
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2: Son las 7 con 51 minutos.

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2: Son las 8:12.
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2: Son las 8:34.
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1: Son las 8:38.
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2: Son las 8:57.

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4: ¿Qué tal? Esta es la información. En lo local, el Ayuntamiento de Tapachula, a través de la Secretaría de Obras Públicas, informa que derivado de los trabajos de pavimentación hidráulica, permanecerá cerrada la circulación en la 13 calle Poniente, entre 12 Avenida Norte y Avenida Insurgentes a partir del lunes 11 de mayo, desde las 7 de la mañana. Pedimos a los conductores y peatones tomar sus precauciones y utilizar las vías alternas señaladas para evitar contratiempos. Agradecemos su comprensión y colaboración mientras se continúan realizando las obras para el mejoramiento de Tapachula. En lo estatal, de acuerdo con el último corte de autoridades ambientales, la entidad chiapaneca ha registrado hasta ahora un total de 144 incendios, de los cuales casi la mitad corresponden a áreas naturales protegidas, detalló Juan Jorge Gutiérrez Ramírez, enlace de información de la CONAMP, Frontera Sur. Cabe señalar que por regiones, de acuerdo con el Centro Estatal de Protección Civil, Monitoreo de Riesgos y Manejo del Fuego, Cintalapa y Villaflores, así como otros municipios de las zonas Frailesca, Valle Soque y Sierra Mariscal, son los más afectados por estos fenómenos. En lo nacional, tras la ola de críticas por el anuncio del fin del ciclo escolar anticipado, el titular de la Secretaría de Educación Pública, Mario Delgado Carrillo, informó que el próximo lunes 11 de mayo revisará la propuesta de ajuste del fin de clases para el 5 de junio. El próximo lunes nos vamos a volver a juntar todos los secretarios y secretarias de educación de las entidades para revisar nuevamente el calendario escolar y hacer ya una propuesta definitiva para el próximo lunes, comentó el titular de la SEP. Muchas gracias por su atención. Le informó Héctor Hernández.
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2: El crecimiento urbano sin planeación continúa encendiendo las alertas en Chiapas, y es que especialistas advierten que la exposición acelerada de viviendas, fraccionamientos y asentamientos irregulares está aumentando el riesgo de inundaciones, deslaves y colapsos de servicios básicos en distintos municipios del estado. Ciudades como Tuxtla y San Cristóbal de las Casas enfrentan ya problemas severos por la saturación del drenaje, la invasión de cauces y la construcción de zonas vulnerables. La situación es especialmente preocupante porque solo 25 de los 124 municipios de Chiapas cuenta con un atlas de riesgo que analiza y representa los peligros de vulnerabilidad de un territorio. Eso significa que cerca del 80% del estado carece de información técnica actualizada para prevenir desastres naturales. Los efectos ya son visibles. Protección Civil identifica al menos 25 zonas inundables en Tuxtla, además de riesgos constantes por deslizamientos y afectaciones derivadas de lluvias intensas. Especialistas coinciden en que el problema no es únicamente climático, sino resultado de décadas de decisiones improvisadas y falta de planeación territorial. La prevención, aseguran, sigue siendo más barata que atender emergencias. Por cada 1,000 pesos invertidos en prevención, se pueden ahorrar hasta 8,000 en reparación de daños y atención a desastres. Hasta el siguiente comentario.
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0: Muy buenas noches. Bienvenidas y bienvenidos a la Hora Nacional. Hoy, 10 de mayo, celebramos a todas las madres de México. Muchísimas felicidades en su día.
1: Sí, muchísimas felicidades. Y también celebramos a las personas que nos dan identidad. Empezamos con música en lengua zapoteca con la voz de Feliciano Carrasco Regalado, cantautor y promotor cultural del Istmo de Tehuantepec.
0: Vamos a festejar también a las maestras y los maestros de México.
1: Les diremos cómo tramitar su cédula profesional en línea, fácil y paso a paso.
0: Y les traemos la Chilanguía, que tiene lo mejor de las actividades en la Ciudad de México, ya saben, con eventos gratis para toda la familia.
1: Así que quédense, por favor, porque tenemos información, historias, servicios e iniciativas muy interesantes.
0: Empezamos con música de Feliciano Carrasco Regalado. Él viene de Juchitán, Oaxaca, y ha dedicado su trayectoria a cantar en zapoteco, llevando chilenas y boleros a nuevas generaciones.
1: Su trabajo no solo es artístico, es también una forma de resistencia cultural. Escucharlo es entender que en México las lenguas originarias siguen vivas.
2: Mi nombre es Feliciano Carrasco Regalado y voy a cantarles un tema que se llama Mi Tierra, y estamos en la Hora Nacional.

0: Hoy, 10 de mayo, celebramos a todas las mamás de México. En nuestro país, más de 38 millones de mujeres son madres.
1: Su labor construye familias, entre abrazos, regaños y sabiduría, con todo cariño siempre. Vamos a ver y escuchar la siguiente cápsula dedicada a ustedes. Felicidades a todas las mamás.
2: En México, millones de mujeres despiertan antes de que salga el sol, no solo para iniciar su jornada, sino para sostener la de todas y todos en el país. De acuerdo con el INEGI, hay más de 38 millones de mujeres que son madres, es decir, 7 de cada 10 mujeres mayores de 15 años. Desde quienes toman decisiones que marcan el rumbo de una nación, como la presidenta Claudia Sheinbaum, hasta las que recorren la ciudad para llevar a otros a su destino, son las mujeres, nuestro pilar social y familiar. Madres secretarias que organizan, resuelven y sostienen el ritmo cotidiano de su hogar y de la oficina. Mamás policías que cuidan con cariño y esmero a sus hijos, pero también cuidan de nuestras calles, aun cuando eso implique dejar por horas a quienes más aman. Casi 3 de cada 10 hogares en México son encabezados por una madre, muchas de ellas solteras que multiplican su tiempo, su esfuerzo y su amor. Más del 46% de las madres también forman parte de la fuerza laboral, sosteniendo a sus familias y a la economía del país. Su trabajo no siempre se reconoce en cifras, pero su impacto es incalculable. Hoy celebramos a las madres porque su fuerza no solo construye hogares, construye el presente y el futuro de México.
0: Con motivo del Día de las Madres, hoy vamos a hacer un repaso de los apoyos del gobierno federal para las mujeres en México. Actualmente hay alrededor de 67.6 millones de mujeres en el país, lo que representa el 51% de la población total.
1: Dentro de estos apoyos, el programa Pensión Mujeres Bienestar es uno de los más destacados. Beneficia a cerca de 3 millones de mujeres, entregando 3.100 pesos bimestrales a quienes tienen entre 60 y 64 años.
0: Y no solo eso, también hay un programa de apoyo para el bienestar de niñas y niños, hijos de madres trabajadoras, de hasta 3.700 pesos bimestrales.
1: Es importante saber que estos apoyos forman parte de un conjunto de políticas del bienestar. Por ejemplo, el programa Apoyo a Madres Trabajadoras, que brinda recursos a mujeres que regresan al trabajo después de la licencia por maternidad.
0: Eso sale una parte. Hay también apoyos para mujeres cuidadoras en zonas rurales y programas de capacitación laboral.
1: Las mujeres representan una parte fundamental de la economía y estos programas llegan a un gran número de personas, ayudando a que más mujeres tengan más oportunidades.
0: Estos apoyos son un paso importante, pero debemos seguir visibilizando a las madres solteras, cuidadoras y mujeres que con estos programas pueden tener mejores condiciones de vida.
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0: Pues nos da mucho gusto darle la bienvenida una vez más a nuestra colaboradora de teatro y muchas cosas más, la increíble Rebeca Moreno. Rebe, ¿cómo estás? Bienvenida.
4: Muy bien, muy contenta porque es el mes de mayo y en algunos países se dice que es el mes de la alegría porque se celebraban a las antiguas diosas, y de eso les voy a platicar. Fíjese que desde la época griega se celebraba en este mes, porque bueno, tiene que ver con la fertilidad, a la diosa madre de los dioses, que son Zeus, que son Hera, que son Hades. Era la diosa madre, estaba casada con Cronos. Realmente se celebraba un gran sacrificio porque ella es la que logra que Cronos no se coma a sus hijos y logra que Zeus sobreviva. Entonces lo que ocurría es que, sobre texto de la fertilidad y que era la primavera y que seguimos, hay que las flores y los pajaritos cantan, los griegos celebraban todo el mes de mayo en honor a la diosa madre de los dioses por su sacrificio que había hecho al matar a su marido. Los griegos celebraban todo el mes de mayo en honor a la diosa madre de los

0: vocablo del que viene la palabra madre, mater, matriz, lo que da vida. Por eso tiene mucho que ver con este mes de la fertilidad. Y luego, cuando se hace toda esta incorporación al cristianismo, se relaciona con el mes de la Virgen. Y no solamente tiene que ver con todas esas creencias europeas, tiene que ver mucho con la Coatlicue, que también era la diosa creadora, madre de Huitzilopochtli, que era no solamente la diosa de la fertilidad y una diosa femenina, porque además acuérdense que los antiguos pueblos originarios de nuestro país eran duales. Es decir, mientras que hay culturas en el Oriente y en Europa donde el dios masculino es lo más importante, las diosas femeninas están relegadas. Aquí la diosa femenina y el dios masculino tenían la misma importancia.
1: ¿Qué tal, eh?
0: Por eso, ajá, yo creo que también, acuérdense que esta Coatlicue también se llama Tonantzin y que se asocia con la Virgen de Guadalupe. Y por eso tal vez es que en este país al menos, la diosa femenina o la madre tenga esa importancia incluso por encima del dios masculino, el padre. O por eso es que sea tan importante para nosotros la madre. Tan es así que además de que la palabra madre en México puede tener muchos significados, ¿no? Puede ser algo como de mucho amor, pero también como de mucho desprecio. Por eso es que es tan importante a lo mejor en México. La madre es algo fundamental para los mexicanos y pues hay que celebrarla, ya sea en el contexto prehispánico o en el contexto que celebraron los griegos la fertilidad y la alegría como los mayos en España. Este mes hay que celebrar a la mamá, a las mamás.
1: Este mes y todo el año.
0: Este mes y todo el año.
1: Y nada de que voy a comer a tu casa, ¿qué vas a cocinar? Y luego lava los platos. No.
0: Simplemente decir que el 10 de mayo se celebra ese día en específico en México, porque así empezó una tradición, un periódico hace muchos años, a principios de siglo, y luego el secretario de Educación, que en ese entonces era Vasconcelos, en el 22 lo instituyó como el 10 de mayo, pero por ejemplo, en España es el 8 de mayo, hay lugares donde es el segundo domingo de mayo, pero casualmente
1: es en mayo.
0: En muchas culturas y en muchos países por distintas religiones se celebra siempre en mayo, y tomemos lo que dicen los españoles, maya, mayo, el mes de la alegría, el mes de las mamás.
2: Así buenísimo.
0: Es. Pues estoy muy contenta de estar siempre aquí. Muchas gracias.
1: Al contrario. Y gracias a ustedes. No se vayan.
0: A celebrar.
1: A celebrar.
2: En el marco del Día de la Maestra y el Maestro, que se celebra el próximo 15 de mayo, vamos a platicar de lo que está pasando en la educación básica.
1: Para empezar, estamos hablando de más de 20 millones de niñas y niños que asisten a más de 203 mil escuelas públicas entre preescolar, primaria y secundaria.
2: Y justo ahí entra el tema de las acciones. Por ejemplo, la beca Rita Cetina, que está pensada para aliviar un poco la carga en casa. Tan solo en primarias públicas, casi 10 millones de estudiantes la van a recibir para útiles y uniformes.
1: Y en secundaria también hay respaldo. Más de 5 millones de estudiantes ya cuentan con una beca universal. En total, si lo sumamos, estamos hablando de más de 15 millones de niñas y niños beneficiados con este apoyo.
2: Que además llega en un momento clave, justo previo al ciclo escolar. Incluso ya se contempla un apoyo de 2.500 pesos que se deposita antes de entrar a clases, justo para que las familias puedan prepararse mejor.
1: Y no todo es económico, también hay avances importantes en salud dentro de las escuelas. El programa de vida saludable ya censó a más de 10 millones de estudiantes y ha visitado más de 80 mil escuelas.
2: Además, 4.7 millones de niñas y niños han sido atendidos en clínicas. Y algo muy concreto, ya se han entregado 89 mil lentes gratuitos.
1: Y todavía hay más de 2 millones de lentes listos para entregarse. Esto busca una atención integral, no solamente en el salón de clases.
2: Y hablando justo del salón de clases, otro dato importante. En el ciclo escolar 2025-2026 se distribuyeron más de 155 millones de libros de texto gratuitos.
1: El programa La Escuela es Nuestra ha beneficiado a más de 13 millones de estudiantes en más de 137 mil escuelas.
2: Así que en un día como este dedicado a maestras y maestros, también se puede reconocer todo lo que está pasando alrededor de la educación de niñas y niños, porque pues es un trabajo en conjunto.
1: Sí, así es, que va desde la escuela hasta la casa buscando que todos tengan un mejor futuro.
2: Como cada semana llegó el momento de recorrer la ciudad. Esto es La Chilanguía, el espacio donde te traemos lo mejor de la agenda cultural y artística en la Ciudad de México, con opciones para todos los gustos.
1: Sí, así es. Hay exposiciones, hay conciertos, festivales y actividades familiares. Nuestros compañeros Orlando Abad y Germán Gastelum nos tienen la información para que armes tu plan y no te pierdas nada de lo que está pasando en la ciudad.
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1: ¡Eso!
4: Bienvenidas y bienvenidos a La Chilanguía, donde la ciudad se vuelve plan. Si no sabes qué hacer ni a dónde ir, aquí te damos la ruta.
5: Arrancamos en el Palacio Postal, con paisajes compartidos entre México e Italia. Está en Tacuba.

0: Número 1 Centro Histórico, abierta de martes a domingo de las 10 de la mañana a 17 horas con entrada libre. Una exposición que conecta arquitectura, memoria y vida cotidiana, Orlando.
1: Tip número 2, vayan a Chapultepec, es hermoso. El Museo Tamayo de Arte Contemporáneo presenta El Gesto y lo Invisible. Está disponible hasta julio, de martes a domingo, de 10 de la mañana a 6 de la tarde. Es una experiencia para mirar más allá de lo evidente.
0: También está Habitantes del Insólito, de Remedios Varo, en el Museo de Arte Moderno, ideal para sumergirse en lo surreal, en la magia, en los esoterismos.
1: Hablando de magia, les hemos platicado aquí sobre el homenaje al ídolo Pedro Infante, el 25 de mayo en la Casa de Cultura de Azcapotzalco. Y bueno, se trata de una jornada cultural con proyección de películas del ídolo, música en vivo y presentaciones de intérpretes que recrean su repertorio, además de varias actividades para recordar su legado en el cine y en la música mexicana.
0: Un plan completo para conectar con la nostalgia y con nuestra historia.
1: La ciudad ya está lista, solo falta que ustedes se convenzan y salgan. Vamos a visitarla, conocerla.
0: ¿Vamos?
1: ¿Sí?
0: ¿Vamos? ¿Vamos? ¿Vamos? ¿Vamos? ¿Vamos? ¿Vamos?
2: Sí, señor. Me equivoqué y dije chilaquiles.
3: En nuestra sección de servicios, hoy les vamos a explicar cómo tramitar la cédula profesional en línea. Este documento que es tan importante para poder ejercer tu profesión en México.
4: Este es un proceso accesible que hoy puede hacerse de manera digital. Vamos a ver y escuchar la entrevista que Orlando Abad le hizo a Axel Pérez.
1: Bienvenidos a una sección que puede salvarnos la vida en muchos casos, porque a veces parece que se nos cae el mundo cuando no sabemos bien qué trámites hacer. Y este es un trámite muy importante para todas las personas que estén en los últimos semestres de su carrera o que ya hayan terminado y tengan dudas de qué sigue con la cédula profesional. Para eso tenemos a un especialista, es el siempre seguro Axel Pérez. ¿Cómo estás, Axel?
5: Muchas gracias, Orlando, y saludos a todo nuestro auditorio, a nuestros amigos de La Hora Nacional. El día de hoy vamos a hablar de este tema tan importante, que es la cédula profesional.
1: Claro. Bueno, primero hay que saber que la cédula profesional es muy importante para ejercer nuestra carrera.
5: Así es. Bueno, la cédula profesional tiene un objetivo principal, que es el comprobar que tenemos los conocimientos necesarios para ejercer una profesión. Imagínate esto. Se fundó desde 1945. Anteriormente, durante décadas, se realizó el trámite de forma presencial. Tenías que ir, formarte, ir al banco, regresar con tu voucher.
1: Los tres sellos, las dos copias.
5: Afortunadamente, esto ha mejorado y el trámite es mucho más rápido ahora.
1: ¿Qué es lo que se necesita para hacer este trámite? Bueno, de entrada es para quienes ya terminaron sus estudios universitarios.
5: Así es, y no solo universitarios, también nivel técnico, técnico superior, licenciatura, maestría y doctorado. Y los requisitos son los siguientes. Van a requerir tener una cuenta de correo activa, tener su firma electrónica. También requiere que tenga una tarjeta bancaria o una tarjeta de crédito para realizar el pago. Y por último, y lo más importante, tu CURP, tu clave única de registro poblacional.
1: Y ya que tenemos todos estos documentos, me imagino que debe ser en digital, ¿no?
5: Sí, vamos a necesitar una computadora o desde el mismo celular podemos realizar el trámite. Los pasos son los siguientes. Vamos a entrar al siguiente link, que es gob.mx/cédula-profesional.
1: Gob.mx,
5: / cédula profesional.
1: Ok.
5: Una vez que estamos ahí, el sistema nos va a requerir que validemos nuestra personalidad mediante la firma electrónica.
1: Sí, señor.
5: Realicemos el pago ahí mismo en la plataforma y mediante un correo electrónico nos va a llegar un PDF con nuestra cédula profesional digital.
1: ¿Cómo cuánto tiempo tarda?
5: No, el mismo día vas a tener tu cédula profesional.
1: ¿Así de rápido?
5: Una de las novedades es que esta cédula profesional contiene un QR, el cual cualquier personal de recursos humanos o algún reclutador puede validar la autenticidad de tu cédula.
1: Simplemente con el celular.
5: Con el teléfono, sí, así de rápido.
1: Axel, en el mundo digital existen riesgos y peligros. No sé si aquí sea el caso en el que a lo mejor haya algo de lo que nos tengamos que cuidar para este trámite.
5: Sí, alerta. Es muy importante que verifiquen la autenticidad del sitio web. A mí me pasó, entré al navegador, busqué cédula profesional y me aparecieron más de 10 sitios falsos. Entonces es muy importante que vayan al oficial. El oficial es gob.mx/cédula-profesional.
1: ¿Lo podemos repetir, por favor? Sí, por
5: claro que sí. gob.mx/cédula-profesional.
1: No se equivoquen de sitio porque, bueno, al final estamos dando datos muy sensibles.
5: Sí, incluso podemos hacer hasta pagos y caer en un fraude.
1: Pues no se confundan, no se equivoquen, y si usted está en esos trámites, puede volver a buscar este fragmento en el YouTube de La Hora Nacional para que no se nos olvide.
5: Y algo muy importante, si ustedes terminaron su carrera antes del 2018, es necesario que hagan el trámite de forma presencial en las oficinas de la Dirección General de Profesiones, que está ubicada en Avenida Revolución, en el número 1245, en la colonia Campestre.
1: Bueno, Axel, pero si hay dudas o de pronto nos perdemos en el mundo de la web, ¿te podemos contactar para preguntarte algo?
5: Claro que sí. Recuerden, esa sección la hacen ustedes y pueden escribirme a axeltecnotips@gmail.com o seguirme en mis redes sociales de Instagram en axeltecnotips.
1: Axel siempre tiene las respuestas. Continuamos en La Hora Nacional.
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3: Tres personajes, tres universos internos y una atmósfera que transita entre lo real y los sueños. Así es como se construye la obra Ni una palabra. Esta puesta en escena usa el silencio, la tensión y el juego como motores dramáticos.
4: Vamos con la entrevista que le hicieron María Luisa Peralta y Orlando Abad a parte del elenco.
8: 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Comenzamos.
9: Familia y amigos de La Hora Nacional, estamos aquí con el elenco de Ni una palabra o de cómo convertirme en el mar.
1: Y va a ser un placer saber de qué se trata y cómo hemos llegado hasta este punto en una obra súper interesante en la que hay mucha imaginación. Les vamos a presentar a Diego, a Fabiola y a Aurora, que ya nos había acompañado aquí en La Hora Nacional. ¿Cómo están? Bienvenidos, bienvenidas.
10: Muy bien.
5: Muchas gracias. Muchas
1: gracias. Gracias a ustedes por venir a platicarnos de una obra que, a ver, bien dijo María Luisa, vamos a empezar por la dirección. Y mencionábamos que eres un director muy joven, Diego. ¿Qué tal esta experiencia?
11: Difícil. Es la primera vez que dirijo algo solo. Siempre como que busco hacer algo colectivo con los proyectos que hacemos. No me gusta ver como la dirección como párate ahí y sé un títere más. O sea, me gusta como que también las actrices, actores como que intervengan en el proceso a la hora, porque aprendes muchísimo y se expande mucho la hora del montaje, de más ideas, no solo te cierras a una sola visión, siento que ahí se expande.
9: Platíquenos un poco de qué va.
10: Bueno, Ni una palabra es sobre Ana, que constantemente estamos en sus sueños. Bueno, de hecho la obra transcurre en un sueño de ella y se encuentra con su mejor amiga de la infancia, que es Betty. Y Betty, a lo largo del sueño, intenta hacer que Ana recuerde algo que Ana vivió en su infancia. La obra trata de eso, de cómo Betty se va esforzando para hacer que Ana recuerde esto, que ese recuerdo está haciendo que ella, ya en su adultez, tiene unos 20 años, se vaya manifestando en su cuerpo y todo el tiempo la esté atormentando.
12: Sí, pues Betty es la amiga imaginaria de Ana, de cuando ella la creó, cuando tenía unos 10 años por ahí. La acompaña en un viaje a la playa, que es donde sucede este trauma. Y mientras Ana vive esto que la marca de por vida, Betty está ahí como una amiga mayor que la va a proteger de que no le duela demasiado lo que le está sucediendo. Entonces ella la protege, pero se queda en el lugar donde sucedió. Entonces, cuando la vida sigue transcurriendo normal, ya en la adultez la vuelve a buscar en los sueños se le aparece, le hace que vea cosas, que sueñe cosas, que escuche, y pues ella no lo entiende hasta que en la obra le revela qué es lo que sucedió. Ana lo recuerda y pues Betty lo que quiere es que sean libres como el mar.
9: ¿Qué emociones esperan ustedes despertar en el público al momento de que vayan a ver esta obra?
10: Yo creo que mucho el reconocerse, el escuchar a su cuerpo, el darse cuenta de cómo nuestro cuerpo siempre nos está hablando y cómo siempre hay que atender lo que nos dice. e indagar sobre lo que nos dice.
1: Oigan, el teatro mexicano es muy importante para ustedes, para la cultura en general, y platicábamos que es también algo para destacar el que es dramaturgia mexicana contemporánea. Esta obra es un estreno de verdad, no se está reinterpretando nada. Eso también debe ser una carga profesional positiva para ustedes.
12: Sí, el texto es de Manja Loría, una dramaturga con la que se encontró Diego, leyendo justamente dramaturgia contemporánea.
11: Bueno, es una compañía muy joven, esto es una coproducción tanto de Principio como de Clímax, como de Chacbolay, pero el que está ejecutando esta obra, pues somos personas muy jóvenes, que nos interesa estos discursos de gente que está escribiendo y pues qué tienen que decir, ¿no? Hacia esta sociedad, que es, como bien dijiste, discursos contemporáneos.
9: ¿Qué es lo que hace esta puesta distinta a otras puestas en escena?
10: Es una obra muy inmersiva, creo yo, o sea, desde que entras, el sonido, lo visual, todo te lleva al mar, es como el ambiente que buscamos generar.
1: Lo lograron. Fabiola, Aurora, Diego, ¿dónde, cuándo, cómo podemos ir a ver la obra? Inviten por favor a quienes nos están viendo.
12: Vamos a estar en el Teatro La Capilla todos los lunes de abril y mayo a las 8 de la noche. Ahí les esperamos.
9: Muchas gracias, Fabiola, Aurora, Diego, por estar aquí con nosotros. Ni una palabra o de cómo convertirme en el mar en el Teatro La Capilla. Continuamos con La Hora Nacional.
13: En la sociedad mexica, la guerra era un aspecto central. Los varones que asumían el rol de combatientes eran reconocidos como guerreros, pero las mujeres también eran consideradas guerreras cuando se encontraban en labor de parto, pues el nacimiento era reconocido como un acto de lucha por la vida. Las mujeres que morían en algún momento de la gestación o durante el parto se convertían en Cihuateteo, mujeres divinas o mujeres diosas. Cuando el recién nacido quedaba huérfano, su cuidado pasaba a manos de otras mujeres lactantes, llamadas chichihuame, quienes alimentaban a los bebés, los acompañaban en su crecimiento y les transmitían saberes, afectos y cultura. Con sus cuidados, ellas terminaban de formar a los seres humanos que llegaban al mundo sin estar completamente listos, como quedó registrado en el Códice Florentino.
14: ¿Y tú? ¿No eras así entonces cuando viniste? Antes no podías defenderte. Antes no podías extender los brazos. Sí, te hizo cuajar tu venerable madre, que junto a ti sufrió. Junto a ti se fatigó. Junto a ti estaba cabeceando de sueño. Y su venerable leche te hizo cuajar.
13: Con la conquista, las mujeres indígenas continuaron con estas labores dentro de sus comunidades y en los hogares de las familias españolas y criollas. De esta manera, ellas siguieron transmitiendo sus conocimientos y su cultura generación tras generación. Esta práctica se extendió a lo largo de la colonia y abrió una posibilidad para que mujeres indígenas y afrodescendientes tuvieran un ingreso significativo y lograran la subsistencia de sus propios hijos. Las chichiguas de la época novohispana cuidaron y alimentaron a las infancias de las familias principales. Pero estas mujeres también hicieron mucho por las infancias desfavorecidas, como en la Casa de Niños Expósitos, donde fueron contratadas para alimentar a las niñas y niños huérfanos. En el México independiente, la práctica de las chichiguas se asimiló en la figura de las nodrizas europeas, quienes alimentaban a las hijas e hijos de las élites. A pesar de que las chichiguas ayudaron a disminuir los altos índices de mortalidad infantil, su labor ha sido muy poco reconocida históricamente, e incluso fue cuestionada por los médicos del siglo XIX. Pero no podemos olvidar que fue a través de estas relaciones de cuidado que se tejieron vínculos sociales y culturales. Cuando una mujer indígena o afrodescendiente alimentaba a un bebé criollo, también le enseñaba cuentos y le cantaba canciones, muchas en lenguas originarias. Sus cuidados, apapachos y palabras aún resuenan en la cultura mexicana.

0: La educación no cambia el mundo, cambia a las personas que van a cambiar el mundo. Esta es una frase del pedagogo brasileño Paulo Freire que hoy les traemos para reconocer a las maestras y a los maestros.
1: Así cerramos la primera parte de la Hora Nacional, pero no nos vamos sin mandar saludos. Esta semana van para Daniel Esquivel, Raúl Napa Pérez, Paul Hernández, Mariana Torres en Monterrey y Ana Cecilia en Querétaro.
0: También van abrazos para Luis Fernando Gómez en Guadalajara, Sofía Ramírez en Puebla, Carlos Méndez en Mérida y Andrea López en TJ, o sea, Tijuana.
1: Y cerramos con Jorge Castillo en Oaxaca, Fernanda Ruiz en San Luis Potosí, Diego Morales en Veracruz y Valeria Cruz en Toluca.
0: Escríbanos, estamos en YouTube, Facebook, Instagram, TikTok, X y Spotify.
1: También nos pueden contactar en el número 55 34 83 42 39 o mandarnos un correo electrónico. Estamos como lahoranacional@segob.gob.mx. Muy buenas noches y excelente semana.
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1: Lo que es muy importante es la conciencia sobre la salud de las mujeres. El pasado 8 de mayo se conmemoró el Día Mundial del Cáncer de Ovario, fecha que sirve para visibilizar la prevención en la salud sexual femenina, pues la detección oportuna les permitirá obtener un tratamiento exitoso.
2: Si tu cuerpo habla, hay que escucharlo. El cáncer de ovario en Chiapas representa un problema de salud pública, con un alto porcentaje de casos, aproximadamente 75% diagnosticados en etapas avanzadas, lo que incrementa la mortalidad. La doctora Nancy Miriam López Gordillo de la Clínica de la Mujer Montecristo en la Trinitaria nos explica qué es el cáncer de ovario.
3: El cáncer de ovario, como todo tipo de cáncer, es la reproducción anormal de células, lo que conlleva a formación de tumores que ustedes los identifican como bolas que nos sale a nivel del abdomen. Entonces, normalmente las pacientes siempre llegan porque tengo distendido mi abdomen, me lleno muy rápido al comer y bueno, me puedo llegar a sentir o palpar una bola. El cáncer de ovario es un tipo de cáncer que nos da muchas posibilidades de poder detectarlo y dar un tratamiento oportuno. Tenemos que diferenciar que el cáncer de ovario siempre es la proliferación de un pequeño quiste, que para utilizar el término de quiste significa que es una bolita en el ovario mayor de 5 centímetros. Porque recordemos que el ovario siempre va a tener bolitas pequeñas, pero esas son benignas, porque a eso le llamamos folículos.
2: El conocimiento rompe los miedos.
3: El cáncer de ovario no lo debemos de confundir con un ovario poliquístico, que esto es un término obsoleto, es un término que nosotros como médicos no debemos de mencionar. El síndrome de ovario poliquístico, como bien dice la terminología, síndrome es la unión de muchos síntomas, pero no porque ustedes estén llenas de quiste, sino normalmente son ovarios gorditos. En muchas ocasiones ustedes piensan que el síndrome de ovario poliquístico tiene una relación con el cáncer de ovario y eso no es cierto.
2: La detección temprana es sumamente importante, pues en etapas iniciales es curable hasta un 90%.
3: La incógnita que todas podemos tener como mujeres es cómo puedo detectarlo, cómo puedo prevenirlo. Les tengo una excelente noticia. Prevenirlo, no, pero sí tener una detección oportuna. Además, a nivel del cáncer de ovario, existen muchas estirpes, como muchas familias del cáncer de ovario. En un 80%, todas ellas son benignas. Sin embargo, por el tamaño de la lesión, nos puede llegar a dar síntomas que es muy importante retirar esa lesión. ¿Cómo lo detecto? Haciéndome una revisión a nivel de ovario. ¿Cómo me lo reviso? Con una ecografía endovaginal que siempre debe de ir acompañado por medio de una colposcopía para que sea una revisión completa en donde estos dos estudios me llegan a descartar 7 cánceres pélvicos.
2: Hagamos conciencia sobre la importancia de la detección temprana, educar sobre los síntomas y fomentar la investigación de esta enfermedad.
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1: Ah, con estos calores, se antojan cosas frías, helados, paletas. Y me gusta ver los emprendimientos responsables de las madres que buscan opciones para apoyar la economía familiar.
5: Hola, mi nombre es Karen Lara me dedico a lo que es el emprendimiento de raspados y snacks, de barras para eventos. Mi punto fuerte son los raspados de frutas naturales. Son elaborados de frutas de temporada, todas las elaboro yo. También cuento con barras de snacks como elotes, esquites, fresas con crema, sopas locas, etcétera. Todo lo referente a barras de snacks también las elaboro. También tenemos otro negocio que son los recuerdos para eventos, que son las sucubelas, suculentas, regalos, así como los bambús en recipientes, o sea, todo un detalle para un regalo, una ocasión especial. Enfoque más que nada de todo esto es sacar adelante a mis hijos, ya que soy madre soltera. En base a los emprendimientos que tengo, trabajo para que los niños salgan adelante y para que vean las personas que se puede salir adelante en medio de toda esta adversidad, que como mujer no estoy diseñada para trabajar en un establecimiento fijo, sino que yo tengo la habilidad de crear y eso me ayuda moverme, divertirme, estar en diferentes lugares cada fin de semana por las barras de snacks, y entre semana me dedico a cuidar a mis hijos. Y me han preguntado muchas veces cómo le hago para que salir adelante. Más que nada lo hago por a mí me gusta lo que hago. Entre semana me divierto porque llevo a mis hijos a la escuela, voy, vengo, hago la comida y todo, me dedico a mis hijos. Ya en fines de semana, entre mis hijos y yo vamos, instalamos las barras y hacemos el evento, y ahí estamos conviviendo en familia. 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Pueden cotizar. Y también para los eventos de recuerditos, también cuento con una extensa variedad de modelos y también de los yesitos para que pinten los niños. 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
1: Y hablando de calor, es necesario considerar el impacto que tiene el clima sobre las cuencas y su tratamiento para mantenerlas en buenas condiciones. Pues todo lo que sucede fuera de la ciudad termina influyendo sobre las poblaciones.
7: Hola, soy Itzel Castro Mendoza, trabajo en el Instituto Nacional de Investigaciones Forestales, Agrícolas y Pecuarias en el Programa de Manejo Integral de Cuencas. Pues las cuencas son esas ollas dentro de todo el planeta, formadas por las partes altas de las montañas, y que cuando llueve captan una cierta cantidad de lluvia. Y esta lluvia se infiltra, escurre y se evapora dentro de la zona de esta pequeña olla. Todo el planeta está formado por estas cuencas y cada cuenca se puede dividir en cuencas más pequeñas. La gran ventaja de tener a la cuenca como unidad de división geopolítica podría hacer que la gestión del agua sería más sencilla, y que en lugar de tener 3, 4 o 5 municipios dentro de una cuenca, genera una mayor complejidad en cuanto a la gestión, pues tuviéramos todas las partes sociopolíticas involucradas en un solo territorio, que será la cuenca. Actualmente nosotros estamos trabajando en la cuenca del río Lagartero como INIFAP, tratando de hacer esta visión justamente integradora. Afortunadamente esta cuenca prácticamente está totalmente ocupada por el municipio de Arriaga y eso facilita mucho las actividades. ¿Qué actividades realizamos? Pues todas las actividades integradoras, que son por ejemplo el agua, el suelo y la vegetación. Nosotros actualmente estamos haciendo un monitoreo de calidad del agua. Estamos trabajando también con los ganaderos para tratar de mejorar las condiciones y la forma en cómo hacen ganadería. Pero también vamos a realizar actividades de reverdecimiento de la ciudad y en general de toda la cuenca. Pero todo esto lleva a un proceso, teniendo en cuenta que este tipo de proyectos son a mediano y largo plazo. No podemos tener una visión de 3 años o de 2 años o de 1 año para generar un verdadero impacto a nivel ambiental. Estos trabajos a nivel de cuenca realizados por el INIFAP llevan más de 30 años en el estado. Hemos impactado en zonas como son la Reserva de la Biosfera del Triunfo con la microcuenca La Suiza. También hemos trabajado en Tiltepec, en donde tenemos uno de los proyectos emblemáticos. Bueno, actualmente vamos a iniciar en todo el estado varios trabajos con el enfoque de cuencas y esto hemos tomado la cuenca como la unidad unificadora porque tiene muchas ventajas a nivel social, a nivel económico y a nivel ambiental. De entrada, pues las actividades productivas están íntimamente relacionadas con el medio ambiente. Hay muchas veces en que queremos echar a andar, por ejemplo, alguna industria, algún negocio, pero esta industria o este negocio requiere una mayor cantidad de agua. Si no manejamos el enfoque de cuencas y nuestra fuente de agua se encuentra lejana o fuera de nuestra área de municipal, pues entonces implica una restricción. En cambio, cuando aplicamos el enfoque de cuencas y restauramos la cantidad de agua que lleva mi cuenca, pues la actividad económica está también garantizada porque existe el recurso para llevarla a cabo. Además de eso, pues la salud está íntimamente relacionada con la salud también de la cuenca. Se han realizado estudios en donde se puede verificar que la calidad del agua afecta la cantidad de incidencia de enfermedades gastrointestinales, incluso de enfermedades psiquiátricas. Normalmente no se relaciona, pero cuando tú tienes una buena calidad del agua, pues la ocurrencia de ese tipo de enfermedades, también dermatológicas, pues disminuye. Y eso también impacta el sector económico. Las instituciones públicas invierten menos dinero en la atención de este tipo de enfermedades cuando hay una calidad del agua adecuada dentro de la cuenca. Otro aspecto benéfico para la población, pues es el efecto amortiguador de temperaturas que tiene la vegetación. El generar condiciones de habitabilidad dentro de las ciudades, pero incluso también dentro de los hogares, utilizando herramientas que no requieren el uso de energía eléctrica, digamos un árbol, una vegetación, pues también impacta la economía de los ciudadanos e impacta también su bienestar. Entonces, bueno, estos son como que algunas de las situaciones para que nosotros podamos tener una idea de cómo el trabajo en cuencas ayuda a mejorar las condiciones de vida de los ciudadanos. Si a ustedes les interesa tener más datos de lo que hacemos o de los proyectos que ya se han realizado, pueden acercarse al INIFAP, al Instituto Nacional de Investigaciones Forestales, Agrícolas y Pecuarias, que se ubica en Ocosocuautla de Espinosa. Estamos aproximadamente a 3 kilómetros de la ciudad de Coita. Y les reitero, mi nombre es Itzel Castro Mendoza y todos nuestros compañeros e investigadores pues estamos a disposición de la ciudadanía.
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1: Bueno, es tiempo de hacer la mochila y dirigir nuestro tiempo y esfuerzo a recorrer el estado de Chiapas como debe ser. Caminándolo, conociendo este concepto de turismo rural, que nos permite comprender de primera mano los procesos por los que se elaboran los productos o cómo se cultivan los alimentos que llegan a nuestra mesa.
8: Hola, soy la doctora Rosario Albores, soy directora de turismo municipal de Ocosingo.
9: Me llamo Paulina Martínez, soy auxiliar en turismo municipal Ocosingo, Chiapas.
8: Estamos acá para promover la ruta del queso bola. Sí, estamos pues promoviendo la gastronomía, el queso bola, la cultura, las tradiciones que tiene nuestro municipio, y pues invitándoles a que un fin de semana vayan y pues disfruten de estas maravillas que tiene nuestro Ocosingo, que es la puerta de la selva lacandona. No hay como una ruta en sí. Ustedes pueden llegar y lo que ustedes quieran, por ejemplo, ir a una ranchería y ver cómo se ordeña la vaca, cómo sacan la leche y el proceso del queso, y también los charros, pues tenemos el Rancho El Dorado. Si quieren hacer senderismo, ver la naturaleza más de cerca con la familia y comer los productos de allá, está el Rancho La Esperanza. O ver en sí tal el proceso, todo en general, tenemos a la regional. Y también tenemos allá, por si gustan quedarse, pues las cabañas, ¿no? Cabaña Mirador Pectac, Sacté. Y también tenemos, ahí está, a minutos de la zona arqueológica. Todos los puntos de la ruta del queso están dentro de la cabecera.
9: Bueno, y la llegada es muy accesible. Partiendo desde Tuxtla son 3-4 horas, dependiendo de también cómo vaya. Partimos Tuxtla, llegamos hasta San Cristóbal, en la carretera que se va hacia Comitán, pero no se va hacia Comitán, sino que de pasando los militares hay un desvío que te lleva hacia Huixtán. Llegas a Huixtán y pasas Occhuc y ahí está Ocosingo. O sea, el acceso realmente es muy, o sea, sí llegan muy, muy fácil. Pues no tienes que desviarte mucho. Igual el camino, bueno, como ya decía, es muy conocido. Pueden llegar por vehículo particular o bien también en transporte público. Pues hay esa facilidad.
8: Y ahorita tenemos la seguridad al 100. Pues gracias a nuestro gobernador Eduardo Ramírez y a nuestra presidenta municipal, la doctora Angélica, que están pues trabajando de la mano con la seguridad. Ocosingo, o sea, es 100%
9: seguridad. La ruta es un plan 100% familiar, adultos y niños disfrutan mucho porque pues es una experiencia interactiva, ¿no? Pueden ver animales, aprender del campo, probar productos frescos y convivir pues en un ambiente 100% natural y seguro.
8: Tenemos también el parador turístico que está a 5 minutos de la zona arqueológica de Toniná, donde también lo manejan integrantes de la Ruta del Queso, donde tienen ahí gastronomía de Ocosingo, como puede ser el pastel de macadamias, es un pastel de macadamias, un pay de queso bola, tenemos el café, dulces típicos de Ocosingo,
9: el pastel de queso de bola.
8: Del pastel de queso de bola también. Y pues ahí pueden disfrutar y estar cerca también de la zona arqueológica. La zona arqueológica de Toniná tiene acceso gratis para todos los visitantes que gusten llegar, ¿sí? Igual si quieren un guía, también hay guías especializados ahí, ya es con una cuota especial. Y pues es un ambiente totalmente, como dicen, familiar, y ahí ellos mismos también les comparten de sus puntos que quieran ir a visitar. Como les decíamos, las rancherías, las queserías, zona arqueológica, senderismo, un paseo nocturno que tienen ellos en el Rancho La Esperanza, que hacen un paseo nocturno, y al terminar ya hacen un globo de Cuantoya con todas las familias. Ven la naturaleza y animales nocturnos. Sí, ellos tienen un las orquídeas que son de la selva. Sí, ellos tienen ahí.
9: Son 9 productores, entre ellos está Rancho La Esperanza, La Regional, Bulushbak, Derimac, Mirador Pectac, Quesos Laltic, Rancho El Dorado, Cabaña Sacte y Cervecería Cimas. Manejan, no todos son de queso de bola. Entre ellos está queserías, cervecería, derivados de la macadamia, cabañas. Entre ellos, entre esos 9, se dispersan todos estos productores. Entonces, ellos mismos, o sea, son productores locales. Todo es de Ocosingo. Y pues ya ve que ahorita tenemos la denominación que es el queso de bola, que es de Ocosingo. Entonces ya tenemos ese gran distintivo.
8: Pues los esperamos a que conozcan y pues disfruten, ¿no? Nuestra gastronomía de Ocosingo es muy grande y la verdad somos el único municipio con el queso de bola que ya se maneja estatal, nacional e internacional. Sí, y la verdad estamos muy contentos de que ahora nuestros productores y con la seguridad que hay, con la apertura de la zona arqueológica de Toniná, pues pueda llegar más derrame económico para nuestros productores, nuestros textileros también y nuestros queseros. Y la verdad los invitamos a que vayan y disfruten.
9: Ir a Ocosingo es de un fin de semana. Te quedas, hay hotelería, hay gastronomía. Hay mucha riqueza cultural y natural en Ocosingo, así que los invitamos, Ocosingo los espera y la Ruta del Queso también.
8: Estamos en el Facebook como Ocosingo Te Espera, en Instagram también, en TikTok y también está en el Face la Ruta del Queso Bola. Ahí están los teléfonos, los que gusten conocer un poco pueden ir y ver toda la belleza que tiene.
1: Paseos nocturnos, conocer a las familias de Chiapas que se dedican al campo. Definitivamente la Ruta del Queso Bola es una gran oportunidad.
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1: Quedo esta noche con unos versos atribuidos a María Teresa de Calcuta. Enseñarás. Enseñarás a volar, pero no volarán tu vuelo. Enseñarás a soñar, pero no soñarán tus sueños. Enseñarás a vivir, pero no vivirán tu vida. Enseñarás a cantar, pero no cantarán tu canción. Enseñarás a pensar, pero no pensarán como tú. Pero sabrás que cada vez que ellos vuelen, sueñen, vivan, canten y piensen, estará en ellos la semilla del camino enseñado y aprendido.
6: Y así concluye el día de nuestro viajero Juan Carlos Mundo. Gracias por acompañarnos en este recorrido sonoro por los caminos y rutas de Chiapas. No olvides que cada semana nuestro caminante te llevará a descubrir algo nuevo. Porque Chiapas siempre tiene algo por contar. 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
22: Las 11 en punto.

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2: Son las 11 con 30 minutos.
0: Revista del Consumidor.
2: El cepillo dental eléctrico puede ser un aliado para tu higiene bucal. Por eso el Laboratorio Nacional de Protección al Consumidor analizó 10 modelos distintos. Quédate y conoce el estudio de calidad.
0: ¿Estás pensando en vivir en pareja? Antes de tomar la decisión es importante generar acuerdos. Hoy en Cuida tu Dinero te contamos cómo construir acuerdos financieros en pareja.
1: Revista del Consumidor.
2: El cepillo dental eléctrico es un dispositivo diseñado para realizar movimientos automáticos, rotatorios, oscilantes o sónicos que facilitan la eliminación de los residuos alimenticios y placa bacteriana. Cumple la misma función que un cepillo manual, pero su asistencia mecánica facilita el proceso de cepillado. Su uso constante ayuda a prevenir enfermedades como caries, sensibilidad dental, halitosis, entre otras. Sin embargo, su eficacia también depende de una técnica correcta y del tiempo de cepillado.
0: Están compuestas por un mango que contiene el motor, la batería y los controles de funcionamiento, así como un cabezal con cerdas perpendiculares que facilita la limpieza de zonas de difícil acceso. Algunos modelos cuentan con sensores, temporizadores e indicadores luminosos. Existen distintos tipos de cabezal. Los rotatorios, de forma redonda, giran sobre su propio eje y suelen recomendarse a quienes usan un cepillo eléctrico por primera vez. Los sónicos funcionan mediante vibraciones de alta frecuencia y son adecuados para personas con encías sensibles, implantes y ortodoncia.
4: También existen cabezales infantiles, de menor tamaño y con cerdas más suaves.
2: En cuanto a su alimentación, algunos modelos cuentan con batería recargable integrada, mientras que otros funcionan con pilas intercambiables tipo AA. Ante la amplia oferta disponible en el mercado, el Laboratorio Nacional de Protección al Consumidor analizó 10 cepillos dentales eléctricos, 4 para niñas y niños y 6 para personas adultas. El estudio verificó que la información comercial fuera correcta y que los productos incluyeran instructivo y garantía en español. También se revisaron los acabados, el desgaste de las cerdas tras un uso simulado de 3 meses, la duración de la batería, la retención del cabezal y la temperatura alcanzada durante su uso.
4: ¿Cuáles fueron los resultados? Todos los modelos evaluados presentaron un funcionamiento seguro, ya que sus niveles de calentamiento se encuentran dentro de los límites permitidos, además de calificar excelente en la prueba de acabados. Los modelos que mostraron una excelente retención del cabezal fueron 2 de la marca Oral-B para adultos y 2 modelos infantiles, Oral-B Disney Pixar Cars y Philips Colgate.
2: Los cepillos con menor número de ciclos de cepillado fueron 2 modelos de Oral-B, uno infantil de Marvel Spider-Man y otro para adultos. Sin embargo, ambos cuentan con sistemas de carga rápida. Estos 5 modelos sobresalieron por los ciclos de cepillados que ofrecen con una carga de batería. Los modelos que calificaron excelente en la prueba para medir si sus cerdas se desprenden fueron 2 de la marca Oral-B y 3 de Philips Colgate.
4: Para aprovechar mejor tu cepillo dental eléctrico, toma en cuenta estas recomendaciones. Consulta con tu dentista el tipo de cerdas más adecuado para tu salud bucal. Cambia el cabezal cada 3 meses o antes si notas desgaste, deformación o tuviste alguna enfermedad respiratoria. Enjuaga y seca tu cepillo después de usarlo para evitar que se formen microorganismos que puedan afectar tu salud bucal. Lávate los dientes después de cada comida y sigue una técnica de cepillado adecuada para evitar los residuos.
2: Antes de comprar un cepillo dental eléctrico, considera lo siguiente. Adquiérelos en establecimientos formales. Esto garantiza que el producto haya tenido un manejo higiénico para su venta al público. Considera el costo de los cepillos eléctricos, así como de sus cabezales de repuesto. Compra un paquete de cabezales de repuesto y cámbialo cada 3 meses o antes. Revisa sus características y asegúrate que el cepillo que vayas a adquirir se adecúe a tus necesidades específicas.
4: No olvides que los cepillos dentales eléctricos no deben tirarse a la basura común, sino desecharse por partes. El cabezal debe tirarse en la basura inorgánica no reciclable y el cuerpo del cepillo llevarse a un centro de acopio de residuos eléctricos.
2: Recuerda que también puedes consultar este estudio de calidad en nuestro canal de YouTube, Profeco TV.
8: Vista del consumidor.
4: Si tienes pensado vivir en pareja, toma en cuenta que hacerlo también implica coordinar metas y tomar decisiones económicas en conjunto. Antes de contratar cualquier servicio o asumir un compromiso financiero, es fundamental hablar con honestidad sobre la situación personal de cada uno. Realizar un análisis financiero previo ayuda a evitar confusiones, malos entendidos y conflictos a futuro.
2: Algunas preguntas que pueden ayudarte a evaluar tu situación individual son: ¿cuál es mi ingreso mensual? ¿Qué deudas tengo que liquidar? ¿Cuáles son mis gastos fijos como rentas, servicios o suscripciones? ¿Qué metas personales no estoy dispuesto o dispuesta a negociar? Una vez que reflexiones y tengas claras tus respuestas, es momento de conversar con tu pareja y alinear expectativas. Estas preguntas pueden ayudarles a generar acuerdos de forma responsable y consciente. ¿Qué gastos compartiremos a partir de ahora? ¿Qué metas queremos lograr juntos? ¿Como comprar una casa, un coche, viajar o crear un fondo de ahorro? ¿Cómo vamos a dividir los gastos? ¿Qué compras requieren aviso o acuerdo previo?
4: Establecer acuerdos claros previene conflictos y evita la llamada infidelidad financiera, que ocurre cuando alguien oculta deudas, gasta sin avisar o utiliza recursos comunes sin consultarlo. En muchos casos, esto sucede por miedo, vergüenza o falta de comunicación. Pero con el tiempo el silencio debilita la confianza y puede generar malentendidos.
2: Existen diversas herramientas financieras que pueden facilitar la vida en común. Pero antes de elegir cualquiera, es importante hacer una pausa y preguntarse con sinceridad si ambos desean participar y bajo qué condiciones. Por ejemplo, en el caso de las cuentas de ahorro mancomunadas, antes de contratarlas conviene preguntarse, ¿tenemos metas claras y compartidas? ¿Ambos podemos aportar de forma constante? Si la respuesta es sí, estas cuentas pueden ser útiles para proyectos conjuntos como vacaciones, fondos de emergencia o gastos del hogar.
4: Existen dos modalidades. La cuenta mancomunada, en la que ambos deben autorizar cada movimiento, y la solidaria, en la que cualquiera puede disponer de dinero con mayor libertad. Elijan la que mejor se ajuste a sus necesidades y lleven un registro claro de cuánto aporta cada quien y en qué se utiliza el dinero.
2: Otra opción es el crédito hipotecario mancomunado, que puede permitirles acceder a un monto mayor para construir patrimonio. Sin embargo, es indispensable evaluar si cuentan con ingresos estables y suficientes a largo plazo, así como revisar cuidadosamente tasas de interés, seguros obligatorios, plazos, penalizaciones y cláusulas de rescisión.
4: En el caso de las tarjetas de crédito con responsabilidad compartida, pueden facilitar la administración de los gastos del hogar, pero es importante recordar que el titular de la cuenta es el único responsable legal del pago total ante la institución financiera. Si están considerando contratar un seguro de vida o de gastos médicos mayores, definan quién será el beneficiario y cómo se pagará.
2: Para dar seguimiento a sus compromisos, es recomendable fijar metas en común a corto plazo. Elaboren un plan sencillo donde se establezca cuánto aporta cada persona y con qué objetivo. Tener objetivos compartidos y un plan de acción claro no solo mejora las finanzas, también fortalece el vínculo en pareja.
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2: Son las 11 con 40 minutos.
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2: Son las 12 con un minuto.
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2: Son las 12 con 12 minutos.

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1: Son las 12 con 16 minutos.

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1: Son las 12 con 24 minutos.

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2: Son las 12 con 27 minutos.

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3: Son las 12 con 32 minutos.

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1: Son las 12 con 36 minutos.

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1: Son las 12 con 49 minutos.

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2: Son las 12 con 53 minutos.

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1: Es la 1:06.

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1: Es la 1:18.

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2: Es la 1:25.

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2: Es la 1:34.

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1: Es la 1:37.

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2: Es la 1:45.

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2: Es la 1:53.

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1: Es la 1:58.

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1: Son las 2:10.

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2: Son las 2:21.

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1: Son las 2:26.

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3: Son las 2:41.

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1: Son las 2:54.
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4: Son las 3 con 6 minutos.
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2: Son las 3 con 19 minutos.

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1: Son las 3 con 31 minutos.
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1: Son las 3 con 42 minutos.
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1: Son las 3 con 58 minutos.
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4: Son las 4:10.

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1: Son las 4 con 14 minutos.

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2: Son las 4 con 21 minutos.

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2: Son las 4:29.

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3: Son las 4:33.

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1: Son las 4 con 43 minutos.

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1: Son las 4:51.

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1: Son las 4:55.

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2: Son las 5:04.

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2: Son las 5:13.

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2: Son las 5 con 17 minutos. 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
1: Son las 5 con 25 minutos.

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2: Son las 5 con 35 minutos.

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1: Son las 5 con 40 minutos.

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2: Son las 5 con 49 minutos.

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6:04, estamos arrancando lo que es el despertador este lunes 11 de mayo a través de Extremo 90.7, sonando la música de tu vida. Bienvenidos y bienvenidas a este espacio, chicos. Ya levántense y comuníquense al 962-625-2500. Estamos ya listos, puestísimos para iniciar una semanita más, chicos, y espero que se la hayan pasado increíblemente bien el día de ayer, 10 de mayo. Espero hayan consentido muchísimo a mamá. Sí, si tienen fotos del festejo, de la celebración, igual mándenla al 962-625-2500. Nosotros vamos a arrancar con buena música para que te termines de levantar. Así que ya lo sabes, si quieres comunicarte, está nuestro número en el WhatsApp. Te dejo con esto de Hash. ¿Esto es de dónde sacas eso?

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0: regreso, 6:11 de la mañana, chamacones. Ya levántense, despierten, despierten, bellas criaturas del Señor, y manifiéstense en el WhatsApp 962-625-2500. Saludos y bendiciones a quien no puede faltar, o sea, al buen Cabo Retirado y a José Antonio Martínez Sánchez, que estuvieron presentes. También dice que deseo que hayan pasado muy bien el Día de las Madres. Gracias. Un fuerte abrazo para todos ustedes. Un fuerte abrazo. Muchas, muchas bendiciones. Y dice de parte de José Antonio Martínez Sánchez, un enorme saludo. Saludos cordiales y bendiciones para el Cabo Retirado. Y pues bueno, seguimos festejando y celebrando a mamá. Mil gracias. Un fuerte abrazo. El beso tronado. Gracias a Blanquita, que también ya se está reportando con nosotros. Dice, hola, hola, querida amiga Sam. Buenos días y bendiciones para todos. Saludos a tus compañeros de cabina aquí ya con las actividades del día. Así que tuviéramos muchas ganas de levantarnos. Así, así. Uf. Pues, qué bárbaro, pues que no. Envíame un saludo a mi esposo Ever Aquino, un beso tronador y un abrazo a la distancia con mucho amor, y que se cuide. También para ti, Bella Sam, un beso tronador y un abrazo con mucho cariño. Bonito inicio de semana para ti y para todos. Mil gracias, Blanquita. Te deseamos un excelente día, consentidísima. Que por cierto, muchísimas felicidades. Espero te hayan apapachado, te hayan, no, hombre, consentido como la mujer que eres. Como la mamita chula que eres, esperemos que sí. Espero que el buen Ever se haya puesto bien guapo, que el buen Santi te haya llenado de muchos, muchos, muchos, muchos besos apapachadores. Así que un fuerte abrazo para mi amiga Blanquita. Dice por acá, ¿quién más está reportando? Oigan, chicos, para aquellos que estén en el grupo de los Despertalovers, igual manifiéstense, por favor. Para eso está el grupo, para que se manifiesten ahí. Saludos al buen Ever, que por cierto ya está presente la parejita del despertador. Hola, hola, lindo día, Sam. Saludos a todos los de cabina y a la hermosa audiencia. Un fuerte abrazo para mi familia Quino Paz, extrañándolos desde Macon, Georgia. Mi buen Ever, mil gracias. Te mandamos el fuerte abrazo de Oso Panda para ti, y también gracias por los saludos. Tenemos mensaje del buen Héctor. Vamos a escucharlo rápidamente. ¿Qué dice? Ay, Dios, ya anda activo desde bien temprano. Vamos a escuchar.
1: Hola, hola, hola. Muy buenos días, mi estimadísima virginal, casta, pura, sexy. Samantita Paz, ¿cómo estás? ¿Cómo amaneciste? ¿Cómo te fue el fin de semana? ¿Cómo la pasaste con tu mami el día de ayer? Ahí platica, platica, platica. Saludos a la distancia, mi estimada. Ya estamos aquí en sintonía de tu programa El Desperta Lower.
0: Eso.
1: Desde acá, desde Chicago, estado Illinois. Aquí estamos en la trabajación y la manejación, ya bien pilas. Ahí te voy a mandar uno de estos para que te acabes de levantar bien.
0: Por favor.
1: ¡Ánimo!
0: ¡Adiós! ¡Adiós! Gracias, mi buen Héctor. Pues fíjate que yo me la pasé trabajando. Ay, no. Ya hasta nosotros de...
2: ¡Adiós!
0: ¡Adiós! Gracias, mi buen Héctor. Pues fíjate que yo me la pasé trabajando.

Los chamacos, porque empiezo a buscar imágenes de mi mamá conmigo, y empiezo a hacerle videos y así, ¿no? Y todos los mensajitos bonitos y se los envío. Entonces, estuvo muy padre, muy bonito. Mi mamá estuvo muy contenta por su regalito, así que ya con eso estoy más que satisfecha. Entonces, sí, hasta me dijo, muchísimas gracias, mi vida, te amo. Y yo también te amo. Ya con eso, triunfamos, señores, triunfamos. Espero que todas las mamitas hayan recibido, aunque sea un detalle, y obviamente de parte de sus hijos y consentidas por parte de su familia. Les deseo un feliz, feliz, feliz Día de las Madres, aunque ayer no estuvimos presentes, pero hoy sí, y el viernes también estuvimos felicitando a todas las mamás, ¿eh? Gracias, chicos. Dice por acá, Sam, tú todavía no eres mamá. No. Bueno, sí soy mamá de mi perrijo. Sí, de mi perrijo de 5 años, ¿ok? Sí soy mamá. Ay, sí, felicítenme, felicítenme. Sí me considero mamá porque lo cuidé desde que estaba bien chiquito. Así que sí, también soy mamá. Dice por acá, buenos días, Sam, excelente lunes, ponme mis mañanitas. Hoy es mi cumpleaños. Atentamente, mamá de Emma Valentina. ¡Órale! Doble regalo y doble felicitación. Felicitación.

0: celebración. No, es doble regalo el que le toca a mamá. Saludos a la mamita hermosa de Emma Valentina. Un fuerte abrazo, muchísimas felicidades. Que la sigan consintiendo y apapachando como se merece, como la reina que es. Así que un fuerte abrazo de parte de los chicos del Despertador. Muchos besos, mucha salud y muchas bendiciones. Que nos diga cuántas primaveras está cumpliendo. Nos vamos a la pausa y en un momento regresamos. No le cambies, sigue escuchando El Despertador. Ya, levántate.
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4: Muy buenos días, yo soy Héctor Hernández y me alegra estar con ustedes otra vez. En esta ocasión te traigo la información nacional que debes conocer antes de iniciar la semana. Tras la ola de críticas por el anuncio del fin del ciclo escolar anticipado, el titular de la Secretaría de Educación Pública, Mario Delgado Carrillo, informó que el próximo lunes, 11 de mayo, revisará la propuesta de ajuste del fin de clases para el 5 de junio. El próximo lunes nos vamos a volver a juntar todos los secretarios y secretarias de educación de las entidades para revisar nuevamente el calendario escolar y hacer ya una propuesta definitiva para el próximo lunes, comentó el titular de la SEP. En otra información, la Organización Mundial de la Salud, OMS, afirmó que considera a todas las personas a bordo del crucero afectado por un brote de hantavirus como contactos de alto riesgo, que deben ser monitoreados activamente durante 42 días. Clasificamos a todas las personas a bordo como lo que llamamos contactos de alto riesgo, dijo María Van Kerkhove, directora de Preparación y Prevención de Epidemias y Pandemias de la OMS. Esto durante un evento en redes sociales. Añadió que se recomienda un seguimiento y monitoreo activo de todos los pasajeros y la tripulación que desembarquen durante un periodo de 42 días. Y para finalizar, ante las versiones de la CBS News sobre la supervisión de consulados mexicanos por involucrarse en asuntos de Estados Unidos, la presidenta Claudia Sheinbaum rechazó que dichas sedes diplomáticas participen en su vida interna. Esta idea de que todos los consulados mexicanos están haciendo política en Estados Unidos es completamente falsa, advirtió. También precisó que México no tiene ninguna notificación oficial al respecto, tras subrayar que la política exterior mexicana se rige por la autodeterminación de los pueblos. Enfatizó que la actividad de los consulados se concentra en la defensa de los connacionales y no realiza ningún tipo de política en ese país contra el gobierno estadounidense. Muchas gracias por su atención. Continuamos en sintonía del Despertador a través de Extremo 90.7.
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0: Seguimos en el despertador, 6 de la mañana, 23 minutos. Tenemos mensaje ahora del buen Chilango. Yo pensé que ya nos iba a reportar en la mañana con eso que dijo que yo ya no, solo voy a trabajar en las tardes. Ah, bueno, pues aquí tenemos su audio, chamacos. Vamos a escuchar.
1: ¡Ay! ¡Buenos días, chamacos! ¡Ay, ay, ay!
0: ¿Cómo
1: les va?
0: Creo que no se ha levantado. ¿Cuentan?
1: Aquí andamos despertando. Ay, qué rico se siente esto de despertar. Es cama, créanme, ya tenía rato que no me pasaba esto, pero bueno. Saludos a todos, hombres. Excelente semanita, excelente inicio de labores a todos los niños ahí que van a la escuela. Ya están a días de salir de vacaciones. Cuídense mucho, tomen agua, está muy dura la calor. Ay, Samcita, cuídate, si no te vas a andar toda roja.
0: Sí, hombre.
1: Sale, mis estimados, cuídense mucho, saludos, amigo El Chilango, y ahí nos seguimos en la tarde. Y la verdad, me voy a dormir otro rato. Ah. Ya lo tenemos que ir a reportarme, cuídense.
0: ¿Quién fuera El Chilango, la verdad? Ay, me voy a dormir otro ratito. Ahí nos vemos en la tarde, chamacos. Ahí nos vemos y nos escuchamos. Bye. Pero al menos no se olvidó de nosotros, ¿eh? Se levantó ahorita. Dijo, ay, este es, está el despertador en el extremo 90.7. Voy a enviar mi mensaje a pesar de que todavía me estoy muriendo de sueño. Pero para reportarme y para que vean que sigo aquí. Sí, y que no se olviden de mí. Ay, oye, que más personas como El Chilango, por favor. Nada más. Entran de vacaciones y, híjole, se olvidan de nosotros, se olvidan de nuestra existencia. Así no vamos a poder, chamacos. Así no. No. A pesar de que ustedes salgan de vacaciones, se tienen que reportar con nosotros. Acuérdense. 962-625-2500 para que manden su mensajito al WhatsApp. Saludos. Ah, ya me están diciendo que aquí están cumpliendo 33 primaveras. Estás joven. 33 primaveras, no, qué cosa, qué barbaridad, súper joven. Saludos y felicitaciones nuevamente a la mamita de Emma Valentina y también para mi amiguita Emma Valentina, que siempre está en sintonía. El beso tronado para ustedes, gracias por reportarse con nosotros y pues hay que seguir celebrando, cómo no. A la mamá se celebra todos los días y se la consiente y se la apapacha. Todos los días, no solo un día, todos los días, acuérdense. Dice por acá, nos envían una imagen que dice, feliz semana, que este día y tu vida se llene de hermosas bendiciones, feliz lunes, buenos días. Gracias y bendiciones también para esta persona que envió su mensajito. Ay, ya nos están antojando desde bien temprano, dice, gracias, estuvimos apapachadas, mi mami rodeada de todas mis hermanas que son mamás y la diversión es segura, la comida riquísima y gracias a mi esposo que estuviéramos una rica botana, aguachile que yo preparé, es mi especialidad. Blanquita, ¿por qué no dijiste eso antes? ¿Por qué no mencionaste ese talento antes? Ay, no, Blanquita. Yo soy fanática del aguachile, te lo juro. Hasta ya se me hizo agua la boca, chamacos. ¡Ay, qué rico! Ay, si ella dice que es su especialidad, pues hay que... Ay, nos tiene que demostrar un poquito. A ver si sí. Que los chicos del despertador. Sí. Ay, qué rico se ve. No, definitivamente. Se ve muy bueno, se ve picante. Dice por acá, entrega de regalo que también mi esposo mandó para ella. Estuvimos felices, eso es todo. Con que hayan estado felices, contentas y súper apapachadas, yo estoy muy feliz. A todas las mamitas, a mamitas chulas, hermosas, jóvenes, ya más grandecitas, ay, no importa, son mamitas. Y las felicitamos de todo corazón, que la hayan pasado muy, muy bien. Dice por acá, buenos días, Sam, saludos para todos los del Mercado 5 de Mayo de parte de la tía Carmen, que ayer estuvo regalando pequeños detalles para todas las mamás que vinieron a comprar ayer. ¡Ay, saludos! Gracias a la tía Carmen, un fuerte abrazo, chicos. A mis amigos del Mercado 5 de Mayo, igual, un fuerte abrazo. El besote y las bendiciones para ustedes. Que sigan las ventas. Dice por acá, ese chilango se parece a alguien que yo conozco. ¡Ah! Yo también lo conozco, fíjate. Se parece mucho al buen Héctor. Ajá, al buen Héctor cuando se levanta y empieza a estirarse y empieza a... ¡Ay, no! No, no, no. Empieza a bostezar. Sus bostezos, más que nada, los reconocemos súper bien. ¡Qué barbaridad! Que no se les pegue eso, chamacos. No, por favor. Aquí se mandan los audios, pero bien activos, chamacos. No, ¡ay, me apenas me estoy levantando! No, chamacos, eso no, porque nos da flojera, nosotros también, y nos da envidia. Nos tenemos que ir a la pausa, en un momento regresamos para seguir leyendo más de sus mensajes. Repórtense con nosotros, 962-625-2500, quién ya se levantó y cómo estuvo el festejo del Día de las Madres el día de ayer. Cuéntenos, platíquenos. Nos vamos a la pausa y regresamos. Estás escuchando El Despertador. Ya, levántate.
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0: Seguimos en el despertador, 6:34, que no se les haga tarde. Y sí es cierto, aquí me están diciendo, ya casi salen de vacaciones los chamaquitos. No puede ser, tampoco. No, me van a abandonar mis niños y mis niñas del despertador más tiempo de lo normal. ¿Qué voy a hacer? ¿Qué voy a hacer? Voy a llorar. Vamos a llorar con los chicos del despertador. Oigan, dice por acá, hoy no te olvides de sonreír y agradecer al despertar. La vida es un hermoso regalo de Dios. Buenos días. Yo pensé que iba a poner, no te olvides de agradecer al despertador que todos los días te levanta con muy buena actitud. Sí, ahí como que le falló. ¡Ah! No es cierto. Gracias a esta personita que nos envió esta imagen. Un fuerte abrazo. En efecto, es real. Hay que agradecer por un día más de vida. La vida es un hermoso regalo de Dios. Es correcto. Oiga, tenemos llamada. ¿Quién será? Aló, buenos días, el despertador. ¿Quién habla?
1: Buenos días.
0: Hola, buenos días. ¿Quién habla? No lo alcanzo a escuchar muy bien.
1: Buenos días, Amanda. ¿Cómo están?
0: Muy bien. Ay, a ver, no. Estoy muy malo. Todavía no me he despertado. No reconozco la voz.
1: ¿Qué quieres? ¿Un Red Bull,
0: un Energy,
1: un Monster?
0: ¡Ah, Héctor! ¿Qué onda, Héctor? No, yo necesito algo potente que tenga mucho azúcar para que yo esté, mire, al 100.
1: Como dijo Mario Blas el sábado, ¿eres cafetera Tafanta o no?
0: No.
1: Estaba hablando con Irán.
0: Ajá.
1: El de Chile Mole dice que aquí es bien cafetero, dice que porque el café lo aliviana uno y sin saber qué.
0: Ay, no, a mí me pasa al revés, fíjate. A mí no me levanta el café, a mí me da sueño. Como que me relaja.
1: Y el café con leche es el capuchino, el mote.
0: Eso también. Ah, mira, fíjate, es correcto. El café negro así, sin nada, bien normal, me da sueño. Y el café con leche, que tiene un montón de cosas así, que tiene un montón de jarabes. Ese me prende. Me pone activa. Sí, ese sí me da mucha energía, fíjate.
1: Las bebidas, que también trae un chorro de azúcar, esas que te mencioné, las energizantes.
0: Sí, los energizantes. Fíjate que no soy tan fan de los energizantes, pero de vez en cuando, sí he tomado uno, ¿no? Medio, porque no puedo tomarlo todo, pues, no. Pero el café sí.
1: El pum pum. Yo te tengo el corazón, mira, pum pum pum pum al millón.
0: Ala, al mil. Cuidado, no te va a dar un ataque. Oye, ¿qué hora es allá?
1: ¿Mande? Aquí son las. ¿Es una hora más?
0: ¿Una hora más?
1: 7 de la mañana.
0: Ah, ok, ya, más. Perfecto. Yo dije, ay, el buen Neto, 2, 3 horas, 4 horas. No.
1: Aquí es una hora más. Aquí.
0: Ah, bueno.
1: Este estado California, Arizona, sí, es una hora menos, allá es igual. Allá son las 5:30 de la mañana, es una hora menos que Tapachula.
0: Ah, ok, perfecto, híjole.
1: Iguana.
0: Pues bueno.
1: Qué bueno. ¿Ya trabajaste entonces? Mira, pues.
0: Fíjese, sí, no pude estar con mi mamá todo el día, pero la consentimos.
1: Es lo bueno, es lo importante.
0: Así es.
1: Saludos a todos que pasaron con su santa madrecita el día de ayer.
0: Sí.
1: La hayan apapachado, acariciado, ya pues no. Ya mi santa madre, pues ya no existe, van para descanse, pero. Bueno, malo recuerdo queda más en la mente y en el corazón.
0: Así es. Las fotos, la mente, los recuerdos, todo lo bonito. Hay que recordar todo lo bonito de nuestra mamá.
1: Así es, Amantito. Sale pues el buen día a toda la banda, a toda la playa de los Santalower.
0: Gracias,
1: un bebecito. Ahorita le voy a llevar un cubetazo para que pum. Órale, Chilango, levántese.
0: Bueno, pues, gracias, Héctor. Bye.
1: Buenos días,
0: buena semana. Igualmente. Adiós. Bye. El buen Héctor, señores. A ver, tenemos más mensajes. ¿Qué dice el buen Ángel? Buenos días, feliz inicio de semana. Ya estamos al pie del cañón. Dios los bendiga. Dios bendiga a tu familia. Y felicidades a su mamacita. Ya nos estamos reportando. Saludos para mi esposa Maggie y mi nieta Romina. Saludos para el buen Ángel, para su esposa Maggie y su nieta Romina, que ya están en sintonía. Un fuerte abrazo, chicos. Gracias por reportarse y gracias por las felicitaciones a mi mamacita. 6:38, en el siguiente bloque pues vamos a estar con la pregunta del despertador, así que necesito ya, que estén activos, chamacos, que estén despiertos al 100, al 100. Espero ya estén desayunando. Si están desayunando, muy buen provecho. Ahí envía foto de lo que estén desayunando porque nos encanta ver. A ver, ¿quién nos va a invitar el desayuno próximamente? Ya, pero ya sabemos que Blanquita nos va a invitar la comida porque ella, híjole, dice que su especialidad es el aguachile y no miente, ¿eh? Aló, buenos días, el despertador, ¿quién habla? ¡Ay! ¿Cómo son, chamacos? Nos vamos a la pausa y regresamos. 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

0: hasta 6 de la mañana, 43 minutos, seguimos en el despertador. Ahora sí, manden sus mensajes, llamen a cabina. Aló, buenos días, el despertador, ¿quién habla?
1: Hola, buenos días, felicidades despatadas, pero felicidades.
0: Ay, muchas gracias, sí, gracias por acordarte de mí, que yo soy mamá también, de mi perrito.
1: No eres mamá, eres mamacita.
0: Mamacita, gracias, eso también dicen por acá,
1: No, es que no me dejaste terminar.
0: ¿Mamacita de qué?
1: Mamacita que tienes en los dientes, no.
0: ¡Qué bárbaro, Garbul! ¡Qué bárbaro! ¿Cómo estás? ¿Cómo la pasaste?
1: ¿Cómo me llamo, perdón? ¿Cómo me dice?
0: ¿No eres tú?
1: A ver, ¿cómo me dijiste?
0: ¡Garcel!
1: ¡Ah, uy, uy!
0: ¡Ay! Ya me estabas espantando. Y dije, ¡ay, no puede ser que mis dones de reconocer la voz estén fallando en estos momentos!
1: Oye, hermosa, ya viste los videos que les mandé a Mario.
0: Mario es bien egoísta, no me manda nada, no me muestra nada, hombre. No, no me mostró nada. Nada.
1: Así como el gato, ¿no? Gato con botas.
0: No me mandaron nada. No, bueno, él no me mostró nada. Solo me dijo, ya me enviaron los videos. Solo eso me dijo. Y yo, qué bueno. ¿Y qué? ¿Me los imagino? ¿Qué?
1: No. ¿Y qué pasó? Una anécdota así, instantáneamente, pues lo vivió mi hija, no yo. Uh-huh. Estaba pues muy cerca del escenario. Uh-huh. Y se bajaron los coreanos.
0: Uh-huh.
1: Y mi otra hija me dice, la más adulta, me dice, mira papá, mi hermano le tomó video y todo, y de repente la vi que se quedó ida, o sea, se quedó en shock, pero
0: sí, sí, sí. ¡Ay, qué padre! Yo sé, fácilmente sería ella, yo también me quedaría en shock. Sí. ¡Qué padre experiencia! No, me lo va a recordar para toda su vida. Y qué bonito.
1: Aquí la traigo al lado.
0: ¡Ay! Que nos cuente, pásala. Que la pase. ¡Hola! ¡Buenos días!
2: Gracias.
0: Oye, cuéntanos tu experiencia. Aparte del shock, ¿qué sentiste al verlos tan cerca? A los no, BTS.
2: La verdad, sí, están bien guapos, también altos y todo.
0: Bien guapos, son irreales su guapura. En sí. Serio. Oye, oh, gritaste muchísimo, te quedaste sin garganta.
2: Sí, bastante, ahorita como que me cuesta hablar, no se me ve la garganta.
0: Ay, hermosa. Así vas a estar como una semana. Oye, qué padre. Muchas felicidades y qué bueno que lo disfrutaste y lo viviste al grande, por todas las que no fueron y también por las que estuvieron contigo, ¿eh? Un fuerte abrazo, hermosa. Cuídate. Adiós.
1: Adiós.
0: Adiós, Garfield. Gracias por compartir la experiencia. Bye, bye.
1: Le debo la comida.
0: Ah, sí. Sí, por favor. Dale, bye.
1: Adiós.
0: Oigan, ahí está. Ay, qué bonito, qué bello. Ay, se me olvidó la pregunta, chamaca. Se nos fue. Vámonos rápido con la pregunta. Bueno, mencionen nombres o apodos que utilizan para para hombres y para mujeres. A ver, tenemos llamada nuevamente. Aló, buenos días, el despertador. ¿Quién habla?
3: Buenos días, pa.
0: Es mi amiga Teresita.
3: ¿Sí?
0: Ay, buenos días, Teresita. ¿Cómo amaneciste hoy?
3: Bien.
0: Muy bien, qué bueno. Oye, ¿ayer celebraste el Día de las Madres?
3: Sí.
0: ¿Y qué le hiciste a tu mamá?
3: Una cartita.
0: Ah, ¿y qué decía la cartita, si podemos saber?
3: Que la quiero mucho y la amo.
0: Ay, qué hermosa, Teresita. ¿Y cómo se puso tu mamá?
3: ¿Ah?
0: ¿Y cómo se puso tu mamá? ¿Muy feliz?
3: Sí.
0: Ay, qué hermosa. ¿Y la abrazaste mucho, mucho, mucho, mucho?
3: Sí.
0: Ay, qué bueno, Teresita. Qué bueno, hermosa. Nos da muchísimo gusto. ¿Mande?
3: Te manda abrazo.
0: Ay, yo a ti, hermosa. Cuídate mucho. El beso tronado para ti, para tu mami, ¿sale? Gracias por llamar, Teresita. Pórtate bien.
3: Yo te escucho.
0: ¿En dónde?
3: Yo te escucho en Chile, mole, guacamole.
0: Ay, también nos escuchas ahí, hermosa. Ay, muchas gracias. Te vamos a mandar saludos hoy en la tarde, entonces, ¿sale?
3: Sí. sí.
0: Bueno, cuídate mucho, hermosa. A ti, gracias. Adiós, hermosa. Bye. Yo también. Adiós. Gracias a Teresita, hermosa, preciosa, por estar siempre al pendiente de nosotros. Oigan, estamos recibiendo sus mensajes de los nombres o apodos que utilizamos tanto en hombres como mujeres. José, oye, sí, Alex, dice por acá, José María o María José. A ver, muy buena esa, ¿eh? Aló, buenos días, el despertador, ¿quién habla? Ay, ¿por qué son así? Miren, me cuelgan, solamente me ilusionan. José María o María José, si es correcto, lo utilizamos para hombres y para mujeres, si es cierto. No importa el orden. Aló, buenos días, el despertador, ¿quién habla?
1: Abigail.
0: ¿Abigail? ¿A poco se utiliza para hombres y para mujeres?
1: Sí, tengo un hermano no escogido, Gustavo.
0: Ok, mira, no me la sabía esa, Abigail, ok.
1: Y tengo una amiga que se llama Rosario Abigail.
0: Rosario Abigail, muy
1: bien. También Rosario lo utilizan entre a hombres y mujeres.
0: Ah, eso no me la sabía, ok.
1: Es un Rosario, de un amigo, y tengo mi cuñada María de Rosario.
0: Ah, Rosario, y de cariño le dicen Rosa, ¡eh, Rosa! Ah, muy bien.
1: No, nosotros decimos Charito. O también le decimos, yo le digo la abogante.
0: Qué bárbaro, ¿eh? Oye, gracias, yo no sabía eso. Muy bien, un fuerte abrazo, bye bye, adiós. Oye, dice por acá Guadalupe. Oye, sí, cierto, Guadalupe, Carmen. Ay, ¿a poco? Carmen, mi amiga Carmen. Aló, buenos días, el despertador, ¿quién habla?
4: Buenos días.
0: Hola, buenos días, ¿quién habla?
4: Habla Ramón.
0: Ramón, dime, Ramón.
4: No le hagas caso a ese gato.
0: ¿Por qué?
4: Ese gato viejo.
0: Ay, no le
4: digo. Colmillo es puro colmillo, ¿eh?
0: ¿Y qué tiene que tenga colmillo?
4: Pura mentira, ¿eh?
0: Pura mentira.
4: Yo tengo un amigo que se llama Guadalupe Victoria y le dicen Vicky.
0: Ajá.
4: Tengo una amiga que se llama José María, le dicen José.
0: José, ok.
4: Tengo una amiga que se llama José María y le dicen María, gracias.
0: Ok, oye, pero tienes muchos amigos, ¿tú?
4: Tengo demasiados, así como el gato ese.
0: Ah, ¿no serán los mismos?
4: No, son diferentes.
0: Ah, bueno, está bien, perfecto.
4: Él tiene los del oriente y yo tengo los del poniente.
0: Ay, ni que fuera sol. Ok, muy bien, gracias, Ramón.
4: Saludos, señorita Samantha, Dios la bendiga, cuídese mucho.
0: Gracias, un fuerte abrazo igualmente. Bye, bye.
4: Adiós.
0: Adiós. Oigan, seguimos recibiendo sus mensajes, nos tenemos que ir a una breve pausa y regresamos. No le cambie, esto es El Despertador, ya, levántate.
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1: ¿Qué tal? Buenos días, estoy de regreso, pero en esta ocasión te traigo la información estatal que debes conocer antes de empezar tu día. El gobernador Eduardo Ramírez, junto a la directora general de la Comisión Federal de Electricidad, Emilia Esther Calleja Lor, realizó un recorrido por la central hidroeléctrica Manuel Moreno Torres en Chicoacén y nos presentaron los avances del proyecto hidroeléctrico Chicoacén 2. Esta gran obra de infraestructura reactiva la economía regional, genera empleos y fortalece la capacidad energética de Chiapas y de México, comentó el mandatario. En otra información, de acuerdo con el último corte de autoridades ambientales, la entidad chiapaneca ha registrado hasta ahora un total de 144 incendios, de los cuales casi la mitad corresponden a áreas naturales protegidas. Cabe señalar que por regiones, de acuerdo con el Centro Estatal de Protección Civil, Monitoreo de Riesgos y Manejo del Fuego, Cintalapa y Villaflores, así como los otros municipios de la zona Frailesca, Valle Soque y Sierra Mariscal, son los más afectados por estos fenómenos. Y para finalizar, madres y familiares de migrantes desaparecidos en Chiapas visitaron la estación migratoria Siglo XXI del Instituto Nacional de Migración, considerada el centro de detención migratoria más grande de América Latina, acompañadas por la Red Regional de Familias Migrantes. Las buscadoras ingresaron al inmueble federal en un intento por localizar indicios sobre el paradero de sus familiares desaparecidos. El colectivo mantiene la búsqueda de un grupo de 40 migrantes desaparecidos en el municipio de Mazatán, ubicado aproximadamente a una hora de la frontera con Guatemala. Algunas versiones apuntan a que las víctimas habrían intentado seguir la ruta marítima, mientras otras señalan una posible participación de grupos del crimen organizado. Muchas gracias por su atención. Continuamos con más diversión en El Despertador.
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0: mañana, 55 minutos, seguimos en el despertador. Tenemos más mensajes, vamos a escuchar los audios que nos mandaron los chicos y chicas del despertador. ¿Qué dicen?
1: Buenos días,
0: buenos días.
1: Feliz lunes. Te deseamos un día llenos de éxitos y bendiciones. ¡Mua! Te queremos, Sam, te queremos. Porque no se ha despertado y creo que se va a despertar como más tarde. Supongo. O a las 8.
0: Ok, una de mis niñas.
1: Saluditos para el Spider, Chilango y Calamardo. Y a todos los extremo lovers.
0: ¡Eso! ¡Ay, mis niñas hermosas! Bueno, aunque una todavía está descansando, no importa, la cosa es que se acordaron de nosotros. Más adelante se va a estar levantando, dicen. Un fuerte abrazo a mis niñas de Cacahuayork, de Cacahuatán. Un fuerte abrazo para ellas. Muchas bendiciones. Gracias por los saludos. Siempre son bien recibidos aquí en El Despertador. Y ¡mua! Les regresamos los besos tronadores para ellas. Gracias. Un fuerte abrazo para ustedes, mis niñas preciosas. Nunca cambien. Sigan levantándonos con su hermosa voz. Tenemos más mensajes y más audios. Vamos rápidamente. ¿Qué dice?
2: La Sam, buenos días. Buenos días, chicos guapos.
0: ¡Eso!
2: ¿Cómo están? ¿Saben que platico una cosa?
0: ¡Platícame!
2: Yo no voy a ir a la escuela porque mi maestra está enfermita.
0: ¿Cómo que la maestra está enfermita?
2: Te mando saludos a ti, al chico guapo.
0: Gracias.
2: Besos, mua.
0: Besos, majito. Gracias por tus mensajes, hermosa. Ay, mi niña, dice, te platico que ya no voy a ir a la escuela porque mi maestra está enfermita, pero les mando besos, abrazos a los chicos guapos. Gracias, majito. Igual nosotros te enviamos los besos, mua. Para ti, para tu familia. Gracias por siempre estar al pendiente y no olvidarte de nosotros, ¿eh? Te queremos, majito, te queremos. Oigan, chamacones, nos vamos a ir a una pausa y regresando, pues tengo los chororoscopos para ustedes. Así que no le cambien, sigan en sintonía y sigan mandando su mensaje. ¿A dónde? Pues al 962-625-2500. Nos vamos a la pausa y regresamos.

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11: Mañana ya con un minuto, estamos de regreso en el despertador, ahora con los chororóscopos de este día, lunes 11 de mayo de 2026. Presten atención a su chororóscopo, que en estos momentos estamos arrancando con mi queridísimo Aries. Aries, no hay demasiada estabilidad en el amor. Es mejor que no realice inversiones por el momento. Relájese y saldrá de esa sensación de ahogo en la empresa. Ocasionalmente le invade la tristeza. No se deje llevar. Tauro. Las condiciones astrales son propicias para la felicidad. Prepárese para recibir buenos acuerdos económicos. Pida ayuda a expertos para que le orienten en su trabajo. Relájese, tiene que huir de la crispación. Géminis, la familia será su gran apoyo. Busque nuevas formas de aumentar su capital. No se vislumbran problemas a nivel profesional. Tal vez un mal paso le cause un esguince. Mire dónde pisa. Cáncer. Razone antes de dejarse llevar por sus impulsos. En lo económico, la suerte estará de su parte. Ayude a sus compañeros, pero no abandone su trabajo. El exceso de ejercicio puede dañar sus articulaciones. Leo, si su relación languidece, aproveche la energía de Marte. Su cuenta corriente crece. Excelente momento para aportar iniciativas en el trabajo. Cuídese, los nervios son causa de discusiones. Virgo, celoso con su pareja, pero sin motivo. No sea tan ostentoso aunque su economía se lo permita. Esa oferta de trabajo no será muy tentadora. Llegan problemas intestinales de poca importancia. Libra, no haga sufrir a los demás innecesariamente. Dispone de dinero gracias a sus esfuerzos por ahorrar. Está en un momento laboral especialmente eficaz. Los cambios de humor perjudican su salud. Escorpio, su vida sentimental no se verá afectada por los chismorreos. No se deje caer en la tentación de gastar más de lo que puede. Ayuda a sus compañeros desinteresadamente. Buen estado de salud. Sagitario, los amigos serán hoy fuente de inspiración y de alegría. Resolverá con suerte asuntos de créditos. Atención con ese nuevo negocio, podría ser un engaño. Pequeños trastornos en el aparato respiratorio. Capricornio, las amistades le pueden causar quebraderos de cabeza. No gaste demasiado dinero. Será intensa la actividad laboral y necesitará un pequeño descanso. Si el estrés aumenta, deberá ponerle remedio. Acuario, muy bien en pareja, sobre todo el fin de semana. Procure no hacer gastos innecesarios durante este día. Vive un gran momento de serenidad en el trabajo. Cuidado con los riñones, evite el frío. Piscis, no agobia a sus seres queridos con sus lamentaciones. No se preocupe tanto por el dinero. Necesita eficacia para progresar laboralmente. La risa es un tranquilizante sin efectos secundarios. Hasta aquí con los chorroróscopos de este día, lunes 11 de mayo de 2026. Si tú no alcanzaste a escuchar tu chorroróscopo, envíanos tu mensaje 962-625-2500. Nos vamos a la pausa y regresamos. 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
8: Excelente lunes, auditorio del Despertador. Yo soy Héctor Hernández y en esta ocasión te traigo la información local que debes conocer antes de iniciar la semana. Con gran participación institucional y académica finalizaron las sextas jornadas archivísticas de Tapachula, un importante proyecto de capacitación y difusión en torno al patrimonio histórico, los archivos y los museos organizados por la Universidad Autónoma de Ciencias y Artes de Chiapas. Esto a través de la Facultad de Humanidades y el Ayuntamiento de Tapachula por conducto del Archivo Histórico Municipal. Durante las actividades participaron servidores públicos del Ayuntamiento de Tapachula, personal de la Secretaría General y Cuapatap, así como funcionarios provenientes de Veracruz y del Estado de México. En otra información, el Ayuntamiento de Tapachula a través de la Secretaría de Obras Públicas informa que derivado de los trabajos de pavimentación hidráulica, permanecerá cerrada la circulación en la 13 calle Poniente, entre 12 Avenida Norte y Avenida Insurgentes a partir del lunes 11 de mayo desde las 7 de la mañana. Pedimos a conductores y peatones tomar sus precauciones y utilizar las vías alternas señaladas para evitar contratiempos. Agradecemos su comprensión y colaboración mientras continúan realizando obras para el mejoramiento de Tapachula. Y ya para finalizar, la Procuraduría Federal de Protección al Ambiente, Profepa, realizó una visita de inspección a una planta extractora de aceite de palma ubicada en el ejido Río Florido del municipio de Tapachula. Durante la diligencia, el personal detectó que una empresa de aceites y derivados efectuaba descargas de aguas residuales del proceso al suelo y descargas sanitarias al subsuelo, sin contar con la autorización correspondiente para verter en bienes nacionales. La empresa no presentó estudios de laboratorio que permitieran verificar la calidad del agua descargada ni demostrar el cumplimiento de los límites máximos permisibles establecidos en la NOM 001 Semarnat 2021, correspondiente de las descargas de aguas residuales. Ante estos hechos, la Profepa determinó la clausura temporal total de las fuentes generadoras de aguas residuales de la planta, así como la aplicación de 4 medidas de urgente atención, entre ellas, acreditar la autorización para las descargas de aguas residuales, presentar estudios de laboratorio que demuestren el cumplimiento de la NOM 001 Semarnat 2021 e implementar acciones para el manejo, tratamiento y disposición adecuada de las aguas residuales. Muchas gracias por su atención. Continuamos con más diversión en El Despertador.
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0: la mañana, ya con 13 minutos, seguimos en el despertador. Y seguimos recibiendo sus mensajes, chamacones. 962-625-2500. Tenemos un audio, vamos a pasarlo rápidamente, que dice...
1: Hola, Sam. Te iba a decir que no me contestaba la llamada. Pero bueno, te mando saluditos. Mañana es mi turno, a ver si te puedo saludar por la radio. Adiós.
0: Es Emma, ¿verdad? No, es Valentina. ¡Es Valentina! ¡Ay, no, Valentina! ¡Una disculpa, hermosa! Así es que luego empiezan a llamar, y luego al mismo tiempo, y luego entramos a otra sección. ¡Ay, no! Tantas cosas. Ojalá tuviéramos más teléfonos. Más teléfonos, más líneas telefónicas para que llamen y así. Oye, pero estaríamos como los pulpos, ¿no? De aquí, de arriba para abajo. No lo puedo creer. Bueno, gracias a Valentina. Le mandamos un fuerte abrazo. Un besote, hermosa. Claro que sí. Mañana vamos a esperar tu llamada. Ya se nos hacía extraño porque Valentina siempre nos habla, siempre está al pendiente del despertador. Así que le mandamos un fuerte abrazo, muchos besos y apapachos para ella y para su familia, que igual siempre está al pendiente cuando van para la escuelita. Así que gracias a su familia y espero que hayan consentido mucho a su mamá. Y gracias a ustedes por siempre estar al pendiente del despertador. Recuerden que pueden comunicarse con nosotros, mandar su mensaje, sus saludos. Si están celebrando algo en especial, pues también queremos saberlo. 962-625-2500. Siguen los mensajes. Dice, manda saludos al buen Mau que no se quiere levantar. ¿Qué es eso, Mau? A ver, Mau, ya, por favor. 962-625-2500. Siguen los mensajes. Dice, manda saludos al buen Mau que no se quiere levantar. ¿Qué es

Ya yo a las 7 de la noche ya estaba que me quería dormir, pero mi mamá, vamos a ver un episodio de nuestra serie. Y dije, bueno, porque es su día, me voy a parar y está bien. Y ahí estuvimos, ¿no? Platicando y viendo la serie. Muy bien, muy bien. Dije, no, me tengo que poner las pilas porque cuando yo le pido a ella que se quede conmigo una hora más para ver un episodio de nuestra serie, ahí está ella. Entonces dije, me voy a sacrificar. Está bien, mami, vamos a ver un episodio de nuestra serie. Va, solo porque tú lo pediste. Saludos y bendiciones, dice por acá. Buen y bendecido día, Sam, ya andamos en la trabajación. Saludos a todos de parte de su amigo Tony La Boom de Pijijiapam. Tony, un fuerte abrazo, Tony, cuídate mucho. Tony La Boom, ya está en la trabajación, a darle con todo, Tony, sí se puede, ánimo. Y dice por acá, saludos a Cafetería Víctor, que amaneció malito don Víctor. Ay, porque eliminaron a sus aguiluchas. Ay, qué triste. Ay, pobre don Víctor. No, pobrecito. Denle un cafecito, un panecito. Que se le pase su enojo. Si es que está enojado, porque dice que está malito. ¿Malito de dónde? 7:16 a.m. Nos vamos con música. Y en un momento regresamos ya para despedir el despertador, chicos. Gracias por acompañarnos un día más. Nos vamos con Me Rehúso. Esto es de Danny Ocean a través de Extremo 90.7.

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mañana, ya con 22 minutos, ya nos estamos despidiendo, señoras y señores, niños y niñas, jóvenes adultos y no tan adultos, que nos acompañaron el día de hoy, lunes 11 de mayo de 2026. Bueno, chamacos, ya nos estamos despidiendo de los micrófonos, pero mañana los espero a la misma hora en el mismo canal, solo aquí a través de Extremo 90.7. Pásenla bonito, pásenla increíble. Recuerden, no se enojen mucho, traten de estar serenos el día de hoy, porque apenas está iniciando la semana. Ya como por ahí del jueves, viernes, usted va a decir, ya me puede enojar, Sam, yo les voy a decir, no, ¿por qué? Si ya viene el fin de semana, hay que estar bien, hay que estar felices y contentos, y hay que estar relajado como el mango. Así que, bye bye, arrivederci, orubua, sayonara, nos escuchamos el día de mañana, y recuerden que en un momento más va a iniciar Notinúcleo, primera emisión con todas las noticias nacionales, internacionales, estatales, locales, y pues bueno, para que estés muy bien informado para realizar tus actividades. Me despido, bye bye, son las 7 de la mañana con 24 minutos, te dejo con música, esto es de Camila, Bésame, a través de Extremo 90.7. ¡Adiós!

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14: Comisión Federal de Electricidad y el gobierno de Chiapas, junto con senadoras, refuerzan la colaboración para seguir impulsando el potencial energético del estado en beneficio de México. En asuntos nacionales, destruye la Fiscalía General de la República más de 400.000 cigarrillos ilegales y otros objetos de delito. Llama a la Secretaría del Trabajo a las empresas a cumplir el pago de la participación de los trabajadores en las utilidades. En temas del mundo, Rusia asegura que la guerra en Ucrania se acerca a su fin. Irán amenaza a los aliados de Estados Unidos y les advierte que les resultará difícil cruzar el estrecho de Hormuz. Y en los deportes, a pesar del pésimo arbitraje, Pumas logra la hazaña y está en semifinales de la Liga MX.
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0: ¿Qué tal? Muy buenos días, me da mucho gusto saludarlos en este arranque de semana. Llegó el lunes 11 de mayo del 2026, 131 días transcurridos del año, 234 por transcurrir. Mañana fresca en la capital Tuxtla Gutiérrez, al parecer las temperaturas están cediendo en el transcurso de este fin de semana, se vio un descenso de las temperaturas, no llegamos hasta los 38 o 39 grados como estábamos acostumbrados, pero bueno, vamos a ver en los próximos días cómo se comportan las temperaturas en la entidad. Me da mucho gusto saludar a Domingo de Asís en los controles técnicos, Daniel Torres a cargo de las plataformas digitales, en la dirección de noticias, licenciado José Ovilla. Soy Alexander Pérez y si me permite le estaré acompañando a partir de estos momentos y hasta las 8:30 de la mañana con lo mejor de la información local, estatal, nacional e internacional. Estamos transmitiendo para todo el mundo a través de nuestras plataformas digitales. Usted nos encuentra en vivo a partir de estos momentos en Facebook, X, Instagram y YouTube como Notinúcleo. Nuestras páginas, si así usted lo prefiere, www.notinucleo.com y a su vez www.radionucleo.com. Vamos de lleno con las noticias. Un dato alarmante en la entidad en temas de salud y específicamente en la salud mental. Aumentan hasta en un 35% las consultas juveniles, esto por trastornos de ansiedad y depresión en Chiapas. Vamos con Daniela Grajales.
1: El panorama de salud mental en Chiapas ha dejado de ser una señal de alerta para convertirse en una emergencia silenciosa. Lo que antes eran casos aislados de tristeza, hoy se transforman en cuadros complejos de ansiedad y falta de sueño que paralizan a los jóvenes. En el último año, Chiapas ha registrado un aumento del 35% en consultas juveniles relacionadas con trastornos de ansiedad y depresión. Se estima que 7 de cada 10 jóvenes que presentan bajo rendimiento escolar en el estado tienen de fondo un conflicto emocional no tratado en el hogar. Escuchemos al especialista, quien detalla cómo la sintomatología ha evolucionado. Ya no solo es un sentimiento de tristeza, ahora el cuerpo de los jóvenes manifiesta el malestar de formas físicas y constantes.
2: Anteriormente venían más acentuados en, no sé, en depresión o ansiedad, ahora vienen combinados, ¿no? Y eso pues se genera en el malestar, ¿no? Vienen con procesos de en que no pueden dormir, no pueden tranquilizarse ante algún evento sencillo, pues generan, se sienten en un malestar emocional.
1: ¿Pero de dónde nace esta crisis? El origen parece estar en el núcleo más cercano. En Chiapas, la brecha generacional y la falta de herramientas emocionales en los padres están fracturando el rendimiento y el futuro de los estudiantes. La falta de un puente de diálogo es muchas veces el detonante principal.
2: Los jóvenes en muchas ocasiones acuden porque encuentran que dentro de casa no hay un proceso de comunicación correcto y a veces hay errores en la comunicación, esos errores en la comunicación generan malestares en ellos y a veces generan conflictos porque mamá y papá a veces no pueden establecer un buen vínculo de comunicación con el joven y eso genera que el joven pues a veces baje su rendimiento ya sea escolar, en la conducta o incluso hasta afectando su proyecto de vida.
1: La salud mental no es un lujo, es una necesidad básica. Si no se construyen los puentes de comunicación en casa, las aulas seguirán viendo el declive de una generación que, aunque esté presente físicamente, está librando una batalla interna que no debería pelear sola. Para Notinúcleo, Daniela Grajales.
0: Ahí tiene el dato, hay que darle prioridad a este tema, la salud mental, y dejar a un lado el tabú que se ha existido a lo largo de los años referente a temas de salud. Avanzamos con otros temas. Familiares de Carlos permanecen en espera de información sobre su situación jurídica. Vamos con Víctor Pérez.
3: Entre incertidumbre, preocupación y esperanza, familiares y habitantes de la colonia Miravalle continúan afuera de las instalaciones de la fiscalía dando a conocer avances sobre la situación legal de Carlos, un joven doctor conocido por apoyar a personas de su comunidad. Desde el pasado fin de semana, la familia ha permanecido en espera de atención e información relacionada con nuevos cargos que presuntamente le fueron notificados durante su proceso de traslado. Sus familiares, aseguran sentirse confundidos ante la situación, ya que comentan que esperan conocer las pruebas y elementos que forman parte de la investigación para entender el caso con claridad.
4: Pues este tiempo que estaban o que querían más tiempo era para poderle meter un poquito más de cargos a mi hermano. Entonces aquí nosotros seguimos dando la cara, aquí nosotros vamos a seguir y hasta más tarde y vamos a esperar y vamos a seguir todos los pasos como deben de ser, el fiscal que realmente presente en las pruebas.
3: La madre de Carlos ha sido una de las más afectadas emocionalmente, manteniéndose con temor e incertidumbre mientras espera noticias sobre su hijo, a quien describe como un joven con metas, sueños y deseos de salir adelante.
5: Yo a mí me da una ternura de verdad. Aquí hay unas señoras que mi hijo les da consulta aquí en la casa, ¿sí? Y vinieron a agradecer que mi hijo tiene ese tiempo para ellos, porque para eso estudió. Él no sabe hacer otra cosa más que estudiar. Y no es posible que me lo hayan ensuciado a mi hijo. No es posible que le hayan quitado las ilusiones que él trae.
3: Vecinos y personas de la colonia Miravalle también han mostrado respaldo a la familia, señalando que conocían al joven por su apoyo dentro de la comunidad y por su cercanía con los habitantes de la zona. Mientras continúan las diligencias correspondientes, la familia permanece a la espera de información oficial sobre el desarrollo del caso y confía en que el proceso permite esclarecer la situación. Para Notinúcleo, Víctor Pérez.
0: Siete con 40 minutos, vamos a nuestra primera pausa. Al regresar, ¿cómo se comportó el tema del saldo en el festejo del Día de las Madres? Iremos hasta la región Costa con Laura de la O con este tema. 7:40 en la capital.
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0: Como culturales en el marco del Día de las Madres, en este ámbito, autoridades de la costa reportan saldo blanco en el marco del Día de las Madres. Laura de la O.
1: En el marco de la celebración del Día de las Madres, en diversos municipios de la costa chiapaneca se llevaron a cabo festivales, convivios y eventos sociales organizados por instituciones educativas, autoridades y familias, donde cientos de madres de familia disfrutaron de actividades recreativas, música, regalos, presentaciones especiales. Durante ese festejo, comercios, emprendedores y negocios locales registraron importantes movimientos económicos debido a la compra de regalos, flores, ropa, perfumes y detalles para consentir a mamá. Asimismo, restaurantes y establecimientos reportaron gran afluencia de familias que aprovecharon esta fecha especial para convivir, y como parte de esta tradición, muchas personas también acudieron a los panteones para visitar y recordar a las madres que ya fallecieron, llevando flores y realizando actos de homenaje en distintos cementerios de la región. Autoridades de seguridad y protección civil informaron que pese a la alta movilidad de personas durante este fin de semana, el saldo fue blanco, destacando que las celebraciones se desarrollaron en un ambiente familiar de tranquilidad y sana convivencia. El Día de las Madres continúa siendo una de las fechas más significativas para las familias chiapanecas, fortaleciendo los lazos de unión y reconocimiento hacia las mujeres que desempeñan un papel fundamental en los hogares. Para Notinúcleo, Laura de la O.
0: Gracias, Laura. Y de la región costa vamos a la Frailesca. En hechos distintos, daños materiales y una persona sin vida, el saldo de accidentes vehiculares en esa región. Miguel Ángel Castro con la información.
2: El pasado sábado, como eso de las 4:30 de la tarde, reportaron de un vehículo que se estaba incendiando a la altura del tramo carretero de Villaflores a Tuxtla por la UNACH. Según los curiosos, un vehículo 3 toneladas de placa de circulación CX4069-H fue controlado este siniestro, al parecer, por un cortocircuito. Hay paramédicos del Buen Samaritano, Cruz Verde y otros curiosos apoyaron para controlar este siniestro. Y como eso de las 9:20 de la noche, también reportan el accidente de una persona que derrapó con su motocicleta en el tramo carretero de Villaflores a Francisco Villa, a la altura del rancho Tres Reyes. Rubiel José Pérez, de 44 años de edad, con domicilio en la colonia Francisco Villa, perdió el control de su motocicleta y derrapó, quedando ahí entre los matorrales. Presentaba golpes en diferentes partes del cuerpo, en los labios inferior y en la ceja derecha. Fue trasladado al hospital regional por la ambulancia de bomberos, paramédicos de Cruz Verde, que estuvieron en el lugar y que apoyaron el grupo Eresh y otras personas. Y un accidente que se suscita allá en el municipio de La Concordia, fue en el tramo carretera precisamente que va a la colonia Niños Héroes. Motociclista se impactó con una vaca en este tramo carretero. Lamentablemente mencionaban que este hombre pues ya no tenía signos vitales. Mucho se ha dicho de que controlen y no dejen pastar ganado a orilla de carretera, y estas son las causas de los accidentes cuando se encuentran con semovientes. Desde la Frailesca para Notinúcleo, Miguel Ángel Castro Martínez.
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0: 7:47, vamos con más información. Este fin de semana usted vio en distintas plataformas digitales cómo se comportó el estado del tiempo en diversos municipios del estado. En el caso de la capital se presentó esta inusual tromba, estos fuertes vientos que azotaron a la capital la tarde del pasado, del sábado pasado, que pues prácticamente hubieron algunos daños materiales, incluso árboles caídos en diversas partes de la capital. Pero bueno, en este marco, ¿cómo se van a comportar las temperaturas este arranque de semana en la entidad? Pues bueno, de acuerdo con el reporte que emite el Servicio Meteorológico Nacional, para este día se prevén lluvias en gran parte del país. estados como San Luis Potosí, Hidalgo, Puebla, Veracruz, Tamaulipas, Nuevo León, Guerrero, Oaxaca y Chiapas presentan probabilidad de lluvias para este lunes. También va a continuar esta onda de calor en gran parte de la República. Diversos estados como Baja California, Sonora, Chihuahua, Durango, Guerrero, Oaxaca y Chiapas, por mencionar algunos, va a continuar este drástico ascenso de temperaturas. Sin embargo, esta combinación de lluvias y calor favorecerá el descenso de temperaturas en gran parte del territorio mexicano. Para este día, Protección Civil emite alerta azul por lluvias fuertes únicamente en dos regiones del estado, la región Ixmocosta y el Soconusco, por lluvias fuertes de hasta 50 milímetros. También hay probabilidad de lluvias para la Frailesca y la región Sierra Mariscal. A su vez, prevalece el evento de norte con viento de 27 a 46 kilómetros por hora, con rachas de 64 a 83 kilómetros y oleaje de 2 a 3 metros de altura. Esto es lo que da a conocer por su parte Protección Civil a esta hora de la mañana. ¿Y cómo amanece en estos momentos la capital? 26 grados y una máxima de 34. Ojo, hay mala calidad del aire en estos momentos en Tuxtla Gutiérrez. De acuerdo con el reporte que emite la Secretaría de Medio Ambiente, hay mala calidad del aire en la capital chiapaneca, por lo que se exhorta a no realizar actividades al aire libre en este rango del horario de la mañana hasta la tarde. Puede variar el pronóstico en las próximas horas. 26 grados y una máxima de 34 en la capital. Comitán de Domínguez, 20 grados y una máxima de 28. Villaflores, 26 grados, una máxima de 36 para este lunes. Tonalá, la zona costa de Chiapas, 29 grados ya en estos momentos y una máxima de 34 con 50% de potencial de lluvias. Arriaga, por lo consiguiente, 29 grados y una máxima de 35. Tapachula, la perla del Soconusco, 27 grados y una máxima de 33. Vamos a Mapastepec, 28 grados y una máxima de 33 con 55% de potencial de lluvias. En la zona norte, Pichucalco marca el termómetro 27 grados y una máxima de 35. Y cerramos con la región de los Valles en Cintalapa, que permanecen con 26 grados y se prevé una máxima de 34 para este lunes. Avanzamos con más temas. Adultos mayores, los más vulnerables ante la intensa ola de calor en Chiapas. Víctor Pérez con la información.
3: Las altas temperaturas que golpean a gran parte del país están dejando afectaciones cada vez más preocupantes, especialmente en personas adultas mayores, quienes enfrentan más riesgos de salud durante esta temporada extrema. Mientras algunas personas jóvenes logran soportar las temperaturas con medidas básicas, en adultos mayores el calor puede convertirse en un enemigo silencioso, capaz de provocar complicaciones cardíacas, deshidratación y crisis relacionadas con enfermedades como diabetes o presión arterial, donde muchas personas de la tercera edad continúan trabajando diariamente en calles, mercados y espacios públicos bajo temperaturas sofocantes.
4: Que me afecte nada más en el calor, en el bochorno, es muy estresante porque la piel hasta se pegajosa, pica, o sea, es algo, pues hay que hidratarse mucho más que nada con suero y con agua.
3: Con el objetivo de llevar sustento a sus hogares, las condiciones empeoran para quienes viven o trabajan bajo techos de láminas, donde el calor se concentra aún más y las sensaciones térmicas pueden ser peligrosas. De acuerdo con investigaciones recientes, la exposición prolongada a olas de calor y cambios climáticos extremos aumenta significativamente el riesgo de enfermedades cardiovasculares, principalmente en personas mayores.
5: Y perjudica mucho porque al menos yo sufro presión alta y me altera mucho.
7: Más la presión.
5: Más la presión.
7: Y ahorita, sí. Por ejemplo, ¿qué tiene que hacer ante esta situación?
5: Tomar mucha agua. Mucha agua, principalmente agua con limón, sin sabor prácticamente, para que nos hidrate.
3: A pesar del desgaste físico, muchos adultos mayores continúan vendiendo productos, caminando largas distancias o realizando trabajos pesados bajo el sol, exponiéndose diariamente a golpes de calor y agotamiento. Pero también hacen un llamado a la ciudadanía a actuar con empatía, porque a veces un simple vaso de agua puede marcar la diferencia para una persona adulta mayor que enfrenta sola el intenso calor en las calles. Para Notinúcleo, Víctor Pérez.
0: Ahí tiene las recomendaciones, van a continuar las altas temperaturas en gran parte de Chiapas. Con esta información vamos a una pausa, 7:53 en la capital.
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6: Ya estamos de regreso a las 7:56 en esta primera emisión de Notinúcleo en cadena estatal. Me da mucho gusto saludar como todos los lunes al abogado Jesús Ruiz Gómez con temas importantes en esta primera emisión de Notinúcleo. Abogado, muy buenos días.
7: ¿Qué tal, Alex? Muy buenos días.
8: Buenos días a nuestra audiencia.
6: Pues, abogado, hay temas importantes que tratar en esta primera emisión y uno de ellos es la negligencia médica. Hace unos días, aproximadamente de 2 a 3 semanas, se vio este caso aquí en Tuxtla Gutiérrez de la clínica Santa Sofía, donde pues lamentablemente una madre perdió la vida por una negligencia médica, de acuerdo con reportes oficiales. Pero en sí, abogado, ¿qué es la negligencia médica?
8: Bueno, la negligencia médica se da desde el momento en que existe una mala práctica profesional de un experto en la medicina. Y eso se da, en el Código Penal está contemplado como responsabilidad médica y técnica. En ese sentido, pues, todos los que participan en una cirugía, en un acto de un quirófano, etcétera, pues participan, y en un momento dado cada quien tiene sus propias funciones y sus responsabilidades. Cuando se da un tipo de acto de una negligencia médica, en este caso, por ello la fiscalía, cuando tiene conocimiento de este tipo de actos, inmediatamente pues acordona y hace la investigación para afincar las responsabilidades a quien sea atribuible. Por ejemplo, el anestesiólogo pues tiene su propia función, ¿verdad? Porque puede ser de que el paciente se le cause un daño o pierda la vida por un exceso o falta de anestesia, ¿no? O en el caso del médico, el cirujano, el que vaya a realizar la práctica, que pudo haber sido de que ejerció una mala práctica, cortó mal, desangró el paciente, etcétera, ¿no? Y todos ellos tienen sus propias funciones. Por ejemplo, el que limpia el quirófano, resulta que ese día no limpió el quirófano y estaba infectado, pues también tiene una responsabilidad. Entonces, dentro de la legislación penal, este tipo de actos alcanza la responsabilidad a todos los que participan. En este caso, todos ellos, pues se les investiga y de acuerdo a quien haya sido, en ese caso se les sanciona. Porque puede haber sido también de que toda la cirugía haya salido bien, ¿no? Pongamos ese ejemplo, salió bien, y que en último momento, a la hora que lo llevaban al reposo al paciente, resulta que lo tiró el camillero, ¿no? Y la muerte lo provocó el golpe que recibió. Pero bien pudo haber sido también de que es cierto que cayó el paciente, pero resulta de que la camilla donde era trasladada le faltaba una rueda. Entonces, ahí, pues el camillero, me imagino que ya lo había reportado, y en ese caso, pues la responsabilidad le alcanza al administrador del hospital, porque pues está permitiendo de que las personas que se dedican a esta práctica profesional estén ejerciendo sus actos con herramientas que ya no sirven o están caducadas.
6: Estamos platicando con el abogado Jesús Ruiz Gómez sobre este tema de la negligencia médica, y al parecer uno no únicamente el médico es el responsable de estos lamentables estas negligencias que
8: acontecimientos,
6: hay más partes involucradas, y pues bueno, el tema está interesante. Vamos a la identificación oficial y ahorita seguimos con este tema.
8: ¿Cómo ando? Con gusto.
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6: a las 8:01 a.m, estamos en vivo también en redes sociales, ahí nos encuentra en Facebook y YouTube como Notinucleo. Estamos platicando con el abogado Jesús Ruiz Gómez, como cada lunes, con este tema de la negligencia médica. Abogado, entonces, ¿qué sanción se le pone al que comete este tipo de acontecimientos?
8: Bueno, la sanción ahí, pues, en cuanto a la penalidad, pues es de 3 meses a 3 años, ¿no?
6: Okay.
8: Pero aquí hay varios tipos de sanciones, ¿no? Por ejemplo, si el servidor público, en este caso el médico es empleado de un centro médico público del gobierno federal, estatal o municipal, en este caso, pues se le puede aplicar 3 responsabilidades, la responsabilidad penal, la responsabilidad civil y la responsabilidad administrativa, ¿no? En este caso la función pública es el caso de sancionarlo para que lo inactive como servidor público o en este caso la responsabilidad penal por la omisión, por el acto que cometió, está dentro de los delitos culposos, está clasificado en el Código Penal como delito culposo, pues okay. Entonces ahí sería la responsabilidad penal, que no es más que el acto privativo de libertad, y en el caso de que pues haya provocado un daño severo o haya provocado la muerte, pues ahí viene también la responsabilidad civil, independientemente de las otras responsabilidades, de las otras sanciones. Entonces aquí pues la responsabilidad civil implica que debe pagar la indemnización por el daño o por la muerte que ocasionó, ¿verdad? Entonces, okay. Eso es lo que cuida la autoridad, proteger al inocente, que el acto no quede impune y que se sancione directamente al responsable.
6: Abogado, otro punto importante, ¿hasta dónde alcanza la responsabilidad de los propietarios de los hospitales?
8: Bueno, pues ahí en un momento dado, también les puede alcanzar una responsabilidad,
6: okay.
8: Porque el propietario o el administrador de un hospital debe cerciorarse que los médicos y todos los expertos de la medicina que van a entrar a una cirugía, pues tengan la capacidad, los títulos, las cédulas profesionales, las especialidades para efectos de que tengan la certeza de que las personas que van a actuar, pues estén acreditados como expertos en la materia. Y aunado a ello, también deben de checar, pues, que no entren en un estado inconveniente, porque pues también ha habido casos muy esporádicos de que a veces llegan con aliento a alcohol o en estado de ebriedad, y eso, te imaginas, vendría a provocar más una consecuencia más grave, ¿no? Entonces, eso es lo que tiene que velar, cuidar el propietario o el administrador de un nosocomio, pues para que no le alcance la responsabilidad, porque si todo está bien hecho, bien documentado, y además el expediente clínico, ¿verdad? Desde el momento en que ingresa el paciente hasta donde concluye la cirugía, todo debe quedar anotado segundo a segundo y paso a paso de lo que vaya sucediendo dentro de la cirugía, ¿verdad? Desde el momento en que el médico ordena que así va a ser la cirugía, desde el momento que aplica el médico responsable de la operación, le ordena al anestesiólogo, no, aplícale tantos milímetros o de anestesia, aplica esto, aplica el otro, es el médico el que va dando pues la orden y el trabajador pues va obedeciendo la instrucción que está dando el responsable de una cirugía.
6: Por último, abogado, ¿a dónde deben acudir las personas pues que son pues lamentablemente víctimas de este tipo de acontecimientos? ¿Qué instancias deben atender esta situación?
8: Bueno, cuando se provoca un daño, bueno, está la tipificado como un delito, pueden acudir a la Fiscalía de Justicia, y si en un momento dado pues deja una una huella en el sentido de que ya no puede trabajar esa persona que le afectaron, pues puede acudir a un hospital, a un juzgado de carácter civil para efecto de pedir la reparación del daño. Por ello aquí también es muy importante que el paciente pues se cerciore quién va a ser su médico, si tiene cédula profesional, el nombre del hospital, el domicilio, el nombre, la especialidad del médico, etcétera, para que, y quiénes van a intervenir, porque a veces tú llegas a una cirugía y ni siquiera te enteras quién es el médico que te va a operar o el que te va a poner la anestesia. Claro. A veces ni el nombre del hospital a donde acudimos cuando es particular, nos damos cuenta en qué hospital estamos, que porque nos llevó el familiar más cercano por una gravedad, etcétera. Pero es muy importante que tengamos esos cuidados para que sepamos cuando haya que presentar alguna denuncia o acusación, pues vamos a quién y contra quién lo vamos a hacer.
6: Perfecto, abogado, pues ahí está el tema que tratamos en esta primera emisión, la negligencia médica en este arranque de semana. ¿Dónde podemos encontrar a Abogarret?
8: Pues me encuentran en redes sociales como Abogarret, abogado personal, o como Jesús Ruiz Gómez en todas las redes sociales, y mi número telefónico es 961-7080-680.
6: Perfecto, abogado, pues sin duda el tema da para más y ahí está abordado en esta primera emisión. El próximo lunes, pues más temas importantes.
8: ¿Cómo no, con
6: gusto? Este tema, con más temas aquí en la agenda. Gracias, abogado.
8: A ustedes.
6: Vamos a una pausa, 8:07 en la capital.
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2: Ya estamos de regreso, las 8 de la mañana con 10 minutos en esta primera emisión de Notinúcleo en cadena estatal. Vamos con más información. El Colegio de Bachilleres de Chiapas informó mediante un comunicado oficial que la actual administración no registra adeudos con prestadores de bienes y servicios derivados de contratos celebrados durante la presente gestión. La institución aseguró que sus acciones se realizan bajo principios de transparencia, legalidad y uso eficiente de los recursos públicos. Asimismo, la dependencia señaló que durante la revisión de ejercicios anteriores fueron detectadas inconsistencias administrativas y documentales en procesos relacionados con adquisiciones, recepción de bienes y contratación

0: 7:11, vamos al panorama deportivo a esta hora de la mañana. Hans Gómez Cano, muy buenos días.
1: Cosas, Alexander, buenos días, y bueno, pues vaya que ayer, pues, las pasiones se desbordaban.
0: Había una disputa ahí.
1: Sí, cuatro penales, creo, no voy a hacer memoria, no, la verdad ya no me da, pero cuatro penales en una eliminatoria me parece algo fuera de lo normal. Y todavía la América, todavía la América buscando que lograran pasar a las semifinales, pero al final el tema de la posición en la tabla hace que los Pumas estén en las semifinales. El América quedó fuera, un fracaso más. Su, digamos, jugador emblemático, Henry Martín, fue el verdugo, los dejó fuera de la liguilla, un penal mal cobrado. Y esto, bueno, pues deja al América fuera. Y con esto, las semifinales del torneo Clausura 2026 de la Liga MX ya están definidos. De los cuartos de final, los cruces son Pumas contra Pachuca y Chivas contra Cruz Azul. Los partidos se van a jugar el 13 y 14 de mayo, o sea, ya a mitad de semana. Y los de vuelta, 16 y 17 de mayo. Los cruces, ya decíamos, Pumas contra los Tuzos cerrarán en CU, y el de Chivas contra la Máquina estarían cerrando en el Akron. Ahora falta ver si hay posibilidad de que se pueda jugar en el Azteca y se pueda jugar en el estadio de Chivas, debido a que esta semana es cuando ya los equipos mexicanos entregan los estadios a la FIFA. Entonces tendrán que pedir una prórroga tal vez esta semana para que se pueda jugar esta liguilla. Y bueno, los cuatro mejores equipos del torneo clasificaron, ¿sí? Del 1 al 4 lograron clasificar. La final está programada para el 21 de mayo y la vuelta el 24 de mayo, pero bueno, pues hace suponer que el partido que más llama la atención por el tema de la mayoría de aficionados son el de Chivas contra Cruz Azul. Será un partido muy atractivo, pero bueno, pues ayer el América sufrió de más y vendrá obviamente con ello una gran desbandada de jugadores. Henry Martín, Néstor Araujo, hasta el mismo Rodolfo Cota, se hablan de otros elementos, los brasileños que llegaron, en fin, creo que habrá una limpia y la duda queda si Jardine seguirá siendo el técnico del América o no. Hay que esperar unos días más para saber la decisión del brasileño, si se queda después de pues este fracaso muy importante que se da por parte de la América, Alex.
0: Triste noticia para los americanistas, ayer se sentía una tensión con el partido.
1: Bueno, iban 20 minutos, lleva ganando Pumas 3-0, y de ahí el América vuelve a remontar y se vienen los famosos penales, el tiempo extra inaudito, que en el primer tiempo dieran 9 minutos de compensación, como que buscando por todos lados que el América clasificara,
0: Y aparte, Hans, cambiando de temas, ya a un mes del Mundial.
1: A un mes, sí, ya, te digo, esta semana ya la federación tendría que hacer entrega de estadios, y de ahí, bueno, el control total de FIFA, vendrán, obviamente, ya ahorita estaba checando que Argentina está lanzando su prelista, ahí en la página de Núcleo Sports, usted podrá ver ya esta información. Argentina ya está lanzando su prelista, la selección mexicana ya tiene algunos concentrados, poco a poco van a ir llegando, en menos de 15 días, algunos equipos también ya estarán reportando en algunos campos, gente del mismo staff estará llegando a las diferentes sedes del Mundial, tanto Ciudad de México como Guadalajara y Monterrey, y obviamente el movimiento también en Estados Unidos y Canadá.
0: Pues bueno,
1: a las diferentes sedes del Mundial, tanto Ciudad de México como Guadalajara y Monterrey, y obviamente el movimiento también en

0: en escuelas por parte de padres de familia. Juan Jesús Toledo con la información.
1: Padres de familia e integrantes del comité estatal dieron a conocer que a pesar de la modificación en los planes con la terminación pronta del ciclo escolar, aseguran que no es el tema principal si los educandos salen antes, sino la falta de compromiso de las autoridades para darle importancia a eventos internacionales en lugar de trabajar en el mejoramiento educativo en el estado. Muchas escuelas llevan años sin tener una infraestructura adecuada, así como la falta de programas para los estudiantes.
2: Pues como dices tú, o sea, sí está complicado, o sea, los hijos ahorita más con la tecnología, con el teléfono, es una perdedera de tiempo. Si de por sí últimamente casi no tienen clases, cualquier pretexto usan para no dar clases, que un puente, que esto, que el otro. La verdad, el tema que tú me planteas ahorita, la verdad lo desconozco. Yo el martes tengo junta, no sé si ahí nos lo vayan a dar a conocer.
1: El adelanto de la finalización del ciclo escolar solo generó dudas masivas hacia los docentes y padres de familia, asegurando que nunca había pasado algo similar de terminar el ciclo escolar para darle oportunidad a realizarse un evento deportivo internacional, aun cuando el propio secretario de Educación, Mario Delgado, anunció que se revisarán por estados el tema de los ciclos escolares. Los padres de familia dieron a conocer que muchas escuelas ya dieron por hecho que el 5 de junio es el último día de clases.
3: Sin maestro de matemáticas y de inglés, nomás les ponen practicantes, les ponen ahí gente improvisada, y caray, digo yo, qué triste. Ahora, aunado a esto, a estas irregularidades que se dan, porque aquí hay otros factores que también están poniendo como pretexto, señor, ¿sí? Uno de ellos es la situación climatológica.
1: Informó para Antinúcleo Juan Jesús Toledo.
0: Gracias, Juan Jesús. Con esta información vamos a una pausa. 8:17 en la capital.
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2: La directora general de la Comisión Federal de Electricidad, Emilia Esther Calleja Lor, junto con el gobernador Eduardo Ramírez Aguilar y las presidentas de las comisiones de energía, de relaciones exteriores, Asia-Pacífico y de los pueblos indígenas y afroamericanos del Senado de la República, realizaron un recorrido por las instalaciones de la central hidroeléctrica Manuel Moreno Torres de la CFE para observar los

0: Procesos de generación eléctrica, operación y mantenimiento de la central hidroeléctrica más importante de México. Durante el recorrido también visitaron el proyecto Chicoacén 2, obra estratégica que robustece la capacidad de generación limpia de la CFE y afianza el sistema eléctrico nacional. En este marco, el gobernador Eduardo Ramírez agradeció a la presidenta Claudia Sheinbaum Pardo por priorizar la prosperidad de Chiapas, así como a la CFE por impulsar este proyecto hidroeléctrico que, además de contribuir a la reactivación económica y la generación de empleos, fortalecerá la soberanía energética del país. Destacó que su administración mantiene una coordinación estrecha con la CFE y con las distintas instituciones del Gobierno de México, a fin de concretar programas, acciones y obras de infraestructura que se traduzcan en bienestar y justicia social para el pueblo chiapaneco. Por su parte, la directora general de la CFE, Emilia Esther Calleja Lord, señaló que Chicoacén 2 tendrá una capacidad de 240 megawatts y beneficiará a todo Chiapas. Explicó que contará con tres turbinas de 80 megawatts cada una, las primeras de este tipo en instalarse en México y consideradas de las más potentes del mundo en su categoría, lo que colocará al país como referente en Latinoamérica por la importancia de esta obra. Para Notinúcleo, Carla Trujillo.
1: Las 8:21, otra más información, más de 30,000 estudiantes recibirán becas para el uso del transporte público en Chiapas. La información con Juan Jesús Toledo.
2: Chiapas presentará un plan de beneficio económico para uno de los estudiantes de nivel media superior y superior, con el que podrán acceder a la beca Transporte Gertrudis Bocanegra, programa educativo dirigido a jóvenes que no cuentan con ningún tipo de apoyo económico para su movilidad, generando así un ahorro en la economía familiar. Marcelo Toledo Cruz, titular de la Coordinación Nacional de Becas del Bienestar en Chiapas, informó que el programa contempla a un universo de aproximadamente 38,000 estudiantes que no cuentan con ningún tipo de beneficio, distribuidos en diferentes instituciones de educación superior en la entidad.
3: Beneficiar una aproximado de 38,000 estudiantes son los que nosotros tenemos detectados que no cuentan con ningún beneficio. Para esto es importante que ustedes sepan que existen escuelas a las que se les llama prioritarias y existen escuelas que se llaman susceptibles. La mayoría de estos jóvenes, de estos 38,000 estudiantes, están dentro de las escuelas susceptibles y son a ellos a los que les vamos a dar la atención. La beca va a consistir en un apoyo al transporte de 1,900 pesos bimestrales. Julio y agosto no se cubre porque son meses de vacaciones, pero por cada año escolar van a tener acceso a 5 bimestres.
2: La modalidad será en el pago directo de una tarjeta bancaria que se le entregará a cada alumno, quienes podrán ocupar este apoyo para cubrir gastos de traslado hacia sus centros educativos. El programa prevé iniciar su operación en el siguiente ciclo escolar, una vez concluidas las etapas de organización, registro e incorporación de los estudiantes. Informó para Notinúcleo Juan Jesús Toledo.
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1: Vamos al panorama nacional. Usted recuerda que hace unos días se dio el tema de esta mujer en Baja California que dejó a su niño con más de 12 horas dentro de un auto y pues lamentablemente el menor falleció a causa de un golpe de calor. Pues bueno, ya fue vinculada a proceso Rosagna N. por su probable responsabilidad en el delito de homicidio por omisión impropia con dolo eventual, luego de que su hijo Vicente falleció al permanecer encerrado más de 12 horas en un vehículo en Mexicali, Baja California. La causa de muerte del menor de edad fue un golpe de calor. Reportes indican que Roxana N. permaneció despierta hasta altas horas y publicó contenido en redes sociales, mientras que su hijo permanecía encerrado en la camioneta. Vamos con más temas. Avala la Suprema Corte la calificación mínima de 6, aprobatoria, para todos los niveles de educación básica. Juan Jesús Toledo.
2: La Suprema Corte de Justicia de la Nación avaló por unanimidad las disposiciones impulsadas por la Secretaría de Educación Pública que modificaron desde 2023 los criterios de evaluación y promoción escolar en educación básica, eliminando el requisito del 80% de asistencia para acreditar el ciclo escolar y permitiendo que estudiantes de secundaria avancen de grado aun cuando hasta 4 materias reprobadas. Padres de familia aseguran que esta resolución se agrega a la falta de compromiso educativo por parte de las autoridades encargadas. Los alumnos no tendrán una motivación para estudiar y se convertirán en una persona conformista teniendo daños irreversibles en su vida adulta. Piden a la autoridad se contemplen y se tome en cuenta la opinión de padres de familia y docentes.
5: Que vaya a tener unas consecuencias positivas, ¿no? Lo veo como que pues ya la chaviza va a decir, pues si con 6 la logro, pues ya para qué, ¿no? Me esfuerzo. Una formación más, ¿cómo te diré? Más íntegra, ¿no? Como uh-huh. estudiante, porque se supone que en el futuro le va tirando a ser un profesionista. Entonces ya como profesionista va a decir también, bueno, ¿para qué hago un trabajo de calidad de un nivel 10 si puedo hacer un trabajo del nivel 6, ¿no? Aunque después la obra se caiga, porque también habrá maestros que digan, bueno, pues ya no me voy a esforzar en dar una educación de calidad, ¿no? Me voy a tener que conformar, ¿sí? Con lo que pueda aprender el chamaco, pues, mi con un 6, ya la logró. Pero te digo, es bien importante, demasiado importante, que hubiera más unidad.
2: El nuevo esquema de evaluación establece además una calificación mínima de 6 y busca privilegiar la permanencia de niñas, niños y adolescentes dentro del sistema educativo. La evaluación debe considerar elementos integrales y modelos educativos de países como Dinamarca y Finlandia, donde la educación primaria no depende exclusivamente de evaluaciones numéricas. Informó para Antinúcleo Juan Jesús Toledo.
1: Con esta información vamos a nuestra última pausa, 8:26 en la capital.
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3: Internacional a esta hora de la mañana, un incremento significativo de vuelos de inteligencia militar de Estados Unidos frente a las costas de Cuba. Se reportó este domingo, de acuerdo con un análisis elaborado a partir de datos públicos de aviación, informaron medios estadounidenses. Según el reporte, desde el 4 de febrero la Armada y la Fuerza Aérea estadounidense realizaron al menos 25 vuelos de vigilancia utilizando aeronaves tripuladas y drones, principalmente cerca de La Habana y Santiago de Cuba. Algunos de los trayectos se efectuaron a menos de 64 kilómetros de la costa cubana. Regresamos a temas locales. Fíjese que la Benemérita Universidad Autónoma de Chiapas, a través de la Facultad de Ciencias de la Administración del Campus 4, llevó a cabo la sexta feria de negocios. Ideas que inspiran, proyectos que transforman. Espacio donde los estudiantes de las licenciaturas que se imparten en dicha unidad académica dieron a conocer sus proyectos innovadores. Al respecto, la encargada de la dirección de la Facultad de Ciencias de la Administración, Gisela María Teresa Bravo Montes, felicitó a los estudiantes por su esfuerzo en el desarrollo de estos proyectos de emprendimiento, a través de los cuales adquieren experiencia para armar un plan de negocios y también como futuros empleadores. Luego de un recorrido en San José Terán, una de las colonias más antiguas de la capital Tuxtla Gutiérrez, el presidente Ángel Torres puso en marcha los trabajos de pavimentación de la primera poniente entre primera y tercera sur, como parte del programa Calles Felices. Al explicar que serán más de 300 metros lineales con concreto hidráulico, con señalética, servicios básicos, alumbrado público, banquetas, guarniciones, jardineras, entre otras acciones, el alcalde Ángel Torres destacó que con esta obra la justicia social está llegando después de más de 50 años de espera. Y con esta información nos pasamos a retirar de esta primera emisión de Notinúcleo. Muchas gracias a usted por el favor de su sintonía a lo largo de estos 60 minutos con lo mejor de la información local, estatal, nacional e internacional. Domingo de Asís en los controles técnicos, Daniel Torres a cargo de las plataformas digitales, en la dirección de noticias, licenciado José Ovilla. Soy Alexander Pérez y mañana tenemos una cita a partir de las 7:30 de la mañana en la primera emisión, hoy a las 2:30 la segunda y a las 8 de la noche la tercera emisión de Notinúcleo. Que tenga usted un excelente arranque de semana.

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13: 8:40.

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6: 8:50.

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4: ¿Qué tal? Esta es la información. En lo local, el Ayuntamiento de Tapachula, a través de la Secretaría de Obras Públicas, informa que derivado de los trabajos de pavimentación hidráulica, permanecerá cerrada la circulación en la 13 calle Poniente, entre 12 Avenida Norte y Avenida Insurgentes a partir del lunes 11 de mayo, desde las 7 de la mañana. Pedimos a los conductores y peatones tomar sus precauciones y utilizar las vías alternas señaladas para evitar contratiempos. Agradecemos su comprensión y colaboración mientras se continúan realizando las obras para el mejoramiento de Tapachula. En lo estatal, de acuerdo con el último corte de autoridades ambientales, la entidad chiapaneca ha registrado hasta ahora un total de 144 incendios, de los cuales casi la mitad corresponden a áreas naturales protegidas, detalló Juan Jorge Gutiérrez Ramírez, enlace de información de la CONAMP, Frontera Sur. Cabe señalar que por regiones, de acuerdo con el Centro Estatal de Protección Civil, Monitoreo de Riesgos y Manejo del Fuego, Cintalapa y Villaflores, así como otros municipios de las zonas Frailesca, Valle Soque y Sierra Mariscal, son los más afectados por estos fenómenos. En lo nacional, tras la ola de críticas por el anuncio del fin del ciclo escolar anticipado, el titular de la Secretaría de Educación Pública, Mario Delgado Carrillo, informó que el próximo lunes 11 de mayo revisará la propuesta de ajuste del fin de clases para el 5 de junio. El próximo lunes nos vamos a volver a juntar todos los secretarios y secretarias de educación de las entidades para revisar nuevamente el calendario escolar y hacer ya una propuesta definitiva para el próximo lunes, comentó el titular de la SEP. Muchas gracias por su atención, le informó Héctor Hernández.
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0: ¿Qué tal, señores? ¿Cómo están? Buenos días, ya son las 9 de la mañana con un minuto a través de la frecuencia del 90.7 Extremo FM. Recuerda, sonando la música de tu vida y a partir de ese momento la información de tu sentir, de tu vida. Lunes 11 de mayo del 2026, ¿qué tal la pasó ayer? ¿Cómo apapachó a mamá? ¿Cómo apapachó a la suegra? ¿Cómo apapachó a la hermana, a la abuelita? ¿Cómo estuvieron a todas las mamás apapachando el día de ayer? Espero que el tiradero en casa no lo haya levantado usted, ¿eh? Espero que le hayan invitado a comer y no haya usted hecho la comida. Ahora, si usted es de las que les encanta cocinar, pues obviamente, y lo hizo con todo el amor y todo el cariño del mundo, cocinó para su familia, también se vale, pero pues espero que le hayan ayudado a recoger el tiradero que de repente dejan los primos, los tíos, los primos, los nietos, los sobrinos y toda la familia. Así es que se pueden compartir con nosotros su sentir a través del 962-625-500 para que podamos estar obviamente chorcheando a esta hora de la mañana. Y le invito a que se comunique con nosotros y nos diga pues cómo pasó el día de ayer, 10 de mayo, Día de las Madres aquí en nuestro país. Y pues bueno, vamos a tener información relacionada con las efemérides de ese día, ya que el día de hoy, 11 de mayo, se conmemora el Día Nacional del Himno en Argentina. Sí, señores, la fundación de Constantinopla en el año 330 y además el fallecimiento del ícono del reggae, lo que es Bob Marley, en 1981. Además, se celebra el Día Mundial del Comercio Justo, que se va a llevar a cabo, o bueno, que se llevó a cabo el segundo sábado de mayo, y la fundación de la Real Casa de Moneda en nuestro país desde 1535. En las efemérides destacadas de este 11 de mayo, pues bueno, tenemos que en el año 330, el emperador Constantino inaugura la ciudad de Constantinopla, convirtiéndola así en la capital del Imperio Bizantino. Un día como hoy, pues el año 868, se imprime el Sutra del Diamante, reconocido como el libro impreso más antiguo del mundo. Un día como hoy, pero de 1535, en nuestro país, se funda la Real Casa de Moneda, siendo virrey don Antonio de Mendoza. Un día como hoy, pero en 1813, en Argentina, la Asamblea Soberana aprueba la marcha patriótica que se convertiría en el himno nacional. Un día como hoy, pero de 1867, Luxemburgo se independiza de Bélgica y los Países Bajos. Un día como hoy, pero de 1904, nace el célebre pintor surrealista español Salvador Dalí. Un día como hoy, pero en 1931, España aprueba la libertad de culto durante la Segunda República. En 1949, un día como hoy, Siam cambia oficialmente su nombre a Tailandia. Y un día como hoy, pero de 1981, fallece el cantante jamaiquino Bob Marley, ícono del reggae, a los 36 años en Miami. Les recuerdo que el día de hoy, pues bueno, se conmemora el Día Internacional del Comercio Justo, el cual se promueve la justicia social y el comercio equitativo. También se da el fin de semana, aunque para muchas personas o muchos países el día de hoy, el día de mañana, miércoles, se estará conmemorando lo que es el Día de las Madres en diferentes países. También en cuestión de el santoral, felicitamos a las personas que llevan el nombre de San Antimo, San Mayolo, San Mamerto y San Walterio. Si usted lleva alguno de esos nombres, muchas felicidades. Imagínese usted que se llame San Antimo, o sea, Antimo nunca había escuchado ese nombre, ¿eh? No. Ese sí. Y hay quienes no llevan ese nombre, pero también ya he escuchado que son así. Pero bueno, comuníquese con nosotros si lleva alguno de esos nombres, si quiere felicitar a esa persona en particular, pues ya lo sabe, 962-625-500 para que podamos estar realizando lo que son los comentarios en relación aquí en lo que es La Chorcha. También le invitamos para que se comunique con nosotros a través de nuestras redes sociales, las cuales ponemos a su disposición. Extremo Tapachula, sí nos puede encontrar en la fanpage de Facebook, en el Instagram, en el TikTok y en lo que es la X o lo que es el Twitter. Ahí estamos como @extremo907 para que podamos estar, pues obviamente, comunicados ustedes y nosotros aquí en La Chorcha. Vamos a estar platicando de diferentes temáticas en relación, pues obviamente, a varias cosas que han estado transcurriendo en los últimos días aquí en lo que es el Soconusco, la ciudad de Tapachula, y bueno, sí hay alguna información también de carácter nacional e internacional que es importante que les estamos dando a conocer a todos ustedes. Y bueno, vamos a invitarlo también para que siga en la sintonía del 90.7 Extremo FM, porque vamos a tener muchas cosas por demás interesantes para todos ustedes. Ya son las 9:07, 9:07 a través de nuestra sintonía. Y bueno, a todos los amigos automovilistas quienes a esta hora de la mañana nos llevan en frecuencia, muchísimas gracias por hacerlo. A lo mejor usted se está trasladando a Tapachula porque viene a trabajar, viene al colegio, viene a realizar sus compras, o a lo mejor va a casita a descansar porque tuvo una jornada laboral, de trabajo, y ya se va a descansar a lo mejor a casita, o a lo mejor va a Cacahuatán, Unión Juárez, Santo Domingo, va a lo que es Talismán, va a lo que es Ciudad Hidalgo, o a lo mejor está manejando en esos momentos rumbo a lo que es el Edén, va a Motocintla de Mendoza, va a Mapastepec, va a lo que es Tuxtla Chico, Villa Comatitlán, a cualquiera de esos lugares en donde usted vaya en sintonía. Muchísimas gracias por llevarnos. Y también si va a lo mejor a la capital del estado y va de trayecto y todavía lleva a la frecuencia de Extremo 90.7, gracias por estar pues en sintonía. ¿Cómo es el trayecto? ¿Cómo está la carretera? Platíquenos en esos momentos cómo está viviendo el tráfico y bueno, cómo están viviendo el hecho de que muchos están ya culminando lo que son algunas actividades académicas. Muchos se encuentran en lo que son algunos inicios también de ciclos escolares. ¿Por qué? Porque hay que recordar que hay sistemas cuatrimestrales, hay sistemas escolarizados y semiescolarizados. Así es que, pues bueno, ¿usted cómo lo está viviendo en esos momentos? El día de hoy, particularmente, sí nos pudimos dar cuenta que hubo mucho tráfico, que hubo algunas arterias de Tapachula, que ya sea porque están cerradas las calles, ya que se encuentran en remodelación, están en reconstrucción, están haciendo algo a lo que es el drenaje, o están realizando alguna actividad los amigos de Coapatap. Pues bueno, eso hizo que el tráfico estuviera tal vez un poquito lento en algunos puntos de la ciudad de Tapachula. Siempre les recomendamos que si usted entra a trabajar a las 9, 10 de la mañana, pues salga con tiempo para poder llegar con el tiempo necesario a sus actividades y pueda desempeñarse de manera correcta. También le recordamos que el día de hoy, en cuestión del clima, pues sí, estaremos a las 12 del mediodía con 47 minutos con una temperatura algo fuertecita. Estaremos con 38 grados centígrados. No estará haciendo tanto calor como en otras ocasiones, pero es porque el día de ayer estuvo nublado, no estuvo fresco, estuvo fresco, no llovió. Había pronóstico de lluvia muy ligerito y afortunadamente para las mamis no llovió como tal. Aquí en Tapachula, pero en otros municipios, en otros lugares, sí ocurrió una lluvia que hizo que pues obviamente la tarde, noche de ayer y la mañana de hoy estuviese un poquito más fresca que en otras ocasiones, en otros días. El día de hoy hay un ligero pronóstico por la tarde, noche, tipo 5:30, 6 de la tarde, en donde posiblemente llueva un poquito aquí en la ciudad de Tapachula, y eso va a permitir que en la noche el termómetro, después de las 10:30, 11 de la noche, tienda a descender un poquito y caiga tal vez hasta los 22, 23 grados centígrados, con lo cual pues obviamente va a ser que tengamos una noche placentera. 9:10, hacemos nuestro primer contacto con los anunciantes y al volver tendremos más información aquí en La Chorcha.
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son las 9 de la mañana con 13 minutos a través de la frecuencia del 90.7 Extremo FM. Y bueno, dentro de los temas que vamos a estar tocando el día de hoy aquí en La Chorcha, hay uno que ya se ha manejado en diferentes ocasiones y es los famosos cambios climáticos, los famosos fenómenos que de repente nos hemos dado cuenta que últimamente ha estado aquejando mucho a lo que es el estado de Chiapas, y todo eso se debe al famoso Super Niño, el cual es el fenómeno que se encuentra actualmente alertando a científicos y autoridades, que definitivamente nos está poniendo en jaque. Y bueno, este fenómeno climático conocido como El Niño ha comenzado nuevamente a llamar la atención a nivel estatal, pero ahora hay algunos especialistas que están advirtiendo sobre la presencia de un super niño. O sea, se estaba el niño, pero ahora ya viene algo más fuerte, algo más potente, como conocido como el super niño, el cual es un evento mucho más intenso que podría provocar temperaturas más extremas, lluvias torrenciales, pero también pudiese provocar sequías y lo que son huracanes más destructivos, más intensos, mucho más fuertes. Y bueno, de acuerdo con Vicente Castro, investigador de lo que es la UNASH, este fenómeno ocurre cuando la temperatura superficial del Océano Pacífico aumenta de una manera anormal, lo cual está pasando en la actualidad. El niño es un calentamiento anómalo del océano, el mar sube su temperatura promedio y eso influye en el clima de todo el planeta, porque el océano es el gran regulador del clima, por ende, la probabilidad de más desastres naturales, pues obviamente se dan al 200%, es lo que ha explicado. Además, el especialista ha detallado que normalmente un fenómeno del niño provoca incrementos moderados en la temperatura del mar, pero un super niño significa que ese calentamiento será el doble o incluso se puede hablar de que va a ser un triple. También el investigador alerta a las autoridades para estar preparados por los efectos que traería consigo el super niño, el cual pues obviamente generaría algunos problemas de salud, problemas pues obviamente en cuestiones climáticas, ocurrirían algunas situaciones intensas y fuertes que pues obviamente hay que estar preparados con los diferentes planes de contingencia. Si normalmente la temperatura del mar aumenta 2 grados, en un super niño podría subir 3 o hasta 4 grados centígrados. Parece poco, pero es muchísimo para el equilibrio climático de nuestro planeta. Es lo que en un super niño podría subir 3 o hasta 4 grados centígrados. Parece poco, pero es muchísimo para el equilibrio climático.

Super Niño. También ha precisado que ese incremento pues provoca alteraciones en distintos puntos del mundo. Como nos hemos dado cuenta, de repente hay lluvias que son mucho, muy intensas, que son muy abundantes en algunas regiones, pero también han habido sequías que son prolongadas en otras regiones, en otras zonas. Hay olas de calor más fuertes como las que hemos vivido, pero también han habido lluvias que se convierten en ciclones con mayor energía. Y todo esto es, pues obviamente, porque se espera un incremento considerado de la temperatura que afectará a todo el planeta y que, pues obviamente, eso hace que el océano esté caliente, que alimente fenómenos meteorológicos más fuertes, ya que un huracán categoría 2 podría convertirse en uno categoría 4, incluso hasta 5, porque el mar tendrá más energía, tendrá más fuerza y por obvias razones tendrá mucho más calor. Así es que, pues bueno, la verdad es que la situación climática sí está de tener cuidado, sí está de tener, híjole, ciertas precauciones. De entrada, pues no permitir que los niños y los adultos mayores se expongan mucho a lo que son las temperaturas extremas, se expongan mucho a realizar actividades fuera de casa, como por ejemplo realizar actividades deportivas, realizar actividades de tener que ir a ejecutar algunos pagos, la compra del supermercado, o sea, realizar cosas que alguien más puede hacer pues para ayudar a los adultos mayores. Y pues obviamente cuidar que los niños, ahora que es en las escuelas, pues las actividades de educación física o actividades como lo que son los recreos, pues estén supervisados para poder mantener un estatus de salud óptimo. Y que pues obviamente estén tomando muchísima agua, se estén hidratando de forma constante y sonante. También se ha indicado que el estado de Chiapas, especialmente lo que son las regiones Costa y Soconusco, el riesgo va a aumentar debido a su cercanía con el Océano Pacífico, lo cual podría provocar inundaciones, deslaves y daños a la agricultura. El investigador Alejandro Gómez y también el señor Vicente Castro recordaron que incluso en países asiáticos han comenzado a llamar a este fenómeno Niño Godzilla, en referencia a la magnitud de sus posibles impactos que podría provocar en los próximos meses en todo el planeta. Asimismo, pues se mencionó que entre los meses de julio y agosto podrían comenzar a sentirse los primeros efectos con un aumento importante en las temperaturas, mientras que en los meses de octubre y noviembre serían los meses más complicados para esas regiones del estado de Chiapas. Ante ello, pues sí, se ha llamado a las autoridades, así como a la población, a prepararse y a fortalecer las medidas preventivas, ya que si la Costa y el Soconusco son zonas de riesgo, con el fenómeno de un super niño, el nivel de afectaciones se van a incrementar muchísimo más. Así es que, pues bueno, señores, sin duda alguna, sí que hay que mantener pues las alarmas encendidas. Hay que tener los cuidados obvios, como se han recomendado en muchas ocasiones, mantener siempre lo que son sueros, mantener cuidados en lo que es la alimentación, lo que son las bebidas que se están ingiriendo, realizar lo que son actividades al aire libre en ciertos horarios sí, en ciertos horarios no, y si pues obviamente tienes que salir de casa en ciertos horarios que vienen siendo entre las 11, 12, 1, 2 hasta las 3 de la tarde, tu bloqueador solar, tu botellita con agua, una gorra, un paraguas, una sombrilla, que te permitan pues obviamente mantenerte exento de que directamente el sol te pegue, pero también mantenerte a lo que es la sombra para que pues tu nivel corporal de temperatura pues no se vea tan elevado y no se vea tan afectado. También en la ingesta de carbohidratos, en la ingesta de calorías, pues sí hay que tener una regulación para que nuestro cuerpo pues obviamente no tenga energías de más y como tal pues no tengamos los problemas de cómo sacar esa energía y estemos ahí sí con los bochornos del calor. De repente vemos que hay personas que se están abanicando con las manos, con hojas, con folders, que están buscando a lo mejor entrar rápidamente a unas áreas climatizadas, que están buscando tener de esos ventiladores portátiles, porque sí las temperaturas se ponen bastante complicaditas en algunas ocasiones, y eso hace que pues sí andemos buscando otras alternativas.

0: para poder mantenernos a resguardo de lo que son los cambios climáticos. Así es que ahí está la información en relación a esta temática que el día de hoy, pues bueno, se ha platicado aquí en El Despertador, en lo que es la chorcha. Y pues bueno, es que en El Despertador la semana pasada también estuvimos platicando en relación a esto. Y pues bueno, sí es algo que nos debe de ocupar. Sí, es algo que nos debe de poner en alerta para poder, pues obviamente, tomar las cartas en el asunto y tener, pues, los cuidados necesarios. Y vamos a ser tal vez un poquito reiterativos en ese sentido, porque sí necesitamos cuidarnos, resguardarnos, comer bien, hidratarnos bien y también realizar actividades en lugares que sean adecuados para no tener esos famosos golpes de calor. 9:22, 9:22, nos vamos a la pausa comercial y al volver tendremos más información aquí en La Chorcha.
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0: 9 de la mañana ya con 25 minutos, 9 con 25 a través de Extrema FM 90.7 y bueno, nos están informando que algunas personas el día de ayer hicieron un recorrido por lo que son los panteones de aquí de la región, de lo que es particularmente la ciudad de Tapachula, porque pues obviamente también visitaron a las mamás que ya están ausentes, a las mamás que pues ya están en un plano muchísimo mejor, que ya están descansando. Y la visita a lo que es el Panteón Jardín, el Panteón Municipal y a otros panteones de lo que es la región, pues sí, estuvo con mucha afluencia a partir de las 6:30, 7 de la mañana. Estuvieron llegando precisamente para poder agarrar pues lo que son algunos momentos de clima adecuado, ya que pues sí, el solecito a las 11, 12 del día, pues sí se pone de repente bastante contundente, aunque el día de ayer estuvo algo nubladón en gran parte de la mañana, y eso permitió que se pudiesen realizar algunas actividades. Y sí, efectivamente, la respuesta pues de la gente que fue a ver a sus difuntos, particularmente a las difuntas, pues sí estuvo bastante fuerte, ya que estuvo bastante concurrido, ya que los accesos lucieron, pues la verdad es que bastante abarrotados desde muy temprano, en donde hijos, esposos, nietos estaban llegando a estos lugares con ramos de rosas, gladiolas, coronas, para poderlas colocar sobre las tumbas, y muchos dedicaron unos minutos en silencio antes de encender veladoras y compartir anécdotas. Personas también que acostumbran llevar bocinas. Por cierto, saludos al chico Bocina, que siempre anda por ahí escuchándonos. También hicieron acto de presencia personas que acostumbran llegar con marimbas, estuvieron recorriendo lo que son los pasillos con las tradicionales serenatas, melodías como Amor Eterno, Las Mañanitas, lo que son algunos boleros, estuvieron escuchando entre los pasillos de estos panteones, mientras algunas familias pues estaban cantando, estaban pues obviamente disfrutando de lo que era una convivencia pues un poquito diferente, un poquito distinta, porque pues obviamente cuando estás en vida, pues obviamente festejas a mamá de una manera, y pues cuando ya no está, pues el festejo, que aún así se realiza, se lleva a cabo, pues ya es diferente porque ya está la ausencia de la persona amada, que en este caso pues es la mamá. Y sí hubo una respuesta, una afluencia de gente bastante, bastante fuerte, bastante importante. En otras ocasiones estábamos haciendo algunas comparativas y sí se vio que hubo un incremento. Yo creo que a lo mejor porque fue domingo, a comparación de días, años anteriores, que habían sido miércoles, jueves, viernes. Sí, yo creo que el día, por ser domingo, sí permitió que muchas familias pudiesen ir a visitar, pues obviamente, a sus mamis. Ahora también cabe destacar que muchas personas que no pueden visitar como tal los panteones los meros días, que en ese caso fue el día 10 de mayo, muchos van una semana antes o van días después, pues permitiéndose así tener el momento adecuado para poder visitar a sus fieles difuntos, o en ese caso a las difuntas. Así es que, ¿usted cómo compartió pues este momento del Día de las Madres con su ser querido? Pues bueno, esperemos que nos esté compartiendo a través del 962-625-500 lo que es esta opinión. También cabe destacar que sí se vio que hubieron operativos tanto de seguridad como de tránsito, también como de limpieza, mientras elementos de Protección Civil y lo que es la Policía Municipal estuvieron resguardando los accesos y estuvieron ayudando a la movilidad de los visitantes. Y bueno, la Dirección de Servicios Públicos reforzó la recolección de basura y el suministro de agua para la limpieza de las tumbas. Obviamente para los tapachultecos, para los guacaleros, el realizar esta actividad como lo es la visita de pues de mamá, la visita de la abuela, de la tía, que ya no está con los seres queridos, pues sí es una actividad bastante fuerte, sí es una actividad que se lleva año con año, pero repito, en esta ocasión no sé si fue percepción mía, no sé si es porque fue día domingo, no sé si fue porque hubo pues de alguna manera el mayor tiempo para poder realizar esa actividad, pero sí me di cuenta que sí hubieron como que más personas en los Campos Santos. Así es que pues bueno, vámonos a la pausa, son las 9 de la mañana con 30 minutos a través de la frecuencia que lo tiene todo 90.7. Se puede usted seguir comunicando con nosotros a través de nuestras redes sociales, las cuales ponemos a su consideración. Extremo Tapachula, así nos puede ubicar en redes sociales. 9:30, continuamos.
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13: Las medusas no tienen cerebro ni corazón. Las medusas son algunas de las criaturas más extrañas del océano. No tienen cerebro, huesos ni corazón, pero aún así pueden moverse, cazar y reaccionar a su entorno gracias a una red de células nerviosas repartidas por su cuerpo. Algunas incluso pueden ser inmortales, como la Turritopsis dorni, que reinicia su ciclo de vida una y otra vez.
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3: Ya son las 9:37, 9:37, a través de la frecuencia que lo tiene todo 90.7. Gracias por continuar con nosotros a esta hora de la mañana. Agradecemos a las personas que ya se están reportando a través del 962-62-52500. Y bueno, vámonos con un audio, bueno, un video que nos acaban de enviar.
4: Buenos días, reportándome, voy para Tonalá. Manda un saludo, te voy oyendo, La Chorcha. Está libre aquí, mira, voy por el puente CCK, saludos.
3: Ahí está, pues bueno, muchísimas gracias por estar en contacto con nosotros, a nuestro radioescucha que nos lleva en sintonía, pero no nos pone su nombre, es terminación 187. Muchísimas gracias por ponerse en contacto y por compartirnos cómo va en estos momentos transitando rumbo a lo que es Tonalá. Efectivamente, se mira que el tránsito está súper bien, está normal, está muy, muy, muy, muy rápido, muy fluido. Muchísimo cuidado, pues obviamente tome las medidas precautorias para poder llegar sin ningún tipo de novedad de regreso a lo que es Tapachula. Y bueno, vámonos con saludos para nuestro buen Chilango, mi queridísimo Chilango. Él nos está reportando que hay un bloqueo en la carretera a Puerto Madero, ahí por donde está la zona de los toros. Así es que, pues bueno, si usted está transitando, tiene que andar por ahí, maneje con precaución porque está este bloqueo. Nuestro buen Chilango, muchísimas gracias por estarse comunicando con nosotros. Vámonos con más información, son las 9:39. Y el gobernador Eduardo Ramírez, junto a la directora general de la Comisión Federal de Electricidad, Emilia Esther Calleja Alor, realizó un recorrido por la central hidroeléctrica Manuel Moreno Torres en Chicoacén, donde además se presentaron los avances del proyecto hidroeléctrico Chicoacén 2. Esta obra es muy grande, es de una infraestructura reactiva la economía regional, genera empleos y además fortalece la capacidad energética de Chiapas y de México, es lo que asegura el mandatario estatal. Asimismo, el gobernador agradeció a la presidenta Claudia Sheinbaum por mantener a Chiapas como prioridad en la agenda nacional. En ese sentido, refirió que desde Chiapas siempre seremos aliados de cada acción y proyecto que impulse en beneficio, pues obviamente, del pueblo, no solamente de Chiapas, sino también de México. Finalmente, expresó su reconocimiento, pues obviamente, a las autoridades que están tomando cartas en el asunto, ya que tienen un compromiso y además tienen que atender la sensibilidad de las atenciones de las y los chiapas. Panecos. Así es que, pues bueno, sin duda alguna, muchos proyectos de tipo estatal se están llevando a cabo en estos instantes, en estos momentos, se están supervisando, pues obviamente, para poder dar el seguimiento y la respuesta a las necesidades que los diferentes pueblos de Chiapas, pues se encuentran solicitando desde hace ya algún tiempecito. Y bueno, vámonos con más información porque ha habido una campaña muy importante desde hace ya algunos meses, el cual habla acerca de la alfabetización, lo cual ya no es una, ya no es algo que sea por gusto, sino que es obligatorio, porque eso ya es parte de justicia para el pueblo de Chiapas, para el pueblo de México, y pues bueno, aquí ya es que muchos de repente dicen, es que yo no tengo tiempo de ir a la escuela para aprender a leer, para aprender a escribir, para aprender pues obviamente lo que son las clases en una aula. Pero ya muchos chavos están como que teniendo la conciencia de que si ellos están estudiando en una universidad, tienen como que el sentido de la responsabilidad de pasar esos conocimientos básicos, pues a sus papás o a los familiares de ellos que no tienen a lo mejor la fortuna o que no tuvieron la oportunidad de tener el acceso a la educación básica, lo que es el saber contar, el saber leer, el saber escribir. Y ya han habido algunos jóvenes en diferentes partes, en diferentes sectores, en donde se ve que la alfabetización está muchísimo más marcada, que están tomando cartas en el asunto, que se están llegando, por ejemplo, a lo que es Yajalón, que están visitando lo que son algunas comunidades, que están pues obviamente haciendo este servicio social, pues básicamente primero con sus familiares y después con las personas que los están rodeando, como pueden ser vecinos, como pueden ser algunos otros familiares más, se están congregando en lo que son algunas casas para poder impartir esos conocimientos de manera básica, y eso es precisamente porque si tú puedes, Chiapas puede, como es el lema que se está utilizando en la actualidad, y con eso pues obviamente se puede hablar de que hay un humanismo que está transformando no solamente a Tapachula, no solamente una región, sino que se puede hablar de todo el estado de Chiapas. Así es que si tú joven, si tú chavo, tienes la oportunidad de pues de apoyar a tu papá, de apoyar a tu mamá o a tu adulto mayor que no tuvo la fortuna, no tuvo la oportunidad de estar en un aula aprendiendo a leer, escribir, a realizar lo que son operaciones básicas, suma, resta, multiplicación, división, pues te invitamos a que tú también tengas esa conciencia y lo puedas llevar a cabo para poder decir que en Chiapas los hijos están enseñando a sus padres. Esa era nuestra visión, que algún día, pues básicamente, algún hijo pudiese enseñar a los padres. Es lo que se ha venido trabajando en diferentes, pues obviamente, comunidades, en diferentes sectores del estado de Chiapas, con lo cual, pues obviamente, se plantea que el término analfabeta como tal vaya disminuyendo a pasos agigantados. 9:44, 9:44, a través de la señal del 90.7 Extremo FM. Vámonos a la pausa comercial y vamos a regresar porque todavía tenemos cosas que platicarles aquí en La Chorcha.
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0: 9 de la mañana, ya con 48 minutos, 9:48, a través de Extreme FM 90.7. Seguimos con más de La Chorcha a través de la frecuencia del 90.7 Extremo FM. Y bueno, hay un problema que ya viene de varios años a la fecha, que se ha dado mucho en lo que es pues todo el país y yo creo que en todo el mundo, que son las famosas extorsiones de manera telefónica, pero también de manera virtual, que se han estado acentuando en los últimos meses. Y pues obviamente la exhortación aquí es a que seamos cuidadosos con las llamadas de extorsión que recibimos. Y es que efectivamente se ha detectado que hay algunos grupos que se dedican a las actividades ilícitas, que se han venido diversificando sus tácticas para realizar fraudes en lo que es el sureste de nuestro país, por lo que hay que tomar precauciones que son necesarias, que son fundamentales para poder evitar riesgos de caer pues en ese tipo de malas prácticas. En ese sentido, la Guardia Estatal Cibernética emitió una alerta tras detectar un incremento en llamadas de extorsión provenientes de números con LAD internacional, que es +57, que tienen como origen lo que es Colombia. Ante eso, las autoridades han identificado el número con la clave LAD internacional del +57, en donde pues obviamente han habido algunos que han sido como que más recurrentes a la hora de realizar algunos reportes en relación a este rubro, aunque advierten que podrían existir múltiples líneas operando bajo el mismo esquema. El modus operandi detectado consiste en contactar a ciudadanos que han publicado anuncios sobre personas desaparecidas, venta de vehículos o mascotas extraviadas. Los delincuentes utilizan esta información sensible para manipular emocionalmente a las víctimas y exigir depósitos económicos de manera inmediata. A pesar de la presencia de LADs extranjeras, la Fiscalía General del Estado ha revelado que una parte significativa de las llamadas de extorsión de tipo local provienen de centros penitenciarios en la Ciudad de México, como el Reclusorio Norte y el Santa Marta Acatitla. En estados como Chiapas, la incidencia se ha concentrado principalmente en los municipios de Tuxtla Gutiérrez, San Cristóbal de las Casas, Ocosingo y, ¿qué creen?, Tapachula también está en esta lista. Cabe mencionar que desde el inicio de este 2026 se han registrado decenas y decenas y decenas de reportes que han permitido evitar daños patrimoniales superiores a los 290,000 pesos, aunque lamentablemente algunas familias sí llegaron a realizar pagos que ascendieron a los 50,000, a los 500 pesos por temor infundido. Y bueno, ante este panorama, la Guardia Estatal Cibernética ha recomendado a la población mantener la calma y adoptar medidas preventivas estrictas, no contestar números desconocidos, evitar compartir datos personales o bancarios y, en caso de responder, pues bueno, colgar de inmediato. Es fundamental bloquear el número de teléfono, realizar el reporte correspondiente a las autoridades para alimentar así las bases de datos de seguridad y prevenir que otros ciudadanos, pues obviamente también caigan en esos fraudes telefónicos, por lo que hay que seguir las recomendaciones de las autoridades correspondientes. Así es que, pues bueno, sin duda alguna, sí es un problema fuerte, grande, que como les decía, desde hace unos años a la fecha, se ha ido como que profundizando más o pronunciando más o haciendo más latente. Y todo eso, ¿por qué? Porque pues sí, efectivamente, de repente a través de redes sociales solemos publicar muchas cosas. Entonces, aquí otras recomendaciones también serían que como familia, pues obviamente tengan algunos conceptos clave que pueda permitir identificar si en realidad la persona se encuentra o no se encuentra secuestrada o secuestrado, o si están cayendo en lo que es extorsión, o si hay alguna manipulación por ahí. El chiste es que se pongan como familia de acuerdo con algo, para poder prevenir, para poder evitar, pues obviamente ese tipo de malas praxis que de unos años a la fecha se han acentuado muchísimo más en el sureste de nuestro país, particularmente esos lugares que ya les comenté, como lo son Ocosingo, como lo es Tuxtla Gutiérrez, San Cristóbal de las Casas, e incluso también desafortunadamente Tapachula. Así es que, señores, híjole, la verdad es que sí hay que tener muchísimo cuidado y sobre todo orientar a los pequeños de casa, a los niños, pero también a los adultos mayores, pues obviamente a saber qué responder, a no entrar en pánico, porque muchas veces soltamos información o aceptamos el chantaje o aceptamos tener que hacer una transferencia, algún pago de X cosa, pero porque entramos en pánico. Hay que mantener la calma. De repente sí han habido algunas personas que al momento que están recibiendo una llamada de esta índole, rápidamente, si están acompañados, hacen alguna seña, alguna particularidad para poder comunicarse con la persona que se supone que está secuestrada o X cosa, ¿no? Entonces hay que planificar muy bien qué es lo que se puede hacer y sobre todo ponerse todos de acuerdo para saber cómo reaccionar en caso de algún tipo de estafa, en caso de caer con algún charlatán. 9:54 casi con 55, estamos llegando ya al término de la emisión del día de hoy de lo que es La Chorcha, lunes 11 de mayo del 2026. Yo me despido, soy Mario Blas, les deseo que tengan un excelente día, nos escuchamos en punto de las 11 de la mañana con lo mejor de los espectáculos aquí en Faranduleando. Que tenga el mejor de los días a través de la frecuencia que lo tiene todo, 90.7. Muchas gracias y nos escuchamos más adelante.
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4: Reportes de la Secretaría de Salud Federal. Chiapas registra 16 casos de muerte materna hasta la semana epidemiológica número 17 de 2026. De acuerdo con el informe semanal de notificación inmediata de muerte materna, Chiapas se colocó como la segunda entidad con más defunciones maternas en el país. El informe detalla que los servicios públicos del IMSS en Bienestar concentran el 36.6% de las defunciones notificadas a nivel nacional, con un total de 142 casos en todo el país. En el caso de Chiapas, la distribución de las muertes maternas indica que la Secretaría de Salud Estatal reportó un caso en sus unidades médicas. El IMSS contabiliza 5 casos. IMSS en Bienestar, otros 5. El ISSSTE, 1. Servicios particulares, 1 más, mientras que 3 corresponden a casos sin atención médica y otras causas. Las cifras nacionales muestran que la razón de mortalidad materna en México es de 21.8 casos por cada 100.000 nacimientos vivos, además de una disminución de 22 defunciones en comparación con el mismo periodo de 2025. Además de Chiapas y el Estado de México, las entidades con mayor número de casos son Puebla, Veracruz y Michoacán. Hasta el siguiente comentario.
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6: Buenos días. Excelente inicio de semana. Esta es la información. En lo local, el Ayuntamiento de Tapachula, a través de la Secretaría de Obras Públicas, informa que derivado de los trabajos de pavimentación hidráulica permanecerá cerrada la circulación en la 13 Calle Poniente, entre 12 Avenida Norte y Avenida Insurgentes a partir de hoy lunes 11 de mayo. En lo estatal, el secretario de Salud, Omar Gómez Cruz, y el secretario de Educación, Roger Adrián Mandujano Ayala, sostuvieron una reunión de trabajo para promover el programa Chiapas Puede entre las 3.800 personas dedicadas a la partería tradicional en la entidad, siendo esta herramienta de gran alcance beneficiosa para este sector, así como el plasmar sus saberes y conocimientos a las nuevas generaciones. En lo nacional, miles de familiares, activistas y colectivos llevaron a cabo este domingo la 14ª Marcha por la Dignidad de las Madres Buscadoras, quienes exigieron que el Estado mexicano ayude en la localización de sus seres queridos en el marco del Día de la Madre. Los manifestantes, liderados por las Madres Buscadoras, encabezaron la protesta para visibilizar una crisis que acumula 133.601 personas desaparecidas y no localizadas, según datos citados en su más reciente reporte anual. Para más información en Notinúcleo, segunda emisión, la informó Héctor Hernández.
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7: La FIFA prepara tres ceremonias de inauguración para el Mundial 2026, una en cada país anfitrión, México, Canadá y Estados Unidos. Esta estrategia contempla espectáculos musicales antes de cada encuentro con artistas internacionales y figuras representativas de cada nación. Respecto a México, el presidente de la FIFA, a través de sus redes sociales, reveló los artistas que estarán ofreciendo un show de apertura en la presentación de la selección nacional el próximo 11 de junio. Ante Sudáfrica, Alejandro Fernández, Maná, Danny Ocean, J Balvin, Lila Downs, Tila, Los Ángeles Azules y Belinda son el elenco mexicano. Durante el primer concierto de la gira BTS en el estadio GNP de la Ciudad de México, se desplegó un fuerte operativo de seguridad que culminó con la detención de 14 presuntos revendedores de boletos, entre los que se destacan 5 menores de edad. Hace unos días, Cristian Nodal presentó Miel con Licor, su nueva canción, y te dejamos un fragmento de esta rola.

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2: Buenos días. Esta es la información. En lo local, el presidente municipal de Tuxtla Chico, Julio Gamboa, recorrió el mercado municipal para entregar flores a las madres en su día. Durante el recorrido, acompañado de la presidenta honoraria del DIF, Carla del Toro de Gamboa, y al ritmo del mariachi y la marimba, el alcalde expresó una calurosa felicitación a las mamás y subrayó que su gobierno reconoce el papel fundamental de la mujer en el hogar y en la sociedad. En lo estatal, la directora general de la Comisión Federal de Electricidad, CFE, Emilia Esther Calleja Lor, junto con el gobernador Eduardo Ramírez y las presidentas de las comisiones de energía, de relaciones exteriores, Asia Pacífico y de pueblos indígenas y afroamericanos del Senado de la República, realizaron un recorrido por las instalaciones de la central hidroeléctrica Manuel Moreno Torres en Chicoacén para observar los procesos de generación eléctrica, operación y mantenimiento de la central hidroeléctrica más importante de México. También visitaron el proyecto Chicoacén 2, obra estratégica que robustece la capacidad de generación limpia de la CFE y afianza el sistema eléctrico nacional. En lo nacional, la Unión Nacional de Padres de Familia pidió mantener el calendario escolar previsto originalmente y evitar modificaciones derivadas del Mundial de Fútbol 2026, al considerar que un ajuste en las semanas de clases afectaría a estudiantes, docentes y familias trabajadoras. Además, se recordaron las afectaciones recientes derivadas de paros magisteriales. El dirigente de la Unión de Padres de Familia expuso que el año pasado cerca de 170 mil niños ya no regresaron a la escuela, mientras que actualmente se estima que la cifra podría alcanzar alrededor de 500 mil estudiantes. Para más información en Notinúcleo, segunda emisión, le informa Héctor Hernández. Que tenga un excelente día.
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8: De la mañana con un minuto, señores. ¿Qué tal? ¿Cómo están? Buenos días, faranduleros. Buenos días, extremomaníacos. ¿Cómo andamos? Espero que lo mejor en ese grandioso lunes 11 de mayo del 2026. A través de la frecuencia que lo tiene todo 90.7. Estamos iniciando, arrancando, comenzando una emisión más del día de hoy de lo que es Faranduleando. Y pues bueno, muchísimas gracias a todos aquellos que en estos momentos, pues bueno, ya empiezan a reportarse a través del 96262-52500 y me están diciendo que son faranduleros de corazón y que quieren saludar a tal persona, y con todo el gusto del mundo vamos a mandar esos saludines a esta hora de la mañanini, porque queremos que estén con nosotros en la sintoninini en este lunes 11 de mayo. ¿Qué tal la pasaron ayer? ¿Cómo disfrutaron? Pues obviamente a su mamá. ¿Cómo estuvieron con la abuelita, con la tía, con la prima, con la comadre? Compártanos qué fue lo que hicieron ayer, a dónde se nos fueron, a dónde las llevaron y todo lo que se pueda compartir. 962-625-2500, díganme, soy farandulero de corazón y la pasé muy bien con mi mamá, o nos fuimos a comer a tal lado, o X cosa. 11 de la mañana con 3 minutos, chamacones. Vamos a arrancar con buena música. Y te voy a presentar en estos momentos una canción Y bueno, a ver, chequemos llamada. ¿Aló, qué tal?
4: ¿Aló?
9: Buenos días.
8: ¿Qué tal, mi queridísimo Héctor? Buenos días, ¿cómo andamos?
9: Bien, bien, Alex María, aquí en sintonía de tu programa Faranduleando.
8: Y bueno, ¿cómo la pasaste?
9: Pues trabajándole.
8: Ajá, ahí, ahí.
9: Yo,
8: ahí.
9: Yo me la pasé, le digo, qué bueno, que todos los que tienen Santa Madre de Madrecita conmigo. Yo, pues ya, mi Santa Madre, pues ya no existe, ¿verdad?
8: Ok, pero de corazón.
9: Tú puedes, no.
8: ¿Qué canción quieres?
9: ¿Mande?
8: Ajá, ¿le dedicas una canción?
9: Sí, me gustaría escucharle y ya está la madre la canción, señora,
8: Ok, la vamos a buscar y prometo que te la mando en el siguiente bloque, ¿va que va?
9: Va que va, saludos a toda la plena, a toda la banda farandulera.
8: Sale, mi buen, cuídate.
9: Dale, vale.
8: Adiós. Ahí está nuestro buen Héctor en este momento ya reportándose a través del 96262-525-0011 de la mañana con 4 minutos. Vamos a arrancar con música y te voy a presentar una rolita que, híjole, la verdad es que en la década de los 80s este chamaco fue la competencia de Luis Miguel. Me refiero al famoso Pablito Ruiz, que desde Argentina vino para conocer y para emocionar y para conquistar corazones de mexicanas, y lo logró con su Orgullosa Nena. Así es que nos vamos en estos momentos con Orgullosa Nena aquí en Faranduleando a través de Extremo FM 90.7.

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2: Once de la mañana, ya con 10 minutos, 11:10, a través de la frecuencia que lo tiene todo 90.7. Seguimos con mucho más y vamos a mandar saludos nada más y nada menos que para nuestro buen amigo Alex y para la siempre hermosa Gloria, que en estos momentos están trabajando en la Central Norte, chamacos. Espero que se encuentren de lo mejor. Les mandamos un fuerte abrazo. Qué gusto haberlos visto hace unos días. Y pues bueno, poder platicar con ustedes. Les deseo que tengan un grandioso inicio de fin. Un inicio de semana fenomenal, extraordinario. Y bueno, a ver si el fin de semana se invitan el cafecito, ¿no? Para poder echar la platicadita a gusto. 11 de la mañana con 11 minutos. Vamos a ver cuál es el saludo para los faranduleros el día de hoy. Dice así: que la paz, el amor y la dicha y la prosperidad estén en el corazón de todos ustedes. Ese es el deseo de los faranduleros para los faranduleros a esta hora de la mañana. Y bueno, vámonos con más información de tus artistas favoritos, porque los famosos no paran y obviamente nosotros tampoco. Y en esta ocasión, pues bueno, nos vamos a ir con información relacionada con, ¿qué creen? Pues bueno, nada más y nada menos que con una noticia que yo sé que a muchos de ustedes les va a sorprender, les va a agradar, les va a gustar muchísimo, porque Natalia Lafourcade, ahora con el motivo del Día de las Madres, presentó oficialmente a su bebé. Así como se dan cuenta, pues bueno, Natalia Lafourcade celebró su primer Día de las Madres de una manera muy especial, presentando oficialmente a su bebé a través de una emotiva publicación en redes sociales. La cantante compartió varias fotografías de su hijo y abrió su corazón con un extenso mensaje sobre cómo la maternidad ha transformado su vida y pues cambió el panorama que tenía pues acerca de las actividades que ella hacía. Cabe destacar que la cantante Natalia Lafourcade pues había pasado por unos momentos difíciles antes de su embarazo, pero cuando supo que estaba embarazada, el panorama empezó a cambiar. Pero dice que llegó el momento del parto y ahí sí encontró el verdadero sentido, el verdadero rumbo de lo que es su vida, para lo cual, pues obviamente, actualmente ella procura no separarse de su bebé. Pasa la mayor cantidad de tiempo posible con este hermoso querubín que vino a darle un nuevo sentido a su vida. Y la verdad es que es cierto, porque lo hemos constatado en cada una de sus canciones, en cada una de sus presentaciones, la forma en la que se expresa, la forma en la que convive con sus fans. Quiere decir que en realidad la maternidad le sentó bastante, bastante bien. Además, dicho sea de paso, Natalia Lafourcade de por sí es muy bonita, es muy guapa, pero después de convertirse en madre, pues la verdad es que le dio una belleza muy particular, un brillo muy especial en su rostro, en sus ojos, en todo lo que hace. Así es que Natalia, tú muy bien, qué buena onda que estás compartiendo pues obviamente a tu bebé con lo que son tus seguidores, con lo que son tus fanáticos. Y además, pues bueno, la intérprete de Hasta la Raíz también dedicó unas palabras a todas las madres y destacó la conexión que existe entre mujeres que comparten esta experiencia. Reconocernos madres me hace sentir que es este tejido de almas femeninas, de mujeres hermosas y poderosas, se fortalece día con día. Es lo que dio a conocer Natalia Lafourcade. Así es que Natalia, tú muy bien por compartirnos tu experiencia como mamá, pero sobre todo por dejarnos ver pues el gran pedacito de cielo que tienes en estos momentos ya en tus manos. 11:14, nos vamos con Gloria Trevi y eso se llama Medusa, y lo escuchas en la frecuencia que lo tiene todo, 90.7.

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1: De la mañana ya con 20 minutos, 11 con 20, y qué rico chocolate voy a comerme mañana. No sé, porque tengo una ligera sospecha que voy a disfrutar de un delicioso chocolatito. Así es que, chamacos, continuamos con más información a través de la frecuencia que lo tiene todo 90.7. Y a propósito del Día de las Madres, pues bueno, otra que compartió su sentir, la felicidad del cómo es que la maternidad pues sí le ha dado un giro radical a su vida, es nada más y nada menos que la cantante, conductora y actriz mexicana Lucero, ya que efectivamente ella ha revelado que la maternidad ha sido una de las etapas más importantes y más fuertes que ha vivido por doble experiencia. Y es que recordemos que Lucero pues es mamá de dos muchachones que hoy en día, pues bueno, cada uno está empezando ya a tener un lugar muy importante dentro de lo que son sus actividades cotidianas, laborales. Una de ellas, como lo es Lucerito Mijares, que es la menor, pues bueno, está dando mucho de qué hablar, porque pues ella siempre había estado como que un poquito apartadita de los reflectores, pero de unos años a la fecha, pues decidió empezar a enfocarse en lo que es la música y la actuación, y la verdad es que, dicho sea de paso, lo ha hecho bastante bien, por el talento que tiene, por el ángel, por lo carismática que es, y pues obviamente porque de que tiene una voz errónea, mientras que su hermano, pues bueno, él se ha encargado un poquito más de estar en la parte trasera, o sea, en la parte de producción. Le gusta la música, sí, le gusta tocar instrumentos, sí, pero no le gusta la cantada, o por lo menos no lo hace de manera oficial, con lo que pues obviamente Lucero dice que esas dos facetas de sus hijos, pues sí, los apoya, los quiere muchísimo, los ama, y que todos los días ella como mamá también aprende de sus dos hijos, aprende a quererlos, amarlos, y sobre todo a respetar cada una de sus decisiones, porque en su momento, cuando ella era pequeña, pues obviamente doña Lucero León, la mamá de Lucero, pues se encargaba

pues de cuidarla, de guiarla y todo, pero siempre y cuando respetando también lo que Lucerito quería hacer en el momento. Así es que vámonos con más música, 11 de la mañana con 23 minutos, 11 con 23. Te voy a dejar con esa canción que se llama Ahora Me Quiero Más Que Nunca, la canta Nila Stone. Y es con lo que nos vamos en estos momentos a través de la frecuencia que lo tiene todo 90.7. Comunícate conmigo 96262-525-00.

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2: 11:31 y aquí está Denise de Calaf, señora, para nuestro buen Héctor.

0: 11 de la mañana ya con 35 minutos, 11:35 a través de la frecuencia que lo tiene todo 90.7 y seguimos con más de los saludos para todos aquellos faranduleros y extremomaníacos quienes a esta hora de la mañana están en la sintonía de Extremo 90.7 y pues bueno, vamos a mandar saludos también, saludos muy especiales para nuestra buena amiga Adriana que en esos instantes se encuentra chambeando también. Está trabajando, así es que Adriana, te deseamos pues un grandioso inicio de semana. Muchas bendiciones en todas tus actividades. También vamos a saludar en esos momentos, nada más y nada menos que saludos ultra mega especiales para Mafer, para Andrea, para Gio y para el buen Juan, que también dicen que están trabajando en la Central Sur, así es que les mandamos un fuerte abrazo, todo el éxito del mundo en cada una de sus actividades. Así es que, chamacos, trabajen. También tenemos saludos para Rosa María, que se está reportando desde Laureles 2, aquí en la ciudad de Tapachula. Vámonos con 30 segundos efectivos de un promocional y volvemos porque tenemos mucho más aquí en la frecuencia que lo tiene todo, 90.7.
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0: De la mañana ya con 37 minutos estamos de regreso y nos vamos con nuestro álbum del recuerdo, musicalmente hablando. Por ahí estoy saturando un poquito, bájame Xavi el número 2, el 2, ahí mérito, gracias, y nos vamos a ir con Directo al Corazón, por favor, producción de 1982, una canción que Luis Miguel hizo muy popular, y esto se llama Recuerdos Encadenados, a través del 90.7 Extremo FM, y regresamos con mucho más aquí en Fanduleando.

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1: De la mañana ya con 41 de nada, mi queridísimo Etol, ya te la sabes, mi buen, te mandamos un fuerte abrazo, qué bueno que te gustó, y bueno, es para recordar, pues, Denise Calaf, que muchos dicen que es la Mariah Carey, de América Latina, o sea, porque en Navidad, ¿qué es lo que se hace? Se descongela a Mariah con la canción de Navidad, y el Día de las Madres se descongela a Denise Calaf, y ya hoy, ya está otra vez, congelándose hasta el siguiente año. Así es que, pues bueno, es lo que pasa. Vámonos con más información, porque en medio de su gira por Estados Unidos, Cazzu compartió una experiencia paranormal que la dejó desconcentrada. Según contó su hija Inti, fruto de su relación con Cristian Nodal, le pidió que fuera a su cuarto para que sacara a un señor que estaba ahí. Una situación que tomó por sorpresa a la artista argentina y que le hizo sentir un profundo miedo. Sí, así como lo están escuchando. La verdad es que esa situación sí que pone a pensar, yo creo que a todo mundo. Y esto se dio a conocer a través de un contacto de Cazzu, en donde relató un momento bastante inquietante, ya que pues obviamente en cuanto Inti le hizo ese comentario, la cantante no dudó en calificarlo como uno de los episodios más perturbadores que ha experimentado dentro de su propio hogar. Sí, así como lo están escuchando. Todo esto ocurrió en un domingo, en donde Cazzu, pues bueno, se encontraba sola, se encontraba cómoda, estaban disfrutando del fin de semana con la familia, pues obviamente con Inti, y que de repente le dice, mamá, señor, en mi cuarto. Y se queda así de, ¿qué? ¿Cómo sí? Entonces, pues fue a ver, no había nada, fue una situación algo paranormal, razón por la cual, pues bueno, ella empezó a tomar ya medidas distintas, así es que, pues sí, vamos a ver que las cosas, pues afortunadamente no pasó mayores, afortunadamente todo quedó ahí. Habrá que ver qué pasó en realidad con Inti, por qué se expresó de esa manera, no sé. ¿Habrá visto alguna imagen? ¿Habrá visto algún, alguna sombra por ahí? ¿Y la relacionó con un señor? ¿Habrá visto algo por ahí? ¿O se habrá asomado a alguna ventana? Bueno, no, la verdad es que no sabemos. Lo que sí es un hecho es que Cazzu se espantó y bastante. Así es que afortunadamente las cosas no pasaron de ese pequeño susto. Vámonos con más información, porque Paulina Rubio, pues bueno, defiende su papel como mamá en medio del juicio contra Colate, y que pues obviamente que sostienen los dos por su hijo Andrea Nicolás. Y bueno, en medio de este proceso legal, Paulina Rubio ha hecho la defensa de su postura como mamá, y pues ella dice y asegura que el que está mal es Colate. Ella dice que ella está bien y que tiene sus razones para estar bien, pero yo les voy a mencionar y ya les voy a dar mi punto de vista. Sabemos que siempre respetamos el punto de vista y las opiniones de todos los involucrados, pero en esta ocasión lo dijimos con Paulina Rubio, se lo dijimos también a Andránico, a lo que es este Colate, o sea, los dos, lo mencionamos en su momento con Julián Gil, que es un actor que tuvo un romance, pues obviamente con Marjorie de Sousa, y que Marjorie de Sousa tomó decisiones pésimas. Lo mismo pasó con Paulina Rubio y Colate. La verdad es que no podemos hablar de una postura correcta. Los dos están mal, tanto Colate como Paulina, porque los dos están anteponiendo sus deseos personales a los deseos del niño, a su salud mental y su salud emocional. Entonces, ahí sí, Paulina Rubio, que me disculpe, pero tú tache. Claro que también Colate retache, porque mantenidazo, desde un principio, desde que estaba casado con Paulina Rubio, mantenidazo. Se divorciaron y él puso como condición para firmar el divorcio que Paulina Rubio tenía que pagar los abogados de él, que tenía que pagar todo lo relacionado con el divorcio. y que ella le tenía que dar una pensión a Colate. Imagínense nada más hasta dónde habrás visto. Y ahorita, pues la verdad es que esas situaciones sí están bastante fuera de lugar. La verdad, siendo muy sinceros y muy honestos. 11 de la mañana con 46 minutos. Vámonos con una mujer que la verdad es que tiene carisma. Tiene un ángel. Tiene una voz. Tiene un sentimiento muy particular, mucho, muy especial para poder decirnos que está haciéndome tanto mal. Ella es María José, a través de la frecuencia que lo tiene todo, aquí en el 90.7, escuchas Faranduleando, en ese lunes, inicio de semana, y por lo tanto, pues bueno, 11 de mayo del 2026. Así es que vámonos con música, y recuerda comunicarte conmigo, 96262-52500, para que podamos estar interactuando con ustedes a esta hora de la mañana. Haciéndome tanto mal, María José en Faranduleando.

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8: Nunca voy a olvidarte, Cristian Castro. Cristian Castro logró conquistar las listas de popularidad con esta balada romántica que definió su carrera. Su emotiva interpretación y la calidad de la producción lo catapultaron como una estrella juvenil. Aunque Cristian tiene otros éxitos, ninguno ha tenido la resonancia ni el impacto cultural de esta canción.

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2: Once de la mañana ya con 53 minutos, 11:53, a través del 90.7 Extremo FM. Seguimos con mucho más aquí en Fanduleando, en la frecuencia que lo tiene todo 90.7. Gracias a nuestro buen Emanuel y al buen Xavi, que en estos momentos pues nos han estado acompañando. Por cierto, les deseamos que tengan un gran inicio de semana. Y bueno, Angélica Vale actualmente está realizando algunas audiciones para formar parte de algunos nuevos proyectos de Televisa, pero también de Univisión, con lo cual pues obviamente indica que podría retomar su carrera como actriz, lo cual sería, según comentarios de mucha gente, algo fantástico, algo formidable, porque ella, aparte de ser muy buena conductora, muy buena imitadora, es muy buena cantante y también, pues obviamente es muy buena actriz. Se le extraña en las telenovelas. Ahora, el personaje que yo considero que pudiese realizar lo que es Angélica Vale pudiese ser una villanaza, me queda claro que sí lo pudiese hacer bastante bien. Así es que vamos a ver cómo nos va a sorprender próximamente lo que es Angélica Vale. Por lo pronto yo me despido, soy Mario Blas, el farandulero de corazón, y te dejo con Pero Qué Necesidad, a cargo de Juan Gabriel, a través de Extremo FM 90.7. Que tengan un excelente inicio de semana. A las 12 del día, nuestra ciudad, y 1 de la tarde, La Pachanga.

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3: Buenas tardes, esta es la información. En lo local, en las instalaciones del Sedeco Estación Ferroviaria, el Ayuntamiento de Tapachula, por conducto de la Secretaría de Educación y Cultura Municipal, clausuró las actividades del primer curso de inglés básico sabatino 2026, coordinado por la Escuela de Lenguas, Campus 4 de la Benemérita Universidad Autónoma de Chiapas, con el objetivo de brindar a las nuevas generaciones la oportunidad de adquirir herramientas académicas que fortalezcan su desarrollo personal. En lo estatal, con resultados orientados al fortalecimiento de la educación media superior comunitaria en el país, concluyeron las actividades de la primera reunión nacional de coordinadoras y coordinadores estatales de telebachillerato comunitario 2026, encuentro realizado en Palenque, Chiapas, con la participación de representantes de 30 entidades federativas. La reunión permitió consolidar acuerdos, intercambiar experiencias y fortalecer estrategias conjuntas orientadas a garantizar una educación de calidad, equitativa y con sentido social para las y los estudiantes de las comunidades del país. En lo nacional, la presidenta Claudia Sheinbaum afirmó que México debe mantener una buena relación con Estados Unidos, pero advirtió que la soberanía nacional no se puede negociar. Esto luego de las recientes declaraciones del presidente estadounidense Donald Trump sobre el narcotráfico y el papel de los cárteles en territorio mexicano. Para más información en Notinúcleo, segunda emisión, le informa Héctor Hernández. Que tenga una excelente tarde.
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0: Estamos iniciando este espacio. Muy buenas tardes, 12 del día con un minuto. Muchas gracias por estar con nosotros. Mi nombre es Pamela Hernández y quiero darte la más cordial de las bienvenidas en nuestra ciudad, iniciando pues este lunes. La verdad es que arrancando la semana pues muy bien. Por cierto, muchas felicidades aún, ya que pues radiofónicamente no lo pude hacer, pero muchas felicidades a todas las mamás en su día, cómo la pasaron. Bueno, pues cómo estuvieron los festejos, qué le tocó enviarle a su mamá, le tocó regalarle chocolates, flores, cómo consintieron a mamá en casita. La verdad es que espero que le hayan pasado increíble, fenomenal, sensacional. Así que un fuerte abrazo a todas las mamás que nos están escuchando en esta tarde. Y bueno, pues agradezco a ustedes por su radio audiencia, como todas las tardes. Mi nombre es Pamela Hernández, gracias por estar con nosotros. Y agradecemos por ahí a Emanuel, que está en los controles técnicos. Gracias al buen Emanuel, bajo la tutela o la dirección de Iram Nava en los controles técnicos. Bueno, pues vamos a iniciar este espacio. Yo le invito a que en los próximos minutos, pues usted se comunique con nosotros a través del 962-625-2500. Por ahí vamos a iniciar la tarde comentando que fíjese que esta mañana ocurrió un bloqueo. Esta mañana había un bloqueo carretero justo en el tramo Tapachula-Puerto, la cual pues ya se liberó. Ya en estos momentos este bloqueo está libre, hay libre tránsito, libre acceso, libre paso. Y bueno, le platico de qué se trata este bloqueo. Bueno, esta mañana pues pobladores a la altura de Los Toros señalaban inconformidad por la falta de drenes pluviales que una empresa que construye pues la vía del ferrocarril no ha cumplido, lo que con estas primeras lluvias pues señalan que está provocando afectaciones, como lo son encharcamientos, y en algunas zonas de ese sector al sur de la ciudad, pues los vecinos están exigiendo, pues la verdad es que pues les pongan la empresa a cargo de la construcción del tren, pues pongan atención, ya que pues recuerde que la temporada de lluvias y huracanes pues ya está prácticamente a la vuelta de la esquina. Estamos a unos días de que inicie esta temporada de lluvias y huracanes. Pero bueno, vamos a tener una llamada telefónica en estos momentos. Muy buenas tardes, nuestra ciudad, díganos.
1: Buenas tardes.
0: Buenas tardes.
1: ¿Qué tal? Excelente día. Mire, creo que la semana antepasada hablé con usted.
0: Ajá.
1: Sobre la falta de agua en mi colonia. Mire, ya ve que le había comentado anteriormente que yo trabajo en calle. Mire, el día jueves yo trabajé en Las Vegas y fíjense que yo me iba percatando que en las casas de Las Vegas ellos sí tienen agua potable. Sí, ya ve que yo le comentaba que anteriormente yo trabajo en calle. Y el día viernes yo trabajé en el fraccionamiento universitario, el que está frente a Zagarpa. Igual me tocó trabajar en esa colonia y mire, y si tienen agua.
0: Y usted es de la 16 de septiembre, ¿verdad?
1: Así es. Sí. Y mire, créame que agua sí hay. Debo de pensar que no sé si no le abren a las llaves, a las válvulas. Y fíjese usted que da la casualidad de que el viernes llega el recibo. O sea, ellos son abusados y son listos, ¿va? ¿Por qué? Porque pues ya llegó el recibo, hay que pagarlo, y créanme que es tedioso, pues, ¿no? Es tedioso andarlos molestando. Usted decía, usted puede llamar las veces que usted quiera, no es tanto el llamar. Yo lo que quiero que den más que nada la atención. ¿Por qué? Porque como le comentaba anteriormente en su programa, yo estoy pagando un servicio, ¿sí? No me lo están regalando.
0: Le pido un favor, ¿me Dígame. Puede recordar, por favor, el número de su casa, su calle? Y bueno, la colonia, pues ya sabemos que es la 16, pero el número 3, exacto.
1: 13 Sur, entre 18 y 20 Oriente, ahí contra esquina de Pollo Estelita.
0: Ok, perfecto. Bueno,
1: ya
0: pues
1: ve que, ya ve que le había comentado, sí. Pues porque créeme que sí es tedioso y es molesto. Mire, el fin de semana, chorrito de agua, lo cortan. No sé si estén jugando con el agua, pero le había comentado, mire, yo trabajo en calle, el jueves fui a Las Vegas, tienen agua. Fui al fraccionamiento universitario, tienen agua. Porque yo paso por, yo voy trabajando de casa en casa, veo las tuberías y tienen agua, señorita, no digan que no, sí, sí hay agua.
0: ¿Y sus vecinos qué le han dicho de la 16?
1: Sí, esta gente no debo de pensar, no sé si no le abran a las llaves o no le abran a las válvulas, pero sí le vuelvo a repetir, ya para concluir, que no se vale que manden el recibo, son listos, pues imagínense. Ahora sí, como le decía anteriormente a Omar, comprar el tinaco de agua.
0: Así es.
1: Créame que yo no voy a...
0: Señor, discúlpeme tantito, me tengo que ir a la pausa comercial, pero me quedo en línea con usted. Nos vamos al corte, por favor, y regresamos.
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2: Más de 1,000 personas han sido diagnosticadas con depresión en Chiapas durante los primeros meses de 2026. Las cifras oficiales señalan que en la entidad se han contabilizado 1,015 casos de depresión, de los cuales 791 corresponden a mujeres y 224 a hombres. En comparación con el mismo periodo de 2025, el acumulado era de 1,067 personas diagnosticadas, lo que refleja una ligera disminución en el registro anual. Especialistas señalan que en la entidad la salud mental continúa siendo un tabú en el que son pocos quienes hablan del tema, generando desconocimiento y propiciando un aumento. Además de los casos de depresión, un informe de las autoridades sanitarias también documenta distintos episodios relacionados con autolesiones e intentos de suicidio atendidos en unidades médicas del estado. Especialistas señalan que la depresión es el principal trastorno de salud mental que se registra en la entidad e indican que la pandemia del COVID-19 incrementó la cifra. Además, la atención psicológica en población infantil y adolescente ha crecido, por lo que se hace un llamado a los padres de familia y sociedad para detectar a tiempo señales de depresión. Hasta el siguiente comentario.
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4: Un viejito hace una cita con una viejita y en la noche, preparándose, se desnuda completamente, se toma dos pastillas de Viagra y se queda mirando hacia abajo esperando el resultado. Se queda mirando y le dice a su amiguito: párate, párate, párate. Y tocándose la mano en el pecho grita: no, no.

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1: Lo dejo porque voy a entrar en vivo. Bueno, pues estamos de regreso. Gracias por seguir con nosotros y bueno, pues atendiendo las denuncias de cada uno de ustedes. Agradecerle de verdad su confianza, que se comunican todas las tardes y nos comparten pues su sentir y pesar. Así que pues yo le invito a que usted se comunique, se enlace con nosotros a través del 962-625-2500. Bien, le decía de hace un momento pues se tenía bloqueada parte de la carretera que conecta al puerto, pero bueno, pues ya en estos momentos está pues ya libre el acceso, usted puede pasar con mucha precaución. Dice por aquí, la persona de la 16 es de años que se queja la falta de agua, aun cuando ustedes ya le sugirieron que eleve su queja vía oficio o acudir a oficinas para arreglar su problema. Por lo visto, él es el único. Bueno, pues aquí tenemos que atender a todas las personas. La verdad es que pues sí, sí, sí tenemos que escuchar a todas y a todos, ¿verdad? No podemos hacer eso porque pues no, tenemos que atender a todos los sectores, pero bueno. Ay, aquí nos están mandando muchos mensajes acerca del agua. Pero bueno, repórtense de verdad con los otros. Pero bueno, a ver, dice, buenas tardes. Lo del señor de la 16 de septiembre que no le llegó el agua. Habrá que ver si tampoco a los vecinos. De todos modos, ir a Cuapatá para ver qué día van a verificar. Y nos están enviando una fuga de agua. Creo que es en el fraccionamiento universitario. Le apoyo la... Ah, sí, ya lo vi. Ok, perfecto, es el fraccionamiento universitario. Justo, pues creo que en la entrada, no sé en qué calle sea. Si me apoya la persona del universitario con la calle, o si me apoyan chicos con la dirección de la calle del universitario. De todas formas, se lo vamos a pasar en estos momentos a Cuapatá, pues para que lo tengan el panorama. Y bueno, pues pueda apoyarnos a resolver este tema, porque ahorita en estos momentos estamos atravesando temperaturas difíciles de mucho calor y la verdad es que pues sí está algo complicado el gastar el agua. Entonces pedimos en estos instantes a Cuapatap que nos apoye con esa cuestión. Bueno, pues vamos a continuar con más en nuestra ciudad en este día. Yo le recuerdo a usted que, pues bueno, tiene que hidratarse bastante, bastante, bastante, porque las temperaturas allá afuera sí están muy, muy, muy calurosas, muy extremas. En estos momentos tenemos 42 grados de sensación térmica. Esa es la temperatura que tenemos para hoy. Y bueno, pues recomendarle a la población que se pueda hidratar con agua, beber abundantes líquidos. Y bueno, pues ayer pues amenazaba con llover en algunas regiones. La verdad es que no se registró pues lluvia como la del día sábado. La verdad es que no se registró, pero vamos a ver en estos momentos cuál es el pronóstico, las probabilidades de lluvia para estos días. La verdad es que sí se pronostican cambios, como le dije, ya estamos cerca de la temporada de lluvias y bueno, pues es ahí donde nosotros debemos de reforzar nuestro plan de protección civil familiar. Recuerde que si usted vive cerca de las zonas vulnerables, ya ve que en Tapachula pues hay zonas identificadas como zonas de riesgo. Y bueno, pues es importante siempre tener a la mano sus documentos en una carpeta, guardarlos, etiquetarlos, fotografías, lo que usted quiera de valor, guardarlo. La ropa, esto no debe de faltar, ropa de en la mochila, pues de emergencia. Cada uno debe tener su mochila de emergencias, lámparas por aquello de que pues se pueda ir la luz en estos días. Igual, pues estar al pendiente de la información que se genere, de los reportes, de los diferentes, y pues ya sabe que a veces el clima cambia de un día para otro. Hoy la verdad es que sí se pronostica lluvia. a partir de las 4 de la tarde hay un 20% de probabilidad de lluvia, pues para que usted lo tenga en el mapa y bueno, pues pueda hacer diferentes actividades en estos momentos en Tapachula. Pero a pesar de eso, a pesar de que no es un día soleado, hace un calor de verdad terrible. Yo lo sé, cómo es que, híjole, cómo es que van pasando los años y la temperatura de la ciudad, pues pues pareciera que sube cada grado más y más, y la verdad es que ya no se puede estar en el hogar, ya no se puede estar en la oficina, porque la verdad es que sí los tenemos que quejar mucho del calor. Pero bueno, todo esto son consecuencias de los cambios de clima, los cambios climáticos. A ver, ya me respondió la persona, ya nos dijo que son dos fugas de agua. La otra está en la calle del Café, frente a las casas 112 y 113 del fraccionamiento universitario. Es calle del Café, está la mera entrada donde está la caseta de vigilancia. Perfecto, en estos instantes pues se los vamos a compartir a lo que es Cuapatá, pues para que pueda darnos una respuesta en esta hora del programa. Bueno, las 12 del día con 16 minutos, nos vamos a la pausa, regresamos.
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2: Con 20 minutos, gracias por estar con nosotros en Nuestra Ciudad. Tenemos mensajes, gracias a las personas que se comunican con nosotros. A propósito, quiero darles una alerta vial y algo que recuerda usted que fue muy denunciado en este espacio y que la verdad es que me da gusto que se le esté tomando en cuenta. ¿Recuerda usted que hace 2 semanas nos estaban diciendo que era urgente que se hicieran trabajos en prácticamente lo que es el centro de la ciudad? Pues bueno, le doy una información y una alerta vial. Hoy lunes iniciaron los trabajos en la 13 calle Poniente entre 12 Avenida Norte y 2 y Avenida Insurgentes. A partir de este lunes, desde las 7 de la mañana, bueno, pues la verdad es que las personas ya están enteradas, las que, pues bueno, compran sus diferentes productos en los diferentes locales, establecimientos que hay de esta calle. También cabe mencionar que va a ser de mucha utilidad y mucha conectividad porque es una de las calles que da precisamente hacia el mercado, a lo que es el mercado San Juan. La verdad es que es una calle que una vez que quede lista va a dar mucha movilidad, seguridad, y bueno, pues los automóviles van a poderse desplazar con mayor agilidad en ese lugar. Y bueno, también considerar las personas que día a día acuden a realizar sus ventas. Entonces le paso el dato, está cerrada la 13 Poniente entre 12 Avenida Norte y Avenida Insurgentes, pues para que usted pues lo considere. A partir de este día está cerrada y hasta que terminen de reparar la calle, porque la verdad es que no solo es de tapar los baches, se va a hacer un trabajo de pavimentación hidráulica. Recuerde que estos trabajos pues son llevan su tiempo, la verdad es que sí va a llevar sus meses, pero pues una vez que quede va a quedar de maravilla, yo se lo aseguro. Pero bueno, ahí está el dato para que usted pues lo considere, lo tenga en sus planes. Y bueno, vamos a cambiar de información. Agradecemos a las personas que se están contactando en estos momentos, que por cierto, lo de la fuga de agua ya tiene el caso las autoridades, ya por ahí el área de

0: de comunicación social del municipio ya lo tiene, este mensaje, ya se lo reenvié, pues para que puedan atender esta fuga de agua, porque la verdad es que en estos momentos y tiempos no queremos desperdiciar agua, es lo que no se quiere hacer. Imagínense, hay hogares donde no llega el agua, colonias, como para tirar el agua. Sí, está muy preocupante. Bueno, tenemos otros mensajes. Dice Pamela, buenas tardes. Mira, para hacer una denuncia para el chofer del carro de la basura que pasa a la Tercera Oriente. Es un muchacho que tira basura y lo amenazó con llamar a la patrulla si lo ve tirando basura en los contenedores, porque dice que él llena los contenedores y me preguntó que si no para eso son y ellos para recoger la basura. Híjole, pues la verdad es que, pues qué triste que las personas, piensen a veces que los contenedores son para uno mismo, son personales, cuando no es así. Y qué triste que pues en este caso sea una misma persona, un mismo chofer pues del área municipal que esté dando estas contestaciones. Yo le pido de favor que me digan la hora exacta y el día que fue, a qué hora fue esto, pues para que lo pueda tener en el radar la Secretaría de Desarrollo Urbano y Ecología, para que SEDURBE lo tenga por ahí y bueno, pues podamos enviar esta denuncia a las autoridades correspondientes. Yo le agradezco por enviar su mensaje. A ver, dice Pamela, está bien ese trabajo que se va a realizar en la Tercera, pero, y la 11 poniente entre la octava y 12, que está muy mal en plena subida. Bueno, pues esto ya hemos comentado que poco a poco se van a dar etiquetándolas o dando a conocer, destapando las obras que se van a realizar. Creo que por ahí esta calle de la 11 sí está contemplada, solo que pues vamos a esperar que se abra un poco de calles, porque pues no se pueden estar tapando y tapando las calles, y luego ya no vamos a tener dónde pasar, ya no va a haber movilidad. Y la verdad es que sí, considero, disculpe usted, considero que es una buena estrategia, disculpe usted, el arreglar pues las calles en pleno centro de la ciudad, porque pues sabemos que ya pues con esto de la lluvia, los encharcamientos, ya vimos cómo se llega a afectar la ciudadanía y sobre todo en el centro. Entonces, qué bueno que estén corrigiendo, la verdad, más que corrigiendo, haciendo calles, pero que van a tener sus banquetas, sus luminarias, van a tener banquetas con rampas para personas con capacidades diferentes. Se les va a cambiar lo que es el drenaje, o sea, una obra integral, o sea, completa, no nada más de bachear, porque para bachear eso lo puede hacer cualquier persona, cualquier alcalde lo hizo, pero pues en este caso la verdad es que sí aplaudimos mucho que se le esté haciendo un cambio a esta calle. Bueno, con esto nos vamos a la pausa comercial, 12 del día con 26 minutos.
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3: Las medusas no tienen cerebro ni corazón. Las medusas son algunas de las criaturas más extrañas del océano. No tienen cerebro, huesos ni corazón, pero aún así pueden moverse, cazar y reaccionar a su entorno gracias a una red de células nerviosas repartidas por su cuerpo. Algunas incluso pueden ser inmortales, como la Turritopsis dorni, que reinicia su ciclo de vida una y otra vez.
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5: La FIFA prepara 3 ceremonias de inauguración para el Mundial 2026, una en cada país anfitrión, México, Canadá y Estados Unidos. Esa estrategia contempla espectáculos musicales antes de cada encuentro con artistas internacionales y figuras representativas de cada nación. Respecto a México, el presidente de la FIFA, a través de sus redes sociales, reveló los artistas que estarán ofreciendo un show de apertura en la presentación de la selección nacional el próximo 11 de junio. Ante Sudáfrica, Alejandro Fernández, Maná, Danny Ocean, J Balvin, Lila Downs, Tila, Los Ángeles Azules y Belinda son el elenco mexicano. Durante el primer concierto de la gira BTS en el estadio GNP de la Ciudad de México, se desplegó un fuerte operativo de seguridad que culminó con la detención de 14 presuntos revendedores de boletos, entre los que se destacan 5 menores de edad. Hace unos días, Cristian Nodal presentó Miel con Licor, su nueva canción, y te dejamos un fragmento de esta rola.

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5: Estamos de regreso, 12 del día con 31 minutos. Dice por aquí, el carro de la basura pasó el sábado entre las 7 y 8 de la mañana, gracias. Pues ahí está la información, se lo vamos a pasar a Sedurbe. Pues este dato, pues para que no sean groseros las personas que son recolectores, pues de los residuos, que no tengan estas contestaciones tan groseras y que por favor pues cambien su forma de... Pues de dirigirse a las personas, ¿no? En este caso, pues yo no sé por qué contesta así, ¿no? Porque amenaza con llamar a la patrulla y bueno, pues ya sabe usted, ¿no? Este dato. Bueno, tenemos más mensajes, gracias a todos los que se están comunicando. Por ahí saludos a Juanpa y al bello, al bello acompañante de Juanpa que nos está escuchando en estos momentos, pues gracias, por ahí le debemos un desayunito al acompañante de Juanpa. Y bueno, pues gracias por estar con nosotros, también agradecerle a Juanpa que siempre, pues él, nuestro amigo transportista, que nos da a conocer siempre, pues los detalles, ¿no? De algo inusual que de por ahí lo reporta, y también agradecemos mucho el papel de las autoridades. Dice por aquí, buenos días, escuchando su transmisión, que es de provecho en la ciudad. Como comentario, le envié una foto de la glorieta que está en Solidaridad 2000, donde pusieron 4 postes de alumbrado sobre la glorieta que para mí se ve mal. A ver, dice por aquí, la ciudad crece y me gustaría que la ciudad se vea bonita. Y para que sea así, todo se debe ver estético. Y esos postes de luz arriba de una glorieta. Y nos mandan el signo de interrogación, o sea, como para qué. Digo que de que nuestra ciudad está alumbrada, pero digo que hay que hacerlo con gracia. Hay otro tipo de iluminación para eso. Ya los habían puesto antes y dije, me leyeron el pensamiento de lo que lo comento porque los quitaron y mi sorpresa fue que los volvieron a poner. Saludos, excelente programa. A ver, ok, nos están diciendo de los postes que pusieron en esta glorieta. Bueno, ahorita se lo vamos a preguntar. En este caso le corresponde a Sedurbe, pero también le corresponde a Secretaría de Obras y bueno, pues desde luego al área de alumbrado público, para que nos digan cuál es la forma o cómo es que se están colocando estos postes en las glorietas, porque me parece que también lo habían reportado en lo que es el semáforo del Parvial. Por ahí hicieron las denuncias y creo que pues para muchos les gustó, para otros no, pero dígame usted, ¿qué sería bueno entonces ponerle alrededor de esa glorieta? Es que pues alguien me había dicho, no sé si esté lo correcto o no, que porque ahí de repente la glorieta, igual no sé por qué, ¿verdad? Pero a veces se juntan, a veces incluso hasta hay personas que, pues no sé, llegan a tomarse con la fotografía, llegan pues los fotógrafos, ya ve que contra esquina del Teatro de Amparo Montes, por ahí cuando son graduaciones se toman muchas fotografías. Alguien me lo había dicho, pero pues la verdad es que no le veo mucho el caso, pero bueno, ya sea la autoridad que nos diga, porque están poniendo los postes en las glorietas. Pero bueno, como dicen por ahí, hay para dos gustos, para el que le gusta y para el que no le gusta. Pero bueno, vamos a investigar de qué se trata todo esto. Pues bueno, gracias por estar con nosotros. Y bueno, pues yo le comparto que este fin de semana la verdad es que la pasamos increíble celebrando a mamá. Desde el Ayuntamiento de Tapachula, pues se han hecho los diferentes festejos a mamá, se ha estado echando la casa por la ventana, ¿eh? En algunos municipios, como que los alcaldes sí quieren a las mamás, sí quieren a las mamás de la ciudad, y en otros municipios como que no, porque pues no vimos mucho interés de los alcaldes, de las autoridades. Y bueno, pues en este caso, en lo que es el municipio de Tapachula, desde el jueves, viernes, se han hecho varios festejos a mamá. Por ahí se hizo un festejo en lo que es este el hotel que está al norte de Tapachula, conocido hotel, por ahí en Loma Real, se hizo unos festejos a mamá, y bueno, pues hubo baile, hubo de todo, hubo rifas, hubo sorpresas, comida, el pachangón, pues. Y bueno, también quiero comunicarles que en lo que es el municipio de Tuxtla Chico, pues no se quedó atrás con los festejos a mamá. Pero bueno, todo esto se lo voy a platicar regresando de la siguiente pausa comercial. Les agradecemos a las personas que en este momento nos están reportando alguna situación. Quiero decirle que regresando de la pausa lo vamos a leer estos comentarios. 12 del día con 36 minutos, corte y regresamos.
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5: De regreso, 12 del día con 40 minutos. Gracias por comunicarse con nosotros. Por ahí alguien se había comunicado, pero colgó. Bueno, no sé qué situación esté pasando, pero bueno, pues este espacio le recuerda que puede comunicarse con nosotros y bueno, pues vamos a tratar de apoyarles con sus comentarios y denuncias ciudadanas. Dice por aquí, muy buenos días. ¿Sabes lo que pasa? Que los que hacen obras como las calles, los alumbrados, puentes, contenedores, puentes, lo hacen pensando con, ay Dios mío, bueno, no puedo decir la grosería, ¿verdad? Pero nos dice aquí una grosería, nunca hacen bien las cosas, me gustaría que vinieras a ver la 17 Oriente Poniente. Ay, ay, ay, dice que están haciendo mal, dice están haciendo peor de lo que hicieron el paso de desnivel. Míralo tú y luego lo comentas. Bueno, pues aquí siempre, como lo hemos dicho, ¿qué está haciendo la constructora o por qué se le sigue dando la confianza a esas constructoras de la región? Por ahí vamos a hacer una investigación. Esto sí me gustaría hacer como un trabajo de campo de investigación como periodista. ¿Cuántas obras hay actualmente en la ciudad y de los diferentes lugares? Por ejemplo, el puente de Libramiento, el puente desnivel de donde está esta tienda de rumbo al puerto. Las diferentes constructoras, las cosas que han hecho. Porque, por ejemplo, la constructora que se aventó la carretera costera, la verdad es que pésimo, pésimo, pésimo. Ese puente desnivel, ya hemos dicho, vaya con solo ver el Seguro Social, basta con solo ver el Seguro Social, el Nueva Frontera, qué fue lo que pasó. Infinidad de veces hemos dicho que es importante que los constructores, que las constructoras encargadas, que los ingenieros, arquitectos, deben de ser regionales. ¿Por qué? Porque solo así ellos saben cómo es que llueve, cómo es la velocidad de los vientos, el tema de la actividad sísmica, quiera o no, contribuye mucho a la hora de organizar, a la hora de realizar. Pero pues ya está el trato, el acuerdo. Pero bueno, vamos a ver qué resultados quedan de esta obra de la 17. Tenemos llamada telefónica, chicos. La atendemos. Gracias por comunicarse con nosotros. Y bueno, nos está llegando una denuncia. Dice por aquí, aquí en la Central Sur y Sexta Poniente, mejor le dieron la vuelta al contenedor para que nadie se pelee por quién tira y no tira la basura. Y sí, efectivamente nos acaban de mandar la imagen donde están dos contenedores. Pues esto ya lo tiene Sedurbe de conocimiento, ya lo tiene la autoridad, en este caso a través de la Secretaría de Comunicación Social, ya tienen estas imágenes donde está pues embrocado, como quien dice, ¿no? El contenedor de basura. Ay, pero bueno. A veces fíjese que son personas, yo he visto que en el par vial hay personas que viven en condición de calle, que obviamente pues se ponen a buscar entre la basura cosas, no le quiero llamar como se le conoce, pero pues ya usted sabe qué tipo de personas son, pero yo he visto que se ponen a vaciar los contenedores y a tirar la basura. Y la verdad es que efectivamente cuando tiran la basura, obviamente la tiran por todo el par vial. Y a mí sí me da mucho coraje porque cuando llueve luego se hacen las tapaderas en las coladeras. Pero sí, yo creo que este tema Sedurbe lo debe de reforzar, debe de reforzar. Yo creo que se puede dar un recorrido de día, de tarde, de noche, por los diferentes lugares, pero personal operativo de SEDURBE, aparte de los que van de recolectores. Considero que el personal operativo de SEDURBE, pues debe agarrar un día una camioneta de esa área, de esa secretaría, e ir por la calle inspeccionando a quienes pues estén haciendo mal uso de, pues al final son nuestros contenedores, porque pues nosotros lo pagamos con nuestros impuestos y queremos que esos contenedores sean útiles y servibles. Y bueno, aquí nos preguntan, dice, buenas tardes, ¿dónde puedo denunciar un taller de carpintería ilegal? En fraccionamiento Buenos Aires, son casa habitación, no es para taller. A ver, usted con todo gusto puede denunciar este taller. Usted lo puede denunciar ante lo que es SEDURBE. Justo lo que es justo de lo que estamos hablando, SEDURBE. Le recuerdo que pues donde está el Palacio Municipal, o en la Central Poniente, entre octava y décima norte, o el área de Secretaría de Desarrollo Urbano y Ecología, que está ahí donde está el edificio de la Central, entre segunda y segunda y cuarta sur, frente a donde está la farmacia, ahí en el edificio Soconusco, creo que se llama. Usted puede ir hacia allá, hacia esa área que es SEDURBE, y realizar su denuncia. Pero le recuerdo que debe de llevar la dirección exacta del taller. Si usted tiene alguna fotografía, video o denuncia del ruido, o vamos, cuando esté en operación el taller, y si puede, la hora en que trabajan, todos estos datos, pues para que SEDURBE lo tenga en su registro. Vamos a tener una llamada telefónica, pero nos tenemos que ir a la pausa comercial, así que nos vamos al corte en radio y ahorita atendemos esta denuncia ciudadana. Regresamos a nuestra ciudad. Sí, buenas tardes.
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4: Nunca voy a olvidarte, Cristian Castro. Cristian Castro logró conquistar las listas de popularidad con esta balada romántica que definió su carrera. Su emotiva interpretación y la calidad de la producción lo catapultaron como una estrella juvenil. Aunque Cristian tiene otros éxitos, ninguno ha tenido la resonancia ni el impacto cultural de esta canción.

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2: Regreso 12 del día con 50 minutos. Gracias por estar con nosotros. Y bueno, pues atendiendo las denuncias, nos dicen que ya que hablamos del tema de la de los alumbrados que están en la glorieta de Solidaridad, también nos piden de favor los comercios formales. Bueno, más bien es un comentario. Nos dicen que cómo es posible que haya ay, Dios mío, ya estoy hablando de incoherencias. Es que sí, estoy tratando de ordenar mis ideas, pero ¿cómo es posible que hayan muchos negocios? Que hayan muchos negocios en plena calle. Y bueno, ¿dónde está el apoyo a los comercios locales? ¿Quiénes pagan renta? ¿Quiénes pagan luz? ¿Quiénes pagan impuestos? Pero bueno, ahorita lo comentamos. Vamos a tener una denuncia ciudadana. Buenas tardes, Nuestra Ciudad, díganos.
3: Sí, muy buenas tardes.
2: Sí, buenas hablando tardes.
3: Sobre alumbrado público, habla el Juanpa.
2: Sí, ¿qué pasó?
3: No han hecho este caso sobre el alumbrado que está sobre la entrada de Lienzo Charro a la tienda de la Mamalucha.
2: Ah, sí, de la Central Oriente.
3: Ajá, siguen en la oscuridad. Los afectados son los alumnos. Esta zona está llena de inmigrantes. No le voy a decir que todos son malos, pero acá precisamente ayer sobre la tarde noche habían dos personas, no sé si alcohólicas o con alguna sustancia, y lastimando los carros, golpeándolos. Entonces eso peligran los niños. No uno como adulto, porque nosotros ya vivimos. Pero las jovencitas, los jovencitos que van saliendo de la secundaria, ¿sí? Es un peligro porque los carros, le digo que hay una rampa para bajar a dicha, al centro comercial, que han topado con el camellón y ha habido persecuciones o lastimando sus vehículos donde está la fascia. Entonces no se alcanza a ver. Se tienen que hacer un lado, se tienen que abrir mucho, congestionan en la noche y es un peligro. Entonces, hasta ahorita, desde la vez pasada que le mandé la fotografía, hasta ahorita no han puesto la luz.
2: ¿Cuánto tiempo llevan así, Juanpa? ¿Cuánto tiempo?
3: Ya vamos a hacer 3 semanas.
2: 3 semanas, casi un mes.
3: Uh-huh. Ya casi un mes. De todos modos, tengo archivados los mensajes que le he mandado. Y le doy la fecha exacta.
2: Sí, de acuerdo, para que ahorita lo comuniquemos a la autoridad correspondiente y puedan ya darles el alumbrado a esa zona, porque efectivamente hay niños que salen de la secundaria, los estudiantes de la prepa, las familias que viven ahí en esa zona, gran número de familias, y aparte que pues es la carta de presentación, porque pues están los amigos que vienen de Guatemala y todo esto, ¿no?
3: Así es. Entonces, sí. Todo sale por los pósters que están ahí en la glorieta.
2: Ajá, sí.
3: Pues antes de poner los pósters, que pongan la luz aquí para que digan, bueno, está alumbrado toda la avenida central desde el inicio de Bonanza hasta donde están los semáforos, está alumbrado, bueno, pues alumbremos lo que tengan que alumbrar ahí, no sé si le van a poner la punta de la crayola o lo van a hacer pintar, no sé, pero la situación de esa es urgente.
2: Creo que se quedó sin saldo el Juanpa, pero bueno, ya nos dio a conocer que nuevamente solicitan los vecinos el alumbrado en lo que es la Central Oriente hasta donde está la glorieta de la Fuente Atzacua, ¿no? O la Crayola, como le quiera decir. Bueno, pues muchísimas gracias, ya estamos en el cierre de este espacio, nada más para decirle a las familias del Universitario que la denuncia de la fuga de agua de Coapatap ya está, Ya lo atendieron, están en proceso, ya los ingenieros operativos ya tienen conocimiento de lo que está pasando en este detalle, en esta situación, pero pues yo le pido que tenga paciencia, ¿verdad? Y bueno, pues muchísimas gracias a todas y todos por estar con nosotros en este día. Le estaba comentando que en el municipio de Tuxtla Chico, ya para finalizar este espacio, la verdad es que el presidente Julio Enrique Gamboa, el día oficial de las madres, aparte del festejo del sábado, que llegaron miles de mamás de tuxtlachiquenses, también el domingo el presidente ya hizo costumbre, él personalmente, entregarle una flor a cada mamá en el mercado. Visitó el principal mercado de Tuxtla Chico y más allá de lo que cada presidente hace con lo que es respectivamente al Día de las Madres, a mí me parece un acto de sinceridad. Y el meterte a un presidente, el que un presidente entra a un mercado, representa que a veces en algunos lugares, pues la queja social, los problemas y todo lo que pasa en los municipios, pero a mí me parece que fue un agradecimiento total de las mujeres. Muchas mamás abrazaron al alcalde Julio Gamboa, le dijeron muchas gracias por alegrarnos el 10 de mayo con esta bonita flor. La verdad es que bien por Julio Gamboa y las actividades que está realizando en los municipios. Y bueno, preguntamos aquí, ¿y municipios aledaños qué hicieron? Yo conozco de un presidente que incluso felicitó a algunas mamás, pero se le olvidó felicitar a la mamá de su hijo. Ya mañana le platicaré de qué presidente se trata. Y bueno, de esta forma cerramos nuestra ciudad. Mi nombre es Pamela Hernández. Agradecemos al equipo en cabina. Que tenga excelente tarde. Feliz inicio de semana. Los dejo con la alegría de la pachanga. Hasta pronto.
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0: ¿Cómo están? Bienvenidos a La Pachanga a través de Extremo 90.7. Bienvenidos y bienvenidas. Teléfono en cabina es 962-625-2500. Este es el número de WhatsApp y llamadas telefónicas para que te reportes con nosotros en La Pachanga. Así que empieza a enviar los mensajes, felicitaciones, lo que tú gustes, pero repórtate a cabina como lo están haciendo en este momento. Tenemos llamada telefónica. La Pachanga, bueno.
1: Buenas tardes, Irán.
0: Hola, ¿quién habla?
1: Raúl.
0: Hola, Raúl, ¿cómo estás?
1: Sí, llamando.
0: Oye, ¿en qué parte de la ciudad te encuentras hoy, Raúl?
1: Hasta acá por Libertad, abajo de Ciudad Hidalgo.
0: Libertad, abajo de Ciudad Hidalgo. Oye, hasta allá anda, Raúl. ¿Qué tal está el frío?
1: Está cayendo hielo.
0: No, hombre,
1: ya,
0: ¿quién?
1: Ya
0: no, ya te imaginas, Raúl, ¿no? Todo cubierto con tu tabla de esquí.
1: Oh, bien,
0: con tus patines de esquí. Eso. Eso, mi buen Raúl. Oye, ¿saludos para quién?
1: El amor de mi vida.
0: ¿Cómo se llama el amor de tu vida? Dinos. Con nombre completo.
1: Eldi.
0: Pero nombre y apellido, a ver, ¿Eldi qué?
1: Eldi Ramírez Águeda.
0: Eldi Ramírez, pues saluditos para Eldi Ramírez, mi buen Raúl. Cuídate mucho, les mandamos un abrazo a los dos.
1: Oye.
0: Mande.
1: Super,
0: aquí anda, de hecho ahorita vas a escuchar su angelical voz. Mira, no, ya, llámalo bueno, con el pensamiento y ahorita va a aparecer, a ver, di, súper, aparece, a ver.
1: Súper, aparece.
2: ¿Qué pasó, Raúl?
1: ¿Qué tranza, Super? ¿Cómo te la pasaste?
2: Muy bien, todo tranquis.
1: Ah, esperando que peleara el Super ahí la gran pelea, que se estiró ni nada.
2: Ya me contaron que te dio un beso la Pimpinela,
1: Eso de lo que tú andas, que antes dale un beso a la Pimpinela, ¿no?
2: Pero
0: son tremendillos ustedes.
1: Oh, y andaba también la patrona.
0: Sí, pues ahí andaba, hombre. Y hoy, saber dónde anda. Se quedó, yo creo que se la llevaron.
1: Se la llevó la Pimpinela, creo. Hacía falta un dúo.
2: Sí.
0: Sale mi buen Raúl.
1: Saludos a en cabina.
0: Gracias, te mandamos un abrazo. Bye.
1: Hasta la distancia, cuídense.
2: Órale.
0: Ahí está, súper.
2: Bueno, pues ahí está, querido Raúl. Es que andaba en las luchas él.
0: ¿Ah, sí?
2: Sí.
0: La Pachanga, bueno.
3: Sí, bueno.
0: Buenas tardes.
2: Chapuri, te mando un beso.
3: Super, iniciando la... buenos días, super. Buenas tardes, perdón, ¿cómo estamos? Está ahí todos en cabina, Irancito, el muñeco.
0: The music. De plano, Chapuri. Ahí está, ya.
3: Venga, sigue el Kyusha, venga, si él está arriba el termómetro. ya, porque este... los compañeros de consulta que van a decir.
0: No, ya ni quien te crea, Chapari, de verdad,
3: Y a nombre de todas las doctoras, digo, de todos los doctores del mundo, ¿no? Quiero consultar en el versus hasta ahorita, después de un mes.
0: De hecho, sí, hay lugar. ¿Con qué canción vas a participar?
3: Hay lugares, llévelo. ¿En qué estamos? ¿Romántico, moderno?
0: Pero mira, no, baladas no queremos, ¿va? Porque imagínate con el sol a la 1 de la tarde, una balada, no. Algo chido, algo que nos prenda.
3: La de Take On Me de...
0: Ok, perfecto, Take On Me. Listo, Chapuri, ya estás participando.
3: Todos apóyenme, por favor, mis amigos pachangueros, los amo, besitos.
0: Bye. Oye, pues es una buena rolita para Chapuri, ¿no?
2: Sí.
0: Vamos a ver quién más participa contra él. La Pachanga, bueno.
4: Bueno, pachangueros, buenas tardes. Hola, doña Mari.
0: Doña Mari, buenas tardes, ¿cómo está?
4: Bien, gracias a Dios. ¿Y ustedes cómo me hicieron?
0: Bien, gracias, doña Mari. ¿Aquí andamos?
4: ¿Estuvieron con su mami?
0: ¿Mande?
4: ¿Estuvieron, acompañaron a tu mamá en la casa?
0: Sí, doña Mari, sí.
4: Bueno, qué bueno.
0: Un ratito.
4: Vida, nuestra madre.
0: Así es, doña Mari.
4: Qué bueno. Estoy a participar.
0: ¿Con qué canción?
4: La de Rocío Dúrcal, Tres Deseos.
0: Tres Deseos de Rocío Dúrcal. Ok, doña Mari, anotada.
4: Sí, gracias, mamita. Cuídense.
0: Cuídense mucho. Bye, bye. Ahí está doña Mari, que también ella no deja de ser mamá, doña Mari. Le mandamos un abrazo muy, muy grande. No, múltiples llamadas. Qué rating, súper. La Pachanga, bueno.
5: ¿Qué onda, Nacito? Buenas tardes. Igual
0: ¿Qué onda, Héctor? ¿Aquí anda tu gordito? ¿Qué pasó?
5: ¿Quién? ¿El súper o el muñeco?
0: No, míralo. El súper, el súper. Cuando diga el amor de tu vida es el muñeco.
5: ¿Qué onda, súper?
2: ¿Qué onda, Héctor?
5: Yo pensé que estabas hablando de muñeco, mi estimado Irán.
0: No, ya lo sueña, va, súper, ya le alucina.
5: ¿Qué onda? ¿Cómo la pasaron fin de semana? ¿Todo bien, sobrios o medio aquí, medio entrado?
0: No, no.
2: Pues teníamos la esperanza en ti, pero no se pudo.
5: Ya está, chamaco. ¿Qué tal? Fin de semana, todo atrás. ¿Qué tal de frío en Tapachula?
2: Bastante, tú. Bastante frío. Ayer nevó. Hoy estuviéramos a menos 3, solo que el calor no deja que estemos a esa temperatura.
5: Órale, chamaco, ya está peinado para atrás. ¿Está no está mi estimado muñeco entonces?
0: Yo que no está, Héctor. Se lo llevó un luchador, ya no regresó.
5: Ah, sí, cierto.
0: Esa es la verdad.
5: Que se iba a ir de pinta con un luchador, ahí andaba ahí de...
0: Sí, pues...
5: Sacale punta al muñeco.
0: Pues ya no regresó.
5: Sí, pues. Ah, bueno. Pues ya está, a lo mejor mañana va.
0: Sale, sí. Sale, pues Héctor.
2: Ese Héctor no lo cree todavía.
0: Sale, bye bye. Ahí está pues el buen Héctor. Ahora sí, súper.
2: Sí. Ay, ay, ay. Bueno, el tema del día de hoy es... ¿A dónde te fuiste este fin?
0: ¿A dónde te fuiste este fin de semana? Pues coméntalo y compártelo, ¿no? 962-625-2500. Mándanos mensaje, WhatsApp, llamada telefónica, repórtate con nosotros de una vez. Y oye, ya está el sonido que nos tenemos que arrancar con más de la programación súper. Pues vámonos a la pausa y regresamos. Recuerda, es la pachanga. Comunícate al 962-625-2500. Pausa y volvemos.
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4: La FIFA prepara tres ceremonias de inauguración para el Mundial 2026. Una en cada país anfitrión: México, Canadá y Estados Unidos. Esa estrategia contempla espectáculos musicales antes de cada encuentro con artistas internacionales y figuras representativas de cada nación. Respecto a México, el presidente de la FIFA, a través de sus redes sociales, reveló los artistas que estarán ofreciendo un show de apertura en la presentación de la selección nacional el próximo 11 de junio. Ante Sudáfrica, Alejandro Fernández, Maná, Danny Ocean, J Balvin, Lila Downs, Tila, Los Ángeles Azules y Belinda son el elenco mexicano. Durante el primer concierto de la gira BTS en el estadio GNP de la Ciudad de México, se desplegó un fuerte operativo de seguridad que culminó con la detención de 14 presuntos revendedores de boletos, entre los que se destacan 5 menores de edad. Hace unos días, Cristian Nodal presentó Miel con Licor, su nueva canción, y te dejamos un fragmento de esta rola.

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0: Bueno, ya estamos de regreso. 962-625-500. ¿A dónde te fuiste el fin de semana? Ese es el tema del día de hoy. Comunícate con nosotros al WhatsApp. Marcos Wong, saludos Marcos, ya se reportó mi queridísimo Mazagua.
1: Mazagua, saludos.
0: En el grupo de La Pachanga está el Miki, Nico, Chapori, Saulo, Tony, Agustina, Chupadulce, Héctor, ¿quién otro? Solo, Colocho.
1: Saludos.
0: Colocho, ok.
1: ¿Qué hiciste el fin de semana? 962-625-2500, presúmenos.
0: Es Super, ¿viste los partidos de la Liga MX?
1: Super, pero a ti te encantan los partidos de la Liga MX.
0: Me fascina, por favor, dígame quién ganó. Ojalá haya ganado el Atlante.
1: Dinos quién es tu equipo favorito.
0: Ay, ay. Bueno, no, yo me fui a las luchas. Estuvo bueno las luchas, Irán. Sí, allá había varios. Allá estaba el muñeco con la pimpinela.
1: Ay, no, hombre, ya Penagos, ni digas eso.
0: Al pollo que le dio su beso a la pimpinela. ¿Sí? Lo vi.
1: Ah, bueno.
0: Sí. Sí, estuvieron buenos. Bueno, muchos se fueron a la alberca. Dice, bueno, es que ayer fue el Día de las Madres y
1: Que por cierto, pues ayer no, por ser domingo, no hubo pachanga. No. En vivo, porque lo mejor de la pachanga sí. Pero pues les felicitamos, ¿no? Súper aprovechamos a mandarles una felicitación a todas las mamás de la pachanga, a aquellas mujeres que siempre nos hablan, nos marcan, participan. De verdad, muchísimas felicitaciones. Las queremos, mamás de extremo.
0: Eso, pero. Pero pues ahí está. Saludos al Bebetín y a la Poletina.
1: Saludos. Oigan,
0: ya quedó el verso y ya quedó.
1: Ya, muchachos.
0: Chapori contra Doña Mari.
1: Y de hecho, váyanse preparando porque, pues más adelante, a las 2 de la tarde, ya nos vamos con el versus para ver quién gana.
0: Sí, tú. Bueno, dice Eliezer, el fin de semana me fui a Alaska, pero a las caguamas. Sí, tú. Bueno, que Alicia Villarreal se postula para presidenta municipal. ¿Quién votará por Alicia Villarreal? ¿Acá sabes tú? ¿O tú? Bueno, dice Ever Aquino, aquí en los Unites me fui a un crucero. El crucero de la cocina y sala, porque aquí sigo de esclavo.
1: Porque ahí no pasa.
0: Ok. Bueno, dice saludos, Carolina Centro. Bueno, saludos.
1: Saludos, muchachos.
0: Resulta que a un hombre lo va a buscar la policía, toca en su puerta, así. ¿No? Dice, bueno, policía, señor, está usted detenido ya que su suegra lo denunció por malos tratos.
2: ¿Qué? ¿Sobrevivió la desgracia?
1: ¡Ah, no, no! ¡Ay, no! ¡Qué feo!
0: ¡Ay, ay! Pero, dice voy a ver el grupo La Pachanga Fans, porque luego se sienten estos.
1: De una vez les mandamos saludos a todos, súper.
0: Sí, bueno, dice no, están subiendo cosas de fútbol, me imagino. Sí, es de fútbol esto, ¿verdad, Irán?
1: Sí.

0: 962-62-5500 para que te reportes a cabina inmediatamente en La Pachanga, señores. Manden ahí los mensajes.
1: Jerry.
0: ¿Qué dice Jerry?
1: Me fui a una velada porque me desvelé pensando que tengo que ir a trabajar.
0: No, hombre. Al contrario, Jerry, mejor no te hubieras desvelado.
1: Sí.
0: Sí, normalmente nos confiamos, como es domingo, nos queremos pachanguear, pero a la mera hora, el problema es levantarse temprano el lunes.
1: Sí, tú, ya que dicen que los lunes ni las gallinas, tú. Bueno, pero ahí está. Dice, saludos a mi mamá, ok.
0: Nombre, pero pongan nombre, muchachos. No nomás así.
1: Sí, tú. Bueno, dice Ay, ay, ay. Bueno, saludos, Colina Centro. Laureles, también presentes, eso, mero.
0: Saludos, muchachos, a la gente de Laureles. Qué bueno que nos están escuchando.
1: Sí. Dice
0: Que por cierto, a ver, ¿qué? A ver.
1: Una esposa gordita, Irán. Le pregunta a su marido, gordo, dime la verdad, Roberto. ¿Estoy gorda? Dice él, ay, mi amor, ¿sabes el refrán de que lo que no te mata engorda? Sí. Uy, pues eres invencible, güey.
0: Hombre.
1: No, sí. Tú.
0: 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Y aprovechamos enviarles también el saludo enorme a la gente que está en sintonía en Estados Unidos, en cualquier parte del mundo, pero que se reporta con nosotros. 962-625-2500.
1: Órale, bueno, Agustina ya se reportó.
0: ¿Qué onda? ¿Qué dice?
1: El Ronnie también. Bueno, mandó un audio, pero ahorita...
0: Audios, no, chumaco. O llamen directamente, márquenos a cabina.
1: Sí, sí, es que no podemos escucharlo ahorita, Ronnie, hasta el rato. Bueno, dice ¿Qué más?
0: No podemos escuchar los audios, pero sí las llamadas telefónicas.
1: ¿Quién en el versus? Ya quedó Chapuri contra Doña Mari.
0: ¿Quién? Yo ya sé que quién va a ganar, super, no sé por qué lo siento en mi corazón.
1: ¿Será tú?
0: Sí. Siento que sí puede, siento que sí va a ganar Doña Mari otra vez. No sé por qué. Con todo el apoyo que tiene, hombre.
1: Bueno, Chepo Alvarado, saludos, Super Irán Nava. Chepo.
0: Saludos, Chepo. ¿Dónde estás? ¿Dónde andas, Chepo? Hay llamada telefónica, La Pachanga. Bueno.
2: Oye, Irán.
0: ¿Qué pasó?
2: ¿Con qué rato está participando el doctor Chapuri?
0: Con Take on Me.
2: ¿Habla en inglés?
0: Sí.
2: ¿Y doña Mari?
0: Y doña Mari con tres deseos de Rocío Dúrcal.
2: Ah, ya está, chamaco. Oiga, chamaco, doña Mari no vende comidas ahí en el mercado, ¿va? Vende que pura ropa, ¿no?
0: Pero vendía, fíjate, Héctor, ya tiene un ratito que ya no. Vendía ropa.
2: ¿Vende pura ropa qué, de nueva o de paquete la del
0: vendía,
2: barrio?
0: Vendía, y ahorita ya no, pero vendía ropa de paca.
2: ¿De Paquita, la del barrio?
0: Sí, así es.
2: Ah, ya está, qué bueno. Yo pensé que vendía comida, doña Mari, para cuando vaya a Tapachula ir a comer allá, pensé que tenía alguna fondita, ¿vale?
0: No. Ya ahorita ella nos escucha en su casita.
2: Ah, qué bueno, mi respeto, doña Mari, no sea grande, mi respeto. Saludos, ¿vale? Yo sé que el tiempo lo escucha igual que yo.
0: Sí. Oye, Héctor, ¿en dónde andas? ¿En qué parte?
2: Ah, estoy en mero centro de Chicago.
0: Ah, en Chicago.
2: No, aquí pegadito, sí, voy aquí rumbo al centro, voy a agarrar el metro aquí.
0: Ah, perfecto.
2: Como me descargo hasta mañana. Acabo de llegar, pero descargo hasta mañana temprano y voy a darme la vuelta ya por el mero centro de Chicago, el mero centro. Quiero conocer.
1: Ah, andas chicagando entonces.
2: Ella firma. Pues, ¿qué hago, papi Rimpo? No tengo nada que hacer más que dormir. Tengo que hasta mañana descargo.
0: Aquí está, pero entonces hoy no trabajaste.
2: Y trabajé, no digo porque apenas vengo llegando, aterrizando.
0: Bueno, mi buen Héctor, está bien.
2: Voy a andar dentro de Chicago, allá pegado a la playa, que hay playa acá, ¿no sabían?
0: ¿A poco sí?
2: Busca en Google Maps y tal, hay lago ahí, es más que nada lago, no es playa, es lago.
0: Ahí mandas una pique, ¿no?
2: Ándale, ya está, mi buen Irán Nava.
0: O sea, una foto. Sale, Héctor, cuídate mucho.
2: A la fuerte, me acuerdo que me vayan a congelar mucho ya en Tapayor.
0: No, hombre, aquí andamos bien tapados, hombre, la verdad. No nos vaya a hacer mal. El sol así nada más.
2: Sale, mi buen despechado, Irán Nava, sale, vale, a ver si ya se topará más. Sale, vale.
0: Mira, Lolet. Sale, Héctor, bye, bye.
2: Dale, güey, dale,
0: bye, bye, bye, bye, bye. Ahí está, ¿no? Pero tantito medio cruzado el Héctor, pero está bien.
1: El Miki ya se reportó. Saludos, Miki.
0: Saludos. Oye, súper, vamos, tenemos ya un montón de mensajes, pero los vamos a leer al regreso, ¿no? Por, bueno, a ver, ¿tenemos tiempo? Sí. La última llamada, La Pachanga, bueno.
3: Muy buenas tardes.
0: Ay, Lucy.
3: Ay, mi amor, dijeras.
0: Lucy, ¿y te vamos a tener que colgar?
3: Gracias, hasta luego.
0: No, Lucy, te queremos mucho. Ahorita platicamos contigo. Nos vamos a la pausa rápidamente y regresamos. ¿Escuchas La Pachanga?
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25: Nunca voy a olvidarte, Cristian Castro. Cristian Castro logró conquistar las listas de popularidad con esta balada romántica que definió su carrera. Su emotiva interpretación y la calidad de la producción lo catapultaron como una estrella juvenil. Aunque Cristian tiene otros éxitos, ninguno ha tenido la resonancia ni el impacto cultural de esta canción.

0: Cristian Castro.
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3: La FIFA prepara tres ceremonias de inauguración para el Mundial 2026, una en cada país anfitrión, México, Canadá y Estados Unidos. Esa estrategia contempla espectáculos musicales antes de cada encuentro con artistas internacionales y figuras representativas de cada nación. Respecto a México, el presidente de la FIFA, a través de sus redes sociales, reveló los artistas que estarán ofreciendo un show de apertura en la presentación de la selección nacional el próximo 11 de junio. Ante Sudáfrica, Alejandro Fernández, Maná, Danny Ocean, J Balvin, Lila Downs, Tila, Los Ángeles Azules y Belinda son el elenco mexicano. Durante el primer concierto de la gira BTS en el estadio GNP de la Ciudad de México, se desplegó un fuerte operativo de seguridad que culminó con la detención de 14 presuntos revendedores de boletos, entre los que se destacan 5 menores de edad. Hace unos días, Cristian Nodal presentó Miel con Licor, su nueva canción, y te dejamos un fragmento de esta rola.

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0: Bueno, ya estamos de regreso. ¿A dónde te fuiste este fin? Ese es el tema del día de hoy. Salud, Gerard. Tapado de la panza, dice. Bueno, yo me fui divertido. No, pues sí, mucha gente fue a ver a las luchas. Dice te voy a contar una historia. Allá en el salón, la maestra le pregunta a Luisito. A ver, Luisito, si yo tengo 500 pesos y los pierdo, en otras palabras, ¿qué estoy diciendo?
1: Que es usted bien mensa, más.
2: Oye.
0: Bueno. Ay, mi gente.
2: Aprovechen a mandar sus chistes, muchachos. A ver, o a llamarnos también y contarnos algún chiste, ¿no?
0: Sí, tú. Bueno, te voy a contar. Resulta que el papá llega a la casa con una caja grandota. Ajá. La destapa. Y resulta que era, miren, muchachos, un robot detector de mentiras.
2: No manches, supe.
0: ¿No? Que golpea a las personas cuando echan mentiras. Hoy en la noche que cenemos todos lo vamos a probar. Uh-huh. Bueno, ahí tienes tú que todo se sienta en la cena y de repente llega el hijo así tarde, ¿no? Hijo, ¿dónde estabas? Estuve en la escuela, papá. Viene el robot y...
2: ¿Qué? ¿Un sopapo? ¿Un zape?
0: Un sopapo. Le da una bofetada, ¿no? Ok, pues, papá, fui a una película en la casa de mis amigos. Ah, ¿sí? ¿Y qué película viste? Los Pitufos. Otro.
2: ¡Hala!
0: No, bueno, pues no eran Los Pitufos, era una película XXX. Ay, hijo. Mira, cuando yo tenía tu edad, yo ni sabía lo que era ver una película XXX. Ajá. Y en el robot y ¡pah! Una cachetada al papá y la mamá se ríe. ¡Ah! Ay, no. Hijo tuyo tenía que ser, viene el robot y le da un sopapo a la mamá.
2: La super. Imagínate tener un robot,
0: No, papá.
2: O aquí en la radio. No, ¿para qué quieres?
0: No, aquí nos corre a todos. Se escucha la voz y el grito de una chica. ¡Ay! ¿Pero qué te pasa, imbécil? Ante todo, soy un caballero y te estoy abriendo la puerta.
2: Claro.
0: Sí, pero estoy zurrando, no manches. Cierta mañana en el autobús iba una señora sentada con su bebé en brazo, ¿no? Entonces, de repente entra un borracho al autobús. Uh-huh. Y se para justo ahí donde iba la señora con su bebé en brazo sentada. Viene la señora, se desabotona la blusa, se saca la boobie para darle mamar al niño, ¿no? Y el borracho se queda mirándome, ¿no? Y se la queda y no le quitaba la vista a tú. Obviamente la señora, oiga, ¿qué tanto me ve? Disculpe, señora, no me lo va a creer, pero el bebé me acaba de invitar a desayunar.
2: No, no es por ser chismoso, dice.
0: Ay, ay, bueno, dice el marido regresa del médico y la mujer toda preocupada le dice, Roberto, ¿qué te dijo el doctor? Ay, mi amor, a partir de hoy no haremos más el amor porque tengo prohibido comer cosas grasas. Por cierto, mañana es el entierro. Ay, ay. Bueno, dice recuerda que el que quiera azul celeste,
2: que le cueste, ¿no, súper?
0: Que mezcle azul y blanco. Ah.
2: La pachanga, bueno.
3: Hola, ¿cómo estás, Irán?
2: Hola, José, ¿cómo estás?
3: Mande.
2: ¿Cómo estás, José, desde la Ciudad de México?
3: Ay, ando con un calorcito porque está haciendo calorcito.
2: Ah, mira, no, hombre, nosotros también.
3: Ya, ¿cómo están ustedes?
2: Bien, aquí andamos, José. ¿Qué onda con que nos vas a contar chiste, adivinanza? ¿Qué hiciste el fin de semana?
3: Sí, dice que iban dos chicos tiernos en un carro último modelo.
2: Ok.
3: Iban a alto volumen, a velocidad. Y uno ya se hacía del baño y dice, ay, manita, párate, ya me zurro. Dice, ay, dice, bueno. Y se para y se baja aquel corriendo y en el motarral dice, baja y hazte del baño. Y agarra y empieza a decirle, mande, hoy. No. Ah, pues sí.
2: Y le eso dice, no era parte del chiste, ¿va?
3: Voy a comer. Y dice el otro, dice, ay, creo que aborté. ¿cómo que abortaste? Sí, y se pasa el otro abajo. Dice, ay, mira sus ojitos, y abría los ojitos. Dice, ay, mira sus manitas, y movía las manitas. Ay, mira sus piecitos. Dice, ay, tonta, te zuraste arriba de un sapo.
2: No, hombre, José, sí estuvo bueno, ¿eh? Solo que me confundí con que si vas a comer o no vas a comer.
3: Ah, ya, ya, yo voy a comer.
2: ¿Qué vas a comer, José? Dinos, a verte una vez.
3: Unas ricas calabacitas con pollo.
2: Uy, qué delicia, José, provechito.
3: Gracias, cuídate.
2: Cuídate mucho, bye bye.
3: Súper.
0: Saludos, un abrazo.
2: Ahí está el buen José. Tú también márcanos y cuéntanos tu chiste.
0: Rabanales, el Chapori y el Muñeco ya empezaron a hormonizarse. Pura progesterona y estradiol. Más quebradas se van a poner.
2: Ay, ya. Está bien.
0: Amiguis, le dice una amiga. ¿Qué pasa, amiguis? ¿Quieres un poco de vodka? No, gracias. ¿Y en el amor qué tal te va? Mejor sí saca la botella.
2: Evitemos conversaciones incómodas. Llamada, la pachanga, bueno.
4: Mira.
2: ¿Qué pasó?
4: Voy a estar con mi mamá, ahorita era mi todo súper.
0: No, confiamos en ti otra vez.
4: Por eso, pero ¿cuál es tu comida favorita?
2: ¿Cuál es la comida favorita? Híjole, nos la pones difícil porque la verdad es que somos de buen diente, entonces. Ribeye dice.
4: ¿Caviar o qué?
0: No, ribeye.
2: Ribeye dice.
4: Ribeye.
2: No, a mí me gustan las pastitas con camarón. Un empanizado, un pozole, no hombre, qué delicia. Yo creo que me quedo con el pozole. ¿Y cuál es la tuya, tu comida favorita?
4: Ay, chamaco, mi comida favorita igual es, fíjate, el pozole, un caldito de res.
2: Ajá.
4: La boca.
0: Sí.
4: No, como soy pobre, voy a comer pechuga empanizada.
2: ¿Cuál? Pobre, no, hombre, eso está bien. Eso es un banquete, Thor.
0: Uy, no vas a ser pobre.
2: Sí,
0: bebé.
2: Uy. Ese es un banquete, no manches. Qué rico, provechito, Héctor.
0: Provecho, ahí nos invitas a comer, pues.
4: ¿Súper?
0: Sí.
4: Ya está. ¿Pero qué, con camaroncito? ¿Más con camaroncito? Con
0: sí, pozole,
4: ¿no? Pollito, res.
2: A ver si pozole con camarón. No manchen.
4: Ay, yo digo una comida china, tú irán.
0: Sí, comida china. Ay, está bien, está, o una cubeta de pollo.
2: A veces.
4: Super.
2: Sale mi buen Héctor.
4: Hola, chamaco.
2: Es que se les antojó de como le preguntamos a José que estaba comiendo, ¿no?
0: Sí, pues.
2: A ver, hay llamada. La pachanga, bueno.
5: Muy buenas tardes.
2: Lucy, bebé preciosa, nena, ¿cómo estás? ¿Cómo va tu día?
5: Muy bonito.
2: Ay, como tú, bebé.
5: Y como tú también.
2: Gracias, preciosa. Love you.
5: Gracias. Oye, ese muchachito que llama, ¿no es el que se quedó pobre en diciembre y dijo que iba a hacer una fiesta?
2: ¡Ah! Él es el mero. ¿Cómo lo reconociste?
5: Ay, Dios, ¿a qué árbol se arriman? Ese muchacho de trainero no pasa y duerme en las gasolineras. ¿Dónde te va a invitar, mi amor?
2: Ay, no, Lucy, no le digas así.
5: Yo fui a poner mi carota por sí, pues, el super
2: en el salón.
5: Y Lucy, ese hombre dijo que iba a rentar un salón para todos los pachangueros y que toma tus pachangas.
2: Oye, ¿y te dio vergüenza, Lucy, de que quedaste mal?
5: Vergüenza no tengo, ni la conozco.
0: Sí, es cierto, pero Lucy fue apartada del salón.
2: Sí, por eso te digo, pues, o sea.
5: Sí. Y ya te mandé el precontrato. Lo bueno que no me pidieron que yo las diera. Digo que yo diera un adelanto.
2: Sí, no manches, no. Ya con eso ya quedamos curados.
5: No, mira, mejor con la gente local. Es más cumplidora. La gente que dice que no tiene nada es la que más cumple. El que dice que tiene, no tiene ni dónde dormir.
2: Ya, Lucy, era como dice, nada más recordarlo, no acabarlo. Dale, Lucy, te mandamos un beso, nena preciosa.
5: Sí, claro, te lo envío con mucho amor y mucho corazón.
2: Ay, gracias, bebé. Adiós. Era. Oye, tan linda Lucy, ¿eh? Ya sí. Nos queremos, ¿ya te diste cuenta?
0: Sí, ya, ya.
2: Ya veo. Todo ha cambiado.
0: Ya va. Pero mira, Eta, te puedes reivindicar, puedes mandar ahorita para dos pozoles.
2: Vámonos con camarón. Vámonos con camarón, ahí nada. Vámonos a la pausa y regresamos. Ya se viene el versus, muchachos. ¿Escuchas La Pachanga?
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0: Bueno, estamos de regreso. Muchas gracias. ¿A dónde te fuiste este fin? Ese es el tema del día de hoy. Comunícate ya de volada, papá. De volada. ¿Aló?
1: Buenas tardes.
2: ¿Quién habla?
1: Yo, Irán.
2: ¿Quién?
3: Yo, Irán. Yo.
2: ¿Quién tú? Mamá. ¿Quién?
1: Mamá de Kevin.
2: Ah, mamá de Kevin. ¿Cómo está?
1: Bien, Irán.
2: ¿Cómo ha estado? ¿Cómo se la pasó? Felicidades.
1: Gracias. Bien, bien, gracias a Dios. Salimos un ratito.
2: Qué bueno, doña Jessy. Le mandamos un abrazote.
1: Gracias, Irán, aquí comunicándome para saludarlo.
2: Gracias. Pues desde aquí, doña Jessy, manda el saludo. Ahora le toca a usted.
1: Ah, bueno, un saludote enorme. Mis grandes amigos de Super Irán.
2: Yo creí que iba a mandar a saludar a sus hijos o algo así.
1: De beso, estamos comiendo.
2: Ah, bueno, provechito, doña Jessy.
1: Sí, saludos.
2: Bye. Provechito, doña Jessy, una gran risa, mira, no, hombre. No, qué bueno, que disfruten la comida en familia, qué bonito, ¿no?
0: Bueno.
2: Pues vámonos al versus.
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0: Bueno, te voy a presentar en la primera esquina. Él es Chapori con la de Tackle Me

0: Pero comienza a votar 96262525500 y ya, en estos momentos.
1: La pachanga, ¿por quién votas?
2: Chapori.
1: ¿Por quién votas? Chapori. Ah, por Chapori. 1-0.
0: Agustina por Chapori.
1: 2-0. 962-625-2500.
0: José Luis Mesa por Chapori. 3-0.
1: La pachanga, ¿por quién votas?
2: Doña Mari.
1: Doña Mari.
0: 3-1. Héctor por Chapori. 4-1. Miki por Chapori.
1: 5-1. La pachanga, ¿por quién votas?
2: Por Doña Mari.
1: 5-2.
0: Adriana Molina. Hey con me.
1: 6-2.
0: Voto por Chapori, dice Cristina.
1: 7-2. La pachanga, ¿por quién votas?
2: Voto por Doña Mari.
1: 7-3.
0: Indalecio por Chapori. 8-3.
1: 8-3.
0: Sandy por Chapori. 9.
1: La pachanga, ¿por quién votas?
3: Voto por mi hombre, voto por Chapori.
1: ¡Ay, Lucy! Le diste el gane, Lucy. Ahí está. ¿Ya? ¿Ya? Oigan, ¿cuánto tardó este versus?
0: Oye.
1: ¡Qué rápido! O sea, no manchen. Doña Mari, le mandamos un abrazo. Hoy los pachangueros quisieron votar por Chapori. Oye, a ver, ¿ya nos habrá mandado o está ya esperando Tony
0: diez
1: que
0: segundos
1: le pidan amorosamente?
0: 10 segundos.
1: ¿Así nada más lo mandó? Hoy no dijo no, súper, Irancito, los quiero mucho. Algo, no sé, como otras veces.
0: Sí, nada, hubiera dicho súper, Irán, ahí les mando $100 y y el tiempo oficial es 10-3. Pues bueno, saludos Chapori, dice, sí, van a Chapori, mira el Rambo, Chapori. Juan Aguirre por Chapori.
1: Sí, iba a ganar.
0: Cristina, que había votado por Chapori, sí, sí, iba a ganar. Bueno, pues ahí está. Felicidades, Chapori, nos quedamos con la de Take On Me.
1: No, super, es ¿ah, no? Take On Me.
0: Ah, con...
1: Vámonos, regresamos. Felicidades, Chapori.

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4: Las medusas no tienen cerebro ni corazón. Las medusas son algunas de las criaturas más extrañas del océano. No tienen cerebro, huesos ni corazón, pero aún así pueden moverse, cazar y reaccionar a su entorno gracias a una red de células nerviosas repartidas por su cuerpo. Algunas incluso pueden ser inmortales, como la Turritopsis dorni, que reinicia su ciclo de vida una y otra vez.
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0: estamos de regreso. Felicidades a Chapori.
1: Bueno, Brian Robledo. No, sí, sí iba. Sí iba a ganar Chapori, ¿eh? Mucho, mucho voto por él. Bueno, dice este... Pobrecita doña María.
0: No, pues ella ha ganado en otros cortes, ha ganado doña María, así que este... No, pues así es el versus. A veces ganas, a veces pierdes, pero siempre todo es legal.
1: Así. Bueno, pues ahí está. Legal como tú, Irán.
0: Claro, como siempre, súper. Hay mensajes. También.
1: No, ¿qué dicen? Pues doña María iba. Que tutuy. Bueno, pues ahí está. ¿A dónde te fuiste este fin? Coméntame, 962-625-2500. Ay, ay, ay. Pero bueno. Te voy a contar una historia. Resulta que en una fiesta están dos novios bailando bien pegados, güey.
0: ¿Cómo crees, hombre?
1: Y el novio le dice a la novia, ay, Rosa, cada vez que bailo contigo bien pegado siento que el corazón se me sale. Ay, Miguel, tú sí que tienes el corazón bien abajo. Bueno, ¿quién otro? Hasta que gana algo el doctor Chapori, dice el doctor
0: pues
1: Toledo.
0: Pues la neta, ¿eh?
1: Sí, fíjate, Toledo, que hasta hoy ganó algo, ¿eh? Aunque sea el versus, pero ganó. Porque ni en su casa gana.
0: No, ni en su casa gana, hombre, es lo que dicen.
1: No sé qué me quiso decir, pero...
0: La gente anda diciendo.
1: Ni en su casa gana, dice, pero... No sé a qué se refirió, si...
0: Gana deudas, pero... Era otra cosa, ¿no,
1: Pero, ¿a dónde te fuiste este fin? Mucha gente se fue a la alberca. La mayoría dice que se fue a celebrar a la mamá. Bueno, es que tiene su mamacita, pues sí,
0: Sí, claro, súper.
1: Sí, estuvimos.
0: Hay que apapacharla, consentirla. Todos los días, ¿eh?
1: Sí, todos los días, no nada más porque... ¿no? Porque clásico, ¿verdad? La mamá. Vamos a comer todos allá en la casa de la mamá y todo. Y uno bien comprensible, ¿no? De hijo. Ahí está la primerón de trastes en el lavadero. Mami, hoy es tu día. No laves trastes. Ahí déjalos. Ya mañana los lavas.
0: En lugar de ayudar, ¿no, súper?
1: Sí.
0: Sí, es cierto.
1: Es que, mira, es que...
0: Cualquier parecido con la realidad...
1: Es mañosa la gente.
0: Sí, sí.
1: Mami, no, feliz día a las madres. Te traje esta licuadora. Ay, gracias, hijo, gracias. Y estos chiles y estos tomates. Ah, esto es una salsa bien picosa, mami. La cosa es que a trabajar la ponen
0: sí,
1: a la señora.
0: Sí, hombre, no. Consiéntanla.
1: Bueno, doctor Toledo, ¿qué onda, doctor? ¿Dónde andas? Los extrañé muchísimo. ¿Dónde andabas, pues, doctor? ¿Andabas por acá? ¿O dónde estás, papi? ¿En qué... unidad familiar está?
0: Saludos, doc.
1: Digo, porque aunque sea una mi orden para unos triglicéridos me regalaron. Sí, hombre. Los doctores, ¿no? Hablando de doctores, dice que llega la viejita con... Buenas tardes, doctor. Ay, ¿qué pasó, abuelita? Dice, quiero que me saque mis dientes. Ay, abuelita, ¿cuántos años tiene usted? 98.
0: ¡Hala!

0: Usted ya no tiene dientes. No, usted me los puso, pero me los tragué. Ahora sácamelo.
1: Hay mensajes súper.
0: Bueno, saludos a mis amiguis y cabecera, la señorita Nava. La Lucy,
1: Lucy te está mandando. Lucy, bebé, gracias por este saludo con todo el corazón y todo el amor. Te regreso el saludo, Lucy. Sabes que te quiero. Te mando un abrazo y un kiss. Damn. No, es que ya somos unas nuevas personas, súper.
0: Está en la consulta, dice en la unidad 1. Cuando quieras tu glucosilada. Has de ser diabético. Mira, el Toledo me está echando la sal. No, papi, todavía no. No, todavía no, pero tampoco eche la sal, pues.
1: Sí, hombre. Pues súper, hemos llegado ya al final del programa. Gracias por escucharnos, gracias por estar con nosotros en La Pachanga, pero ya nos tenemos que despedir. Se quedan con la programación del 90.7, 2:30 de la tarde, Notinúcleo, segunda emisión, y la repetición de este programa a la 1 de la mañana. No se lo pierdan. Súper, bebé, nos vamos.
0: Así es, nos vamos. Hasta mañana. Bye.
1: Bye.
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0: Hola, ¿qué tal? Buenas tardes. Bienvenidos a la cadena auditiva más grande y de mayor cobertura noticiosa en todo el sureste de la República Mexicana. El secretario de Educación Pública, Mario Delgado, defiende adelantar las vacaciones y eliminar la burocracia educativa. En Chiapas, escuelas privadas se dicen en contra del recorte del calendario escolar. Marchan estudiantes de la UNICACH en Tuxtla Gutiérrez. Piden alto al acoso y condiciones dignas. Comisión Federal de Electricidad, el gobierno de Chiapas y senadoras refuerzan la colaboración para seguir impulsando el potencial energético del estado en beneficio de México. El 36% de la población mexicana carece de agua potable, revela un estudio. México suma 1,682 casos de gusano barrenador en 25 entidades, informa el Senasica. Intensifica Estados Unidos el asedio a Cuba con vuelos de inteligencia militar. Donald Trump rechaza la última propuesta iraní para terminar con la guerra. Y en los deportes, FIFA inicia cuenta regresiva para el Mundial 2026. Falta un mes para el arranque.
1: No descansa. Nosotros tampoco. Estamos justo en el lugar de los hechos. Esto es Notinúcleo, segunda emisión. 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Notinúcleo, bienvenidos a la información.
0: Muy buenas tardes, me da muchísimo gusto saludarlos una vez más en esta segunda emisión de Notinúcleo, en este lunes 11 de mayo del 2026. Gracias por acompañarnos, gracias por acudir a la cita. Fabián Samayoa se encuentra en los controles técnicos, Elena Zúñiga en la redacción, Rosemary Villa Martínez en la dirección de noticias. Soy su servidor y amigo Francisco Javier Figueroa Niño. Como siempre, el saludo y el abrazo a la distancia para mis compañeros que están en turno en cada una de las estaciones que conforman la gran cadena Radio Núcleo. Estamos transmitiendo para todo el mundo a través de nuestras plataformas digitales Facebook, X, Instagram y YouTube, donde nos encontrará como Notinúcleo. Nuestras páginas web www.notinucleo.com y www.radionucleo.com para escucharnos en vivo y encontrar la información que a usted le interesa. Pasamos rápidamente a las noticias. El secretario de Educación Pública, Mario Delgado, señaló que después del 15 de junio se mantienen las aulas abiertas realmente sin un propósito pedagógico. Esto ante la propuesta de modificar el calendario escolar y adelantar las vacaciones.
2: La escuela es un territorio de aprendizaje, no un lugar de resguardo de niñas y niñas por conveniencia del mercado. Reconocemos esta deuda con las cuidadoras y cuidadores. Y sin duda, para el magisterio, el descanso es un derecho laboral y una necesidad pedagógica. La estabilidad emocional del docente es la base de la calidad educativa. Por ello, propongo que en este consejo abramos la discusión y discutamos de raíz el calendario escolar y que incorporen las visiones que en estos días ustedes han tenido con padres, madres de familia y distintos actores del sistema educativo.
0: En tanto, por la tarde, a las 4 de la tarde para ser precisos, la sección 7 de la Coordinadora Nacional de Trabajadores de la Educación de Chiapas también sostendrá una reunión con la presidenta Claudia Sheinbaum, tal como lo acordaron el pasado 1 de mayo durante su gira por Palenque. Escuelas privadas en contra del recorte del calendario escolar. Aún se mantienen a la espera de indicaciones oficiales. Vamos con Alejandro Orozco.
3: De acuerdo con la presidenta de la República, Claudia Sheinbaum, la Secretaría de Educación Pública revisará nuevamente el calendario escolar 2025-2026 para mantener el periodo habitual de 6 semanas de vacaciones de verano. Sin embargo, ante este anuncio, escuelas privadas de la capital señalan que no están de acuerdo con reducir el calendario ya estipulado, señaló Rita Acosta, rectora de una institución particular.
4: Escuelas particulares, pues no estamos a favor de esta modificación, ¿no? Lo que nosotros queremos y consideramos también para nuestra población es que lo mejor es que tomen su ciclo escolar como lo tienen programado.
3: Asimismo, señaló que están en espera también de lo que se defina en la Asociación de Escuelas Particulares. Por el momento no hay todavía una indicación oficial, salvo que la medida solo aplicaría para algunos niveles.
4: Lo primero que nos está comunicando Secretaría de Educación del Estado es que solamente aplica para los niveles de básica, ¿no? Básica y preparatoria. Entonces, en ese sentido, pues bueno, la universidad se queda en el calendario ya definido.
3: Se espera que en las próximas horas las autoridades educativas den a conocer más información respecto a este anuncio, toda vez que se espera que cada entidad defina su calendario respetando las 6 semanas que dura este periodo vacacional. Para Notinúcleo, Alejandra Roscuardines.
0: La Iglesia Católica cuestiona el recorte escolar por el Mundial y exige respeto al calendario educativo. Vamos con Daniela Grajales.
5: La planeación educativa en México vuelve a estar en el ojo del huracán. La reciente decisión de recortar el calendario escolar debido a la próxima justa mundialista ha generado una ola de indignación, no solo por el impacto pedagógico, sino por la desconexión con la realidad que viven estados como Chiapas. Además, la iglesia levanta la voz ante un sistema judicial que aseguran sigue sembrando delitos y castigando a inocentes. Para el sector eclesiástico y diversos grupos sociales, el argumento de facilitar el movimiento de multitudes por el mundial para justificar el cierre anticipado de escuelas es, por decir lo menos, insuficiente y ajeno a la economía del mexicano promedio.
6: Tomó una decisión de recortar casi 2 meses el periodo de clases para facilitar el movimiento de las turbas, de las multitudes que puedan acudir. Aunque sabemos que a lo mejor muchos mexicanos, la gran inmensa mayoría, no participará físicamente, pues porque los precios están muy altos. Además, tenemos nada más 3 sedes mundialistas con pocos partidos, pero el resto del país pues no tenemos mucho que ver. Por ejemplo, aquí en Los Altos de Chiapas, aquí Tuzla o Tapachula, ya tenemos que ver con el mundial.
5: El impacto no es solo académico. Existe una preocupación real por la inseguridad de los menores que quedarán sin supervisión mientras sus padres trabajan, rompiendo la dinámica de los hogares que ya contaban con el calendario oficial previamente publicado.
6: A esto se añade el grave problema de los hijos en casa cuando ya los papás trabajan los dos. ¿Qué hacer con ellos? Se exponen a muchos peligros, a muchas travesuras o también a tipo de situaciones que después son muy lamentables. Entonces, yo creo que el programa oficial que se había publicado se debe respetar. Si por esta circunstancia se debe pensar algo, pensarlo principalmente para las ciudades involucradas en el mundial, pero no para toda la sociedad, no para todo México.
5: Para Notinúcleo, Daniela Grajales.
0: Continuamos con más información. Avala la Suprema Corte la calificación mínima de 6 aprobatoria para todos los niveles de educación básica. Vamos con el reporte de Juan Jesús Toledo.
7: La Suprema Corte de Justicia de la Nación avaló por unanimidad las disposiciones impulsadas por la Secretaría de Educación Pública que modificaron desde 2023 los criterios de evaluación y promoción escolar en educación básica, eliminando el requisito del 80% de asistencia para acreditar el ciclo escolar y permitiendo que estudiantes de secundaria avancen de grado aun cuando hasta 4 materias reprobadas. Padres de familia aseguran que esta resolución se agrega a la falta de compromiso educativo por parte de las autoridades encargadas. Los alumnos no tendrán una motivación para estudiar y se convertirán en una persona conformista teniendo daños irreversibles en su vida adulta. Piden a la autoridad se contemplen y se tomen en cuenta la opinión de padres de familia y docentes.
8: Que vaya a tener unas consecuencias positivas, ¿no? Lo veo como que pues ya la chaviza va a decir, pues si con 6 la logro, pues ya para qué, ¿no? Me esfuerzo. Una formación más, ¿cómo te diré? Más íntegra, ¿no? Como estudiante, porque se supone que en el futuro le va tirando a ser un profesionista. Entonces ya como profesionista va a decir también, bueno, ¿para qué hago un trabajo de calidad de un nivel 10 si puedo hacer un trabajo del nivel 6, ¿no? Aunque después la obra se caiga, porque también habrá maestros que digan, bueno, pues ya no me voy a esforzar en dar una educación de calidad, ¿no? Me voy a tener que conformar, ¿sí? Con lo que pueda aprender el chamaco, a mí con un 6 ya la logró, pero te digo, es bien importante, demasiado importante que hubiera más unidad.
7: El nuevo esquema de evaluación establece además una calificación mínima de 6 y busca privilegiar la permanencia de niñas, niños y adolescentes dentro del sistema educativo. La evaluación debe considerar elementos integrales y modelos educativos de países como Dinamarca y Finlandia, donde la educación primaria no depende exclusivamente de evaluaciones numéricas. Informó para Antinúcleo Juan Jesús Toledo.
0: En 1832, en un día como hoy, las tropas del gobierno son derrotadas por Santa Ana, quien dispone de 2.500 hombres. Soy Javier Figueroa. Hacemos una pausa, regresamos.
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0: Bueno, son exactamente las 14 horas, 2 de la tarde, las 2 de la tarde con 44 minutos en esa segunda emisión de Notinúcleo. Marchan estudiantes de la UNICACH en Tuxtla Gutiérrez. Piden alto al acoso y condiciones dignas. Vamos con Daniela Grajales.
1: Bajo la consigna de el alumnado no se calla, estudiantes de diversas facultades de la UNICACH, encabezados por estudiantes de las licenciaturas en ciencias biológicas, iniciaron una movilización este lunes desde el Parque Central hacia la rectoría del Bicentenario. El objetivo es exigir un alto al hostigamiento y justicia ante presuntos casos de violencia de género.
2: El motivo de la movilización es para no quedar callado, la voz estudiantil se escucha y se respeta, la por parte de rectoría de la UNICACH, nos han callado, nos han silenciado, nos han, los docentes de la universidad nos han dado hostigamiento, acoso por parte de alumnado, por parte de docentes hacia el alumnado.
1: Además de la seguridad e integridad física, los manifestantes denuncian el abandono de la infraestructura educativa. El pliego petitorio incluye la revisión urgente de los protocolos de atención a la violencia por personal capacitado y la dignificación de sus espacios de estudio.
2: No más hostigamiento, no más acoso sexual por parte de docentes, la revisión del protocolo de ante hostigamiento, acoso sexual, violencia, para que se vea y se rectifique por personas capacitadas y se dé explicar a lo que es al alumnado. Aulas dignas, laboratorios dignos, mobiliario digno, eso es lo que estamos solicitando por parte.
1: La comunidad estudiantil desmintió los señalamientos de la rectoría, que según los manifestantes ha intentado invalidar las denuncias bajo argumentos administrativos. Aseguran que ante la falta de respuestas institucionales han tenido que recurrir a la vía legal externa y a colectivas feministas.
2: Nosotros como estudiantes hemos dado nuestros oficios de tiempo y forma, los hemos hecho y hasta el punto donde nos han hecho escuchar, hasta cuando contratamos representantes legales que nos han ayudado en todo esto. Ya hay denuncias contra la fiscalía, aquí hay personas que están con denuncias contra la fiscalía y siguen contra denuncias de la fiscalía.
1: A pesar de que la universidad declaró el día como inhábil, lo que los estudiantes interpretan como un intento de desmovilización. La marcha avanzó sobre la avenida Central de Tuxtla Gutiérrez. Las jóvenes buscan una reunión directa con la rectora para demostrar que el acoso no es un problema de casos aislados.
2: No más acoso, aulas dignas, universidad digna, nosotros llegamos para estudiar, no para ser acosados.
3: O sea, están buscando, no sé, tal vez ya una reunión con la rectora directa.
2: Estamos solicitando por parte de nuestras abogadas una reunión directa con la rectora para dar a conocer todos los casos, que no diga que son casos aislados cuando claramente se van a conocer.
1: La movilización culminó en una huelga frente a las oficinas centrales, donde los colectivos de biología, psicología y ciencias políticas advirtieron que mantendrán las acciones de protesta hasta que existan garantías reales de seguridad para el estudiantado. Notinúcleo se acercó a las autoridades para saber la postura de la institución ante esta manifestación. Sin embargo, se notificó que este lunes no hubo labores, por lo que se espera que en los próximos días den a conocer detalles oficiales de lo que sucede dentro de esta universidad, según los testimonios de los estudiantes, informó para Notinúcleo Daniela Grajales.
0: Bueno, más de 30.000 estudiantes recibirán becas para el uso del transporte público en Chiapas. El reporte en esta tarde lo tenemos con Juan Jesús Toledo.
4: Chiapas presentará un plan de beneficio económico para uno de los estudiantes de nivel media superior y superior, con el que podrán acceder a la beca Transporte Gertrudis Bocanegra, programa educativo dirigido a jóvenes que no cuentan con ningún tipo de apoyo económico para su movilidad, generando así un ahorro en la economía familiar. Marcelo Toledo Cruz, titular de la Coordinación Nacional de Becas del Bienestar en Chiapas, informó que el programa contempla a un universo de aproximadamente 38.000 estudiantes que no cuentan con ningún tipo de beneficio, distribuidos en diferentes instituciones de educación superior en la entidad.
5: Beneficiar una aproximado de 38.000 estudiantes son los que nosotros tenemos detectados que no cuentan con ningún beneficio. Para esto es importante que ustedes sepan que existen escuelas a las que se les llama prioritarias y existen escuelas que se llaman susceptibles. La mayoría de estos jóvenes, de estos 38.000 estudiantes, están dentro de las escuelas susceptibles y son a ellos a los que les vamos a dar la atención. La beca va a consistir en un apoyo al transporte de 1.900 pesos bimestrales. Julio y agosto no se cubre porque son meses de vacaciones, pero por cada año escolar van a tener acceso a 5 bimestres.
4: La modalidad será en el pago directo a una tarjeta bancaria que se le entregará a cada alumno, quienes podrán ocupar este apoyo para cubrir gastos de traslado hacia sus centros educativos. El programa prevé iniciar su operación en el siguiente ciclo escolar, una vez concluidas las etapas de organización, registro e incorporación de los estudiantes. Informó para Notinúcleo Juan Jesús Toledo.
0: De nueva cuenta, la calidad del aire en la capital empeoró debido a los incendios y otros factores, señalan autoridades de Protección Civil. Alejandro Orozco, adelante.
6: ¿Qué tal? Muy buenas tardes. Precisamente en las últimas horas, de acuerdo con el monitoreo de la calidad del aire que realiza la Secretaría de Medio Ambiente e Historia Natural, el día de hoy, 11 de mayo, el índice de aire y salud es malo, con un nivel de riesgo alto debido a las partículas contaminantes suspendidas en el aire. De acuerdo con esta información, se restringen las actividades al aire libre para menores de 12 años, personas gestantes con enfermedades cardiovasculares o respiratorias y mayores de 60 años. Para el resto de la población se puede hacer actividades físicas al aire libre. Sin embargo, recomiendan que si se presentan síntomas, tomen más descansos e informarse sobre la evolución de este indicador. Cabe mencionar que las condiciones de temperatura oscilan de los 26 arriba de los 30 grados, con una humedad del 71% en el ambiente. Esto derivado de las quemas, los incendios que también afectan la calidad del aire. Son de los factores que más contaminan y que más incrementan estos índices en esta temporada de estiaje. Cuando llueve suele disiparse un poco esta contaminación, esta bruma que incluso se ve en el cielo de la ciudad tuxtleca, por lo que pues ahí están las recomendaciones y sobre todo les mantendremos muy al pendiente de cómo evoluciona esta calidad del aire. Y es que el semáforo en los últimos 2 meses al respecto ha oscilado entre mala, regular o aceptable y buena, aunque cada vez son más los días que la calidad del aire se reporta como mala o en alerta naranja. Es la información hasta el momento, seguiremos muy pendientes para actualizar estos panoramas. Hasta luego.
0: Gracias, Alejandra, por tu reporte. Vamos ahora con el reporte meteorológico. Se prevén lluvias torrenciales en 6 estados y fuertes tormentas en gran parte del país.
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8: Servicio Meteorológico Nacional de la Conagua le informa el pronóstico del tiempo. Este día, el frente frío número 50 se desplazará sobre el norte y noreste del territorio nacional, en combinación con un canal de baja presión en el oriente y sureste mexicano, con la corriente en chorro subtropical y aunado a inestabilidad atmosférica, propiciarán lluvias puntuales torrenciales en San Luis Potosí, Hidalgo, Puebla y Veracruz, intensas en Tamaulipas y Querétaro, muy fuertes en Nuevo León, el Estado de México, Guerrero y Oaxaca, lluvias fuertes en Guanajuato, Ciudad de México, Morelos, Tlaxcala y Chiapas, además de chubascos en Tabasco. A su vez, el ingreso de humedad del Océano Pacífico, en combinación con inestabilidad atmosférica, ocasionarán lluvias y chubascos en el norte, noroeste y occidente del territorio nacional, además de lluvias puntuales fuertes en Jalisco y Michoacán. Simultáneamente, la masa de aire frío asociada al frente originará rachas de viento en estados de la Mesa del Norte y la Mesa Central, así como descenso de temperatura en el norte, noreste, oriente y centro del país. Finalmente, continuará la onda de calor en 20 estados del territorio nacional.
0: En 1867, en un día como hoy, el Congreso de República Dominicana declara benemérito de las Américas a Benito Juárez. Una pausa, volvemos.
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2: Horas 2 de la tarde con 56 minutos. La temporada de calor en México ya comenzó a cobrar vidas. La Secretaría de Salud Federal confirmó 8 muertes relacionadas con golpes de calor y reportó 296 personas afectadas por temperaturas extremas en distintos puntos del país. Señaló que los fallecimientos ocurrieron durante la semana epidemiológica 17, comprendida del 26 de abril al 2 de mayo, periodo en el que el calor extremo se intensificó en buena parte del territorio nacional. Menores en situación de calle son vulnerables a las altas temperaturas, por lo que se realizan recorridos preventivos en la capital. El reporte lo tenemos con Alejandro Orozco.
3: Calles, vemos una cantidad considerable de personas pidiendo dinero o vendiendo en los semáforos y calles, de las cuales un gran número son menores de edad. Ellos son aún más vulnerables a golpes de calor o afectaciones por la exposición al sol y las altas temperaturas, señaló Alejandro Suárez, coordinador local de socorros de la Cruz Roja.
4: Que los mantengan hidratados, que no los expongan demasiado al sol, atento a las indicaciones, porque se están dando indicaciones de no salir a exponerse, hacer deporte, sobre todo de algunos índices, más que ahorita empieza la temporada de hastiaje, que empieza el humo, y pues ya hace semanas hubo una recomendación que no salieran a hacer ejercicios, pues ya estamos llegando a ese momento en que van a haber esas restricciones, ¿no?
3: Aunque de este grupo en específico no han recibido llamadas de auxilio, detalló que sí han atendido adultos mayores que presentan golpes de calor que pueden llegar a ser letales para los extremos de la vida.
4: Sí hemos tenido pacientes con descompensaciones, las cuales pues hemos atendido oportunamente a ellos, ¿no? Entonces, pues obviamente esto es una condición que se va a seguir prevaleciendo, yo creo que otros 2 meses más. Puede haber una deshidratación total ahí en esa parte, ¿no? Sobre todo el desvanecimiento, van corriendo, se desvanecen y pueden llegar a tener alguna afectación.
3: Ante la presencia de menores en esta situación, el sistema DIF Tuxtla, en coordinación con diversas instituciones, ha puesto en marcha la campaña Tuxtla contra el trabajo infantil, con la que realizan recorridos en puntos clave como el Parque de la Marimba, el Parque Central y el crucero Diana Cazadora. Al menos el pasado mes identificaron a 12 menores vulnerables, exhortando a sus familias a priorizar su bienestar y evitar su exposición a estas actividades para generar conciencia y proteger los derechos de la niñez. Para Notinúcleo, Alejandro Roscuardines.
2: Con 2,245 casos confirmados de sarampión, Chiapas se ubica como la segunda entidad del país con mayor número de enfermos. Vamos con Juan Jesús Toledo.
5: Hasta los primeros días de este mayo 2026, los casos confirmados de sarampión en Chiapas suman 2,245, según datos del reporte más reciente sobre el tema de la Dirección General de Epidemiología de la Secretaría de Salud Federal. Con dicha cifra, la entidad del sureste se ubica como la segunda del país con mayor número de enfermos, solo atrás de Jalisco, que registra 9,216 casos. El tercer sitio a nivel nacional es la Ciudad de México, con 2,203, y el cuarto lo ocupa el Estado de México, con 1,090 afectados. Por lo que se refiere a los enfermos por este mal en el país, la dependencia informa que suman 16,730 casos confirmados y agrega que en la distribución por sexo el predominio es hombre, 51.3% y 48.7% en mujeres. El grupo de menores de un año reporta lo más elevado con 81.69 casos por cada 100,000 habitantes, seguido del grupo de 1 a 4 años y 5 a 9 años con tasas de 25.31 y 18.8 respectivamente. Informó para Notinúcleo Juan Jesús Toledo.
2: En un día como hoy, pero del año de 1904, nace Salvador Dalí, pintor y escultor español, considerado uno de los máximos exponentes del surrealismo. Originario de Figueres, Cataluña, Dalí se destacó por su técnica impecable, su imaginación desbordante y su excéntrica personalidad. Son las 15 horas, 3 de la tarde. Las 3 de la tarde en punto, esa es la hora central de México.
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2: Aumentan 35% las consultas juveniles por trastornos de ansiedad y depresión en Chiapas. Vamos con Daniela Grajales.
7: El panorama de salud mental en Chiapas ha dejado de ser una señal de alerta para convertirse en una emergencia silenciosa. Lo que antes eran casos aislados de tristeza, hoy se transforman en cuadros complejos de ansiedad y falta de sueño que paralizan a los jóvenes. En el último año, Chiapas ha registrado un aumento del 35% en consultas juveniles relacionadas con trastornos de ansiedad y depresión. Se estima que 7 de cada 10 jóvenes que presentan bajo rendimiento escolar en el estado tienen de fondo un conflicto emocional no tratado en el hogar. Escuchemos al especialista, quien detalla cómo la sintomatología ha evolucionado. Ya no solo es un sentimiento de tristeza, ahora el cuerpo de los jóvenes manifiesta el malestar de formas físicas y constantes.
8: Anteriormente venían más acentuados en, en depresión o ansiedad, ahora vienen combinados, ¿no? Y eso pues se genera en el malestar, ¿no? Vienen con procesos de en que no pueden dormir, no pueden tranquilizarse ante algún evento sencillo, pues generan, se sienten en un malestar emocional.
7: ¿Pero de dónde nace esta crisis? El origen parece estar en el núcleo más cercano. En Chiapas, la brecha generacional y la falta de herramientas emocionales en los padres están fracturando el rendimiento y el futuro de los estudiantes. La falta de un puente de diálogo es muchas veces el detonante principal.
8: Los jóvenes en muchas ocasiones acuden porque encuentran que dentro de casa no hay un proceso de comunicación correcto, y a veces hay errores en la comunicación. Esos errores en la comunicación generan malestares en ellos, y a veces generan conflictos porque mamá y papá a veces no pueden establecer un buen vínculo de comunicación con el joven, y eso genera que el joven pues a veces baje su rendimiento, ya sea escolar, en la conducta o incluso hasta afectando su proyecto de vida.
7: La salud mental no es un lujo, es una necesidad básica. Si no se construyen los puentes de comunicación en casa, las aulas seguirán viendo el declive de una generación que, aunque esté presente físicamente, está librando una batalla interna que no debería pelear sola. Para Notinúcleo, Daniela Grajales.
2: En hechos distintos, daños materiales y una persona sin vida. El saldo de accidentes vehiculares en la Frailesca. Vamos con el reporte de nuestro corresponsal, Miguel Ángel Castro.
9: El pasado sábado, como eso de las 4:30 de la tarde, reportaron de un vehículo que se estaba incendiando a la altura del tramo carretero de Villaflores a Tuxtla por la UNACH. Según los curiosos, un vehículo 3 toneladas de placa de circulación CX4069-H fue controlado este siniestro, al parecer, por un cortocircuito. Ahí paramédicos del Buen Samaritano, Cruz Verde y otros curiosos apoyaron para controlar este siniestro. Y como eso de las 9:20 de la noche, también reportan el accidente de una persona que derrapó con su motocicleta en el tramo carretero de Villaflores a Francisco Villa, a la altura del rancho Tres Reyes. Rubiel José Pérez, de 44 años de edad, con domicilio en la colonia Francisco Villa, perdió el control de su motocicleta y derrapó, quedando ahí entre los matorrales. Presentaba golpes en diferentes partes del cuerpo, en los labios inferior y en la ceja derecha. Fue trasladado al hospital regional por la ambulancia de bomberos, paramédicos de Cruz Verde, que estuvieron en el lugar y que apoyaron el grupo Eresh y otras personas. Y un accidente que se suscita allá en el municipio de La Concordia, fue en el tramo carretera precisamente que va a la colonia Niños Héroes. Motociclista se impactó con una vaca en este tramo carretero. Lamentablemente mencionaban que este hombre pues ya no tenía signos vitales. Mucho se ha dicho de que controlen y no dejen pastar ganado a orilla de carretera, y estas son las causas de los accidentes cuando se encuentran con semovientes. Desde la Frailesca para Núcleo, Miguel Ángel Castro Martínez.
2: En 1927, en un día como hoy, en Los Ángeles, California, se crea la Academia de Artes y Ciencias Cinematográficas. Una pausa, volvemos.
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2: La FIFA prepara tres ceremonias de inauguración para el Mundial 2026. Una en cada país anfitrión: México, Canadá y Estados Unidos. Esa estrategia contempla espectáculos musicales antes de cada encuentro con artistas internacionales y figuras representativas de cada nación. Respecto a México, el presidente de la FIFA, a través de sus redes sociales, reveló los artistas que estarán ofreciendo un show de apertura en la presentación de la selección nacional el próximo 11 de junio. Ante Sudáfrica, Alejandro Fernández, Maná, Danny Ocean, J Balvin, Lila Downs, Tila, Los Ángeles Azules y Belinda son el elenco mexicano. Durante el primer concierto de la gira BTS en el estadio GNP de la Ciudad de México, se desplegó un fuerte operativo de seguridad que culminó con la detención de 14 presuntos revendedores de boletos, entre los que se destacan 5 menores de edad. Hace unos días, Cristian Nodal presentó Miel con Licor, su nueva canción, y te dejamos un fragmento de esta rola.

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1: Carlos, vámonos con la información cultural. Este martes 12 de mayo, el emblemático Parque de la Marimba será el escenario del concierto para mamá, un evento musical dedicado a celebrar a las madres en su mes. La cartelera artística promete una velada inolvidable con la participación de reconocidos talentos como Luis Pozos, Rosemary Moreno, Aide Astorga, entre otros. La jornada musical está programada para iniciar a las 6 de la tarde, brindando un espacio de esparcimiento y convivencia familiar en uno de los puntos de reunión más tradicionales de la ciudad. El evento, que se extenderá hasta las 8 de la noche, ofrecerá un repertorio variado que destaca la riqueza interpretativa de los autores y compositores participantes. También este martes 12 de mayo, la ciudad de Comitán de Domínguez será sede de la exposición de máscaras y pinturas titulada Expresiones del Mundo. Esta muestra artística representa una variada colección de piezas creadas por jóvenes talentos bajo la dirección de Erika Quintero. La inauguración está programada para dar inicio a las 5 de la tarde, invitando a la ciudadanía a sumergirse a una propuesta visual que busca plasmar diversas visiones culturales a través de la plástica y el modelado. La exhibición tendrá lugar en los pasillos interiores del Centro Cultural Rosario Castellanos en Comitán de Domínguez. Este próximo miércoles 13 de mayo, los amantes del séptimo arte y la cultura podrán disfrutar de la proyección del documental titulado Chuk Ulbe, Senda Sagrada. La obra, dirigida por el cineasta Humberto Gómez Pérez, es una producción mexicana de 2023 con una duración de 70 minutos que invita a los asistentes a sumergirse en una narrativa visual profunda y significativa. La cita está programada para dar inicio puntualmente a las 5 de la tarde, ofreciendo un espacio de reflexión y apreciación cinematográfica en el corazón de la ciudad. La función se llevará a cabo en la calle Escuadrón 201, número 6, ubicada en el emblemático barrio de Cerrillo, en San Cristóbal de las Casas. Y hablando de cine, como parte de la muestra de cine panafricano, este miércoles 13 de mayo se proyectará la galardonada película Morirás a los 20, una obra del director Amjad Abu Alala. Este filme, que ha cosechado importantes reconocimientos en festivales internacionales como el de Venecia y Amiens, comenzará su función a las 5:30 de la tarde. La cita tendrá lugar en el Centro Cultural de Chiapas Jaime Sabines, ubicado en la avenida Central Oriente, sin número, en la zona centro de Tuxtla Gutiérrez. Informó para Notinúcleo Daniel Torres.
2: Cambiando de información, empresaria chiapaneca pide solución a un adeudo institucional que afecta a familias y proveedores. Vamos con Víctor Pérez.
3: La empresaria Rosario Moreno Álvarez hizo un llamado público para solicitar atención a un adeudo pendiente relacionado con servicios de hospedaje y alimentación brindados al Colegio de Bachilleres de Chiapas desde la administración pasada. De acuerdo con la empresaria, el monto supera los 91 mil pesos y corresponde a servicios proporcionados para actividades estudiantiles, entre ellos hospedaje para alumnos y entrega de alimentos durante eventos organizados por la institución.
4: Prestamos un servicio de alimentación, hospedaje y box lunch al Colegio de Bachilleres del Estado de Chiapas de julio a octubre del año pasado, o sea, el 2025, y aún no me ha sido pagado.
3: Rosario Moreno explicó que ya presentó oficios dirigidos a la Dirección General del COBACH, buscando una solución. Sin embargo, hasta el momento continúa a la espera de una respuesta. La directora del hotel señaló que los servicios fueron solicitados y realizados en su momento bajo acuerdos institucionales, destacando que su empresa cumplió con cada atención requerida pese a las complicaciones operativas y jornadas extensas de trabajo.
4: Y esto fue con la dirección pasada, la dirección general que estuvo, pero ya no le dio tiempo de pagarme. Pero yo no tengo nada que ver con los problemas y Dios, que realmente no sé qué ocurrió, pero esto es independiente, esto es un servicio.
3: También enfatizó que esta situación no solo afecta al hotel, sino a trabajadores y proveedores locales que dependen económicamente de estas actividades, entre ellos familias dedicadas al suministro de alimentos, pan y otros insumos. Ante ello, realizó un llamado respetuoso a las autoridades estatales para que el caso pueda revisarse y se analicen los registros, fotografías y documentos relacionados con los servicios otorgados.
4: Se debe tomar en cuenta y se debe de apoyar. Digo, yo no me atrevería a pedir un dinero que no me corresponde, a cobrar la factura que no se dio.
3: Mientras el adeudo feudo continúa sin resolverse, trabajadores y pequeños proveedores permanecen con incertidumbre, esperando que la situación encuentre una solución que permita mantener la estabilidad de quienes dependen de este negocio local. Para Notinúcleo, Víctor Pérez.
2: Comisión Federal de Electricidad, el gobierno de Chiapas y senadoras refuerzan la colaboración para seguir impulsando el potencial energético del estado en beneficio de México. Vamos con Carla Trujillo.
5: La directora general de la Comisión Federal de Electricidad, Emilia Esther Calleja Lor, junto con el gobernador Eduardo Ramírez Aguilar y las presidentas de las comisiones de energía, de relaciones exteriores, Asia-Pacífico y de los pueblos indígenas y afroamericanos del Senado de la República, realizaron un recorrido por las instalaciones de la Central Hidroeléctrica Manuel Moreno Torres de la CFE para observar los procesos de generación eléctrica, operación y mantenimiento de la central hidroeléctrica más importante de México. Durante el recorrido también visitaron el proyecto Chicoacén 2, obra estratégica que robustece la capacidad de generación limpia de la CFE y afianza el sistema eléctrico nacional. En este marco, el gobernador Eduardo Ramírez agradeció a la presidenta Claudia Sheinbaum Pardo por priorizar la prosperidad de Chiapas, así como a la CFE por impulsar este proyecto hidroeléctrico que, además de contribuir a la reactivación económica y la generación de empleos, fortalecerá la soberanía energética del país. Destacó que su administración mantiene una coordinación estrecha con la CFE y con las distintas instituciones del gobierno de México, a fin de concretar programas, acciones y obras de infraestructura que se traduzcan en bienestar y justicia social para el pueblo chiapaneco. Por su parte, la directora general de la CFE, Emilia Esther Calleja Lor, señaló que Chicoacén 2 tendrá una capacidad de 240 megawatts y beneficiará a todo Chiapas. Explicó que contará con 3 turbinas de 80 megawatts cada una, las primeras de este tipo en instalarse en México y consideradas de las más potentes del mundo en su categoría, lo que colocará al país como referente en Latinoamérica por la importancia de esta obra. Para Notinúcleo, Carla Trujillo.
2: Bueno, ya va la iglesia en Chiapas a solidarizarse con familias de desaparecidos. Víctor Pérez nos informa.
3: En medio del dolor e incertidumbre que viven cientos de familias en Chiapas, José Francisco González González dedicó su reflexión dominical a las personas que han perdido a un ser querido a causa de la violencia y las desapariciones. Durante su mensaje, el arzobispo expresó solidaridad con madres, padres y familiares que continúan buscando respuestas, destacando que la iglesia seguirá brindando acompañamiento espiritual y apoyo a quienes se enfrentan este sufrimiento.
6: Las madres buscadoras que siguen con esa pena, con ese dolor de que alguna de sus hijos o de sus integrantes familiares no saben dónde están, y esperemos en Dios que con estas manifestaciones que han hecho, con estas situaciones que han ido solicitando, exigiendo, puedan tener una respuesta pronta para que puedan tener un poquito más de calma y serenidad por la incerteza de sus hijos.
3: Monseñor señaló que actualmente muchas familias viven con miedo e incertidumbre ante una realidad que sigue afectando a distintas regiones del país, donde personas desaparecen no solo por vínculos con grupos delictivos, sino también por situaciones de violencia, engaños o reclutamiento forzado. También advirtió que jóvenes pueden ser vulnerables incluso en espacios cotidianos como escuelas o comunidades, por lo que llamó a fortalecer la unión social y la empatía hacia quienes atraviesan estas situaciones.
6: Por eso es necesario que nos solidaricemos, porque en cualquier familia puede suceder un desaparecido, y ojalá que no sucedan tantos desaparecidos como los tenemos en México, más de 135,000, de los cuales 70,000 no se sabe ni siquiera dónde están, y a lo mejor ya hasta oficialmente se les desapareció. Vamos a hacer alguna iniciativa de un buzón anónimo, o si alguien quiere decir dónde conoce que hay algo, para que así se pueda ir a buscar.
3: Como parte de las acciones de apoyo, anunció la propuesta de implementar buzones anónimos para que ciudadanos puedan proporcionar información o pistas que ayuden a localizar personas desaparecidas, garantizando confidencialidad. El arzobispo recordó que México enfrenta un incremento preocupante en casos de desaparición, situación que ha dejado a miles de familias viviendo entre el dolor y la esperanza de volver a ver a sus seres queridos. Para Notinúcleo, Víctor Pérez.
2: Microempresarios reportan bajas ventas, aún en fechas representativas para la población. Juan Jesús Toledo. Microempresarios reportan bajas ventas, aún en fechas representativas

0: Y en cuanto a cómo nos ha ido, pues sí, ha bajado mucho, en cuanto a las ventas, sí se vio así como el que la algarabía, ¿verdad? Pero pues también se siente esa parte de la economía, se siente mucho. Ayer un ratito fue así, y pues ya a las 3 de la tarde, muerto todo, muerto de verdad, siendo un poquito difícil, ¿verdad? Sí hemos tenido que subir algunos precios, aunque sea 5 pesitos, sí lo hemos tenido que hacer, porque sí es mucho la carencia.
1: Esta crisis se debe a un entorno de bajo consumo, alta inflación y cambios estructurales en el comportamiento del comprador. Realizan compras de bajo consumo ante los precios altos. Destacaron que este panorama representa un reto importante para el sector, ya que depende de gran medida de temporadas específicas para recuperar ingresos y mantener la estabilidad de sus negocios. Informó para Otinúcleo, Juan Jesús Toledo.
2: En 2004, en un día como hoy, la Orquesta de Cámara de Bellas Artes en México es galardonada con el Premio Internacional Gaviota, que otorga la Academia de Premios Latinos. Una pausa, volvemos.
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7: Nunca voy a olvidarte, Cristian Castro. Cristian Castro logró conquistar las listas de popularidad con esta balada romántica que definió su carrera. Su emotiva interpretación y la calidad de la producción lo catapultaron como una estrella juvenil. Aunque Cristian tiene otros éxitos, ninguno ha tenido la resonancia ni el impacto cultural de esta canción.

0: Castro.
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5: Y videos alusivos a la cuenta regresiva para la justa internacional que va a comenzar el próximo 11 de junio. El Mundial 2026 será histórico por contar por primera vez con la participación de 48 selecciones nacionales y 104 partidos. El encuentro inaugural se va a disputar en el Estadio Banorte de la Ciudad de México, anteriormente conocido como el Azteca, un recinto que se convertirá en el primero en albergar 3 inauguraciones mundialistas. Quedaron definidas las semifinales del torneo Clausura 2026 de la Liga MX, luego de una intensa ronda de cuartos de final que dejó eliminados a clubes como América, Tigres y Toluca. Los equipos avanzan a la antesala de la final: Pumas, Chivas, Cruz Azul y Pachuca. De acuerdo con la reubicación por posición en la tabla, las semifinales se disputarán entre Pumas y Pachuca, así como Chivas frente a Cruz Azul. Para Efraín Juárez, este pase se da después de esta polémica arbitral ante el partido frente al América.
6: Ideología que pretende Esos son los Pumas. Les cuento de la película que al minuto 87, un penal para que eliminarlos, lo fallan, porque es hermoso, es película, señores. Y ya

0: Cuando Freddy Juárez está aquí, es película.
1: Escuchamos a Keylor Navas reconociendo el buen partido del América, pero sabe que Pumas tiene con qué para ser campeón.
2: Contento porque, gracias a Dios, logramos pasar. Sí, fue un partido muy loco. Creo que los dos, en realidad. Para el aficionado es un partido bonito, activo, pero en la cancha se sufre bastante. Yo creo que los dos equipos dimos lo mejor. Por eso se ve reflejado el talento de los dos equipos en la cancha. Muchos goles.
1: André Jardine dijo que estaban en el camino, que siente que es normal, pues que la gente se sienta dolida, y deja la expectativa su estadía con las Águilas.
3: Primero, reforzar de que el club vive una reconstrucción, una reformulación de elenco, jugadores llegando, jugadores que elegimos con mucho criterio, no solamente por la parte técnica, pero también con esta capacidad de representar este club, de dejar.
1: Por su parte, Joel Wiki, tras eliminar al Atlas, dice que este equipo tiene hambre, corazón y sobre todo ha aprendido de los golpes. El técnico del Cruz Azul está motivado.
4: Realmente para mí ha sido un sueño, como lo mencionas, ¿no? Dirigir al club donde yo me formé hace muchos años es una experiencia increíble. Yo sigo soñando, no solamente por lo que creo que es capaz el grupo, por lo que creo del techo que tiene el equipo.
1: Por parte de los eliminados, Diego Coca habla sobre su futuro. Dice que no depende de él, pero le gustaría quedarse en el Atlas.
5: La verdad que no lo sé, no depende de mí la decisión. Lo que depende de mí fue venir a un club al cual quiero mucho. Tengo muchísimo cariño, no solo por el club, sino por la gente que me transmite el cariño que me transmitió el sábado pasado en el estadio, con los cantos, con la bandera.
1: Por su parte, el turco Mohamed, molesto por la eliminación ante el Pachuca, criticó el calendario de la Liga MX.
6: Eso lo dije cuando salimos campeón en diciembre. Hoy no tenemos pretemporada nosotros. Nos fuimos, volvimos a entrenar el 3 de enero y el 8 jugamos la primera fecha. Y este año empieza el torneo cuando está la final del Mundial. Tanta fe le tienen a México que puede llegar a la final. Increíble.
1: América y Rayadas disputarán nuevamente una final de la Liga MX Femenil, ahora en el Clausura 2026, una serie que revive una de las rivalidades más intensas y competitivas del fútbol femenino. Las Águilas llegan tras eliminar al Toluca con un contundente 11-4 en semifinales, mientras que el conjunto regiomontano remontó su serie frente a Pachuca. La final de ida se va a disputar en el estadio BBVA de Monterrey y la vuelta se jugará en el estadio de la Ciudad de los Deportes. En la información para Núcleo Sports, Hans-Federico Gómez Car.
7: En 2018, en un día como hoy, la obra Los Rivales del muralista mexicano Diego Rivera impone un nuevo récord en subasta para el arte latino. La pintura del artista se vendió por más de 9.7 millones de dólares. Una pausa, volvemos.
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7: De la administración del Campus 4 llevó a cabo la sexta feria de negocios. Ideas que inspiran, proyectos que transforman. Espacio donde los estudiantes de las licenciaturas que se imparten en dicha unidad académica dieron a conocer sus proyectos innovadores. Al respecto, la encargada de la dirección de la Facultad de Ciencias de la Administración, Gisela María Teresa Bravo Montes, felicitó a los estudiantes por su esfuerzo en el desarrollo de esos proyectos de emprendimiento, a través de los cuales adquieren experiencia para armar un plan de negocios y también como futuros empleadores. Luego de un recorrido en San José Terán, una de las colonias más antiguas de la capital, el presidente Ángel Torres puso en marcha los trabajos de pavimentación de la primera poniente entre primera y tercera sur como parte del programa Calles Felices. Al explicar que serán más de 300 metros lineales con concreto hidráulico, con señalética, servicios básicos, alumbrado público, banquetas, guarniciones, jardineras, entre otras acciones, el alcalde Ángel Torres destacó que con esta obra la justicia social está llegando después de más de 50 años de espera. Ya nos vamos. Gracias, gracias mil por habernos acompañado una vez más en esta segunda emisión de Notinúcleo, en espera de que usted haya quedado debidamente informado de los sucesos más sobresalientes ocurridos en las últimas horas. Gracias a mi compañero Fabián Samayoa, que estuvo en los controles técnicos, Elena Zúñiga en la redacción, Rosa Berovilla Martínez en la dirección de noticias. Soy Francisco Javier Figueroa Niño. Que tenga una excelente tarde. Buen provecho. Hasta la próxima.
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15: Son las 3:33.
16: Son

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1: Son las 3 con 40 minutos.
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1: Un viejito hace una cita con una viejita y en la noche, preparándose, se desnuda completamente, se toma dos pastillas de Viagra y se queda mirando hacia abajo esperando el resultado. Se queda mirando y le dice a su amiguito: párate, párate, párate. Y tocándose la mano en el pecho grita: no, no,

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5: Reportes de la Secretaría de Salud Federal. Chiapas registra 16 casos de muerte materna hasta la semana epidemiológica número 17 de 2026. De acuerdo con el informe semanal de notificación inmediata de muerte materna, Chiapas se colocó como la segunda entidad con más defunciones maternas en el país. El informe detalla que los servicios públicos del IMSS en Bienestar concentran el 36.6% de las defunciones notificadas a nivel nacional, con un total de 142 casos en todo el país. En el caso de Chiapas, la distribución de las muertes maternas indica que la Secretaría de Salud Estatal reportó un caso en sus unidades médicas. El IMSS contabiliza 5 casos. IMSS en Bienestar, otros 5. El ISSSTE, 1. Servicios particulares, 1 más, mientras que 3 corresponden a casos sin atención médica y otras causas. Las cifras nacionales muestran que la razón de mortalidad materna en México es de 21.8 casos por cada 100.000 nacimientos vivos, además de una disminución de 22 defunciones en comparación con el mismo periodo de 2025. Además de Chiapas y el Estado de México, las entidades con mayor número de casos son Puebla, Veracruz y Michoacán. Hasta el siguiente comentario.
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2: ¿Qué tal? Esta es la información. En lo local, el Ayuntamiento de Tapachula, a través de la Secretaría de Obras Públicas, informa que derivado de los trabajos de pavimentación hidráulica, permanecerá cerrada la circulación en la 13 calle Poniente, entre 2 Avenida Norte y Avenida Insurgentes, a partir de este lunes 11 de mayo. En lo estatal, el secretario de Salud, Omar Gómez Cruz, y el secretario de Educación, Roger Adrián Mandujano Ayala, sostuvieron una reunión de trabajo para promover el programa Chiapas Puede entre las 3,800 personas dedicadas a la partería tradicional en la entidad, siendo esta herramienta de gran alcance beneficiosa para este sector, así como el plasmar sus saberes y conocimientos a las nuevas generaciones. En lo nacional, la Unión Nacional de Padres de Familia pidió mantener el calendario escolar previsto originalmente y evitar modificaciones derivadas del Mundial de Fútbol 2026, al considerar que un ajuste en las semanas de clases afectaría a estudiantes, docentes y familias trabajadoras. Además, se recordaron las afectaciones recientes derivadas de paros magisteriales. El dirigente de la Unión de Padres de Familia expuso que el año pasado, cerca de 170,000 niños ya no regresaron a la escuela, mientras que actualmente se estima que la cifra podría alcanzar alrededor de 500,000 estudiantes. Muchas gracias por su atención, le informó Héctor Hernández.
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4: Checa el dato con Iram Nava.
5: Las medusas no tienen cerebro ni corazón. Las medusas son algunas de las criaturas más extrañas del océano. No tienen cerebro, huesos ni corazón, pero aún así pueden moverse, cazar y reaccionar a su entorno gracias a una red de células nerviosas repartidas por su cuerpo. Algunas incluso pueden ser inmortales, como la Turritopsis dorni, que reinicia su ciclo de vida una y otra vez.
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5: Dorni, que reinicia su ciclo de vida una y otra vez.
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0: 5 de la tarde, señores, ya con un minuto a través de la frecuencia que lo tiene todo 90.7. ¿Qué tal? ¿Cómo están? Bienvenidos, bienvenidas a eso que es de Chile Mole.
1: Y guacamole.
0: Y saludamos en esos momentos a la ella es la terrible Samantha Venenosa Paz.
1: Venenosa Paz, sí soy. Uy, saco mi veneno con todas las personas, chamacos. Oigan, ¿cómo están? Bienvenidos a este lunes 11 de mayo en De Chile Mole y Guacamole. Repórtense con nosotros, 962-625-2500. Están en su programa favorito de las tardes para echar el merequetengue, el chismorreo, chismógrafo. Oye, ¿tú jugabas el chismógrafo?
0: Sí, claro, todo aquel ciudadano de nivel primaria y de secundaria jugaba el chismógrafo.
1: No, de verdad, yo me quedaba impactada con tantas cosas que sucedían y tantos acontecimientos en la secundaria prepa. Órale, ¿quién se besó con quién?
0: Nosotros el chismógrafo era en cuarto, quinto año de primaria, sexto año de primaria, primero, segundo, sí, de secundaria. En la prepa ya no.
1: En la prepa no, ya no lo jugaban ustedes.
0: No, ya no.
1: Qué barbaridad, yo lo conocí en secundaria.
0: ¿Y en
1: secundaria,
0: la prepa?
1: Prepa, sí, sí. Ahí yo lo conocí, yo lo ubiqué y dije, órale. También esos juegos donde sabías quién iba a ser tu novio o novia, o cuántas probabilidades había de que fuera esa persona tu pareja ideal.
0: ¿La Ouija?
1: No. No, no, había otros juegos.
0: ¿Jugaste alguna vez la Ouija?
1: No.
0: No, no, ¿segura?
1: Es del diablo.
0: Ay, cálmate tú. Ay.
1: Sí, te lo juro. Oye, por cierto, tengo que mandar saludos especiales a nuestra amiga Teresita, que ella dice que nos escucha todas las tardes en De Chile Mole y Guacamole. Así.
0: ¿Dónde estudia? ¿Dónde trabaja? ¿Qué hace? ¿Qué vende?
1: No, es una de mis niñas del despertador.
0: ¿A poco? Uh-huh. Teresita, tú mira, ya tienes asistencia, ahorita, ya tienes asistencia a partir de hoy. Todos los días te vamos a poner tu asistencia.
1: Así es. Gracias, Teresita, por escucharnos. Te mandamos un fuerte abrazo y muchos besotes. Así que, bueno, nosotros continuamos con los juegos, ¿no? Juegos que, de tipo Charlie.
0: ¿El de los lapiceros?
1: Sí, el de los lapiceros, sí. O lápices.
0: Sí, sí, sí.
1: Que ponías Charlie, estás ahí. ¡Ay! Y se movía el lapicero. El lápiz. Pero la verdad es que... Mira, yo le tengo mucho respeto a ese tipo de juegos porque puedes invocar a...
0: Pues es que Charlie es primo hermano de la Ouija.
1: Espíritus, tanto espíritus buenos como malos. Si existe el bien, existe el mal. Entonces, ahí ojito lo que hagan los niños, los adolescentes o los adultos ya ahorita.
0: ¡Hombre!
1: Oye, yo no soy tan fan de las películas de terror, pero las voy a ver nada más para quitarme la curiosidad, la verdad.
0: No, yo soy fan de tus niñas del terror.
1: Ah, de mis niños del terror de Cacahuatá. Saludos a mis niñas del terror.
0: Pero soy mega fan de ellas,
1: fan,
0: ¿eh? Porque cómo se sincronizan, cómo lo dicen todo, o sea.
1: Sí, se ponen de acuerdo.
0: A ver, ¿cuándo las invitamos para que vengan?
1: Ya les dijimos, pero pues tienen que viajar, pues.
0: Bueno,
1: tienen que venir temprano para estar con nosotros en De Chile Mole y Guacamole. Esperemos que algún día se nos haga. Ojalá.
0: Sí, es que la verdad esas dos niñas tienen una buena vibra, o sea, tienen algo.
1: Sí, ya.
0: Que da miedo. Pero... Porque sí da miedo porque uno las escucha y uno dice, ay, si a mí mandan un saludo hacia las 12 de la medianoche, 1, 2, 3 de la mañana.
1: Sales con...
0: Ay, Dios, o sea, ¿crees que el saludo? O sea, no.
1: Ay, no, bloqueas el contacto.
0: No,
1: es cierto,
0: no.
1: Es correcto.
0: Dame ello.
1: Oye, dice por acá Lick Mayito, enfaduleando, se le olvidó hablar de la axila velluda de Sabrina. Anda en boca de todos. Saludos hermosos y bellos amigos. ¿La axila velluda? ¿Andabas hablando de eso en la mañana?
0: No, es que dice Ángela que porque no lo hablé. Porque hablamos de cosas interesantes, o sea, se...
1: ¿Qué tiene que ver la axila
0: velluda? El sobaco de la Sabrina.
1: ¿Sabrina qué, Carpenter?
0: Sabrina...
1: Yo dije, ¿cuándo mi bebé se ha visto con la axila peluda?
0: De hecho.
1: No, ella es una... Sí. No sé, ella no debe... No.
0: Búscale ahí la...
1: Sabrina axila velluda.
0: Axila velluda de Sabrina Carpenter.
1: Ah, ok. Ah, no, de Sabrina. ¿Pero qué Sabrina? ¿Cuál es? ¿Quién es?
0: Es Sabrina Carpenter.
1: ¿Sí?
0: Sí.
1: ¿En serio?
0: Sí.
1: No.
0: A ver.
1: Dice por acá que quieren ir al cine. Ah, yo también.
0: Yo también quiero ir al cine.
1: Ay, yo también quiero ir al cine.
0: O sea,
1: hace mucho que no voy.
0: Yo la última película que fui a ver fue una de las que me salí como a los 20 minutos.
1: ¿Por qué no te gustó? ¿Horrible? ¿Terrible? O sea, mira, ¿por la trama o qué?
0: ¿Viste la de Náufrago? ¿La de Tom Hanks?
1: Ah, sí.
0: Bueno. ¡Wilson! Uh-huh. O sea, aquí era Wilson, pero aquí no era una pelota, aquí era una piedra. El astronauta estaba hablando con una piedra, con una roca.
1: Ah.
0: O sea, tenía como que su lado tierno, pero la verdad es que o no andaba yo de humor, no sé, pero nomás no me enganchó la trama.
1: Yo creo que como no andabas de humor, mejor te saliste. Tal vez, no sé, pero bueno. Es que yo no me salgo hasta que, si ya pagué el boleto, ya me quedo ahí, aunque no me guste la película. Ya pagué el boleto, ya.
0: No, yo en toda mi vida solamente me he salido de dos películas. Esta.
1: Ajá.
0: Y una que era una película brasileña.
1: Uh-huh.
0: Espantosamente salvaje.
1: Salvaje, que había mucha. Ah, ok.
0: Pero, okay. O sea. No.
1: Este
0: no,
1: tipo
0: o sea,
1: de salvaje.
0: Demasiado, o sea, no.
1: No había trama.
0: Grotesco, no había trama.
1: Puro cachondeo,
0: o sea,
1: ahí.
0: Era todos contra todos. O sea, sí, no había
1: todos
0: ni cabeza.
1: Todos,
0: no.
1: Todos para uno y uno para todos.
0: No, hombre. No, así tampoco.
1: Yo quiero contexto, yo quiero que me des este drama, romance o tal
0: siquiera
1: vez.
0: Siquiera dijéramos, había un romance, un enamoramiento, un te hablo bonito. No, o sea, no había nada.
1: Nada.
0: Nada.
1: No había nada.
0: O sea,
1: de
0: nada
1: trama.
0: Más era de que, mira, te quedaba lloviendo y ni bien había pasado.
1: Un segundo,
0: y ya estaban encaramados en ti. ¿Y eran de dos o tres?
1: ¿En dónde puedo hacer eso? ¡Ay! ¿En dónde pasa eso para ir?
0: No.
1: 5:08 p.m, nos vamos a la pausa y regresamos. Esto es de Chile Mole.
0: ¡Y guacamole!
1: ¡Me cambié!
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7: ¿Qué tal? Esta es la información. En lo local, el Ayuntamiento de Tapachula, a través de la Secretaría de Obras Públicas, informa que derivado de los trabajos de pavimentación hidráulica, permanecerá cerrada la circulación en la 13 calle Poniente, entre 2 Avenida Norte y Avenida Insurgentes, a partir de este lunes 11 de mayo. En lo estatal, el secretario de Salud, Omar Gómez Cruz, y el secretario de Educación, Roger Adrián Mandujano Ayala, sostuvieron una reunión de trabajo para promover el programa Chiapas Puede entre las 3,800 personas dedicadas a la partería tradicional en la entidad, siendo esta herramienta de gran alcance beneficiosa para este sector, así como al plasmar sus saberes y conocimientos a las nuevas generaciones. En lo nacional, la Unión Nacional de Padres de Familia pidió mantener el calendario escolar previsto originalmente y evitar modificaciones derivadas del Mundial de Fútbol 2026, al considerar que un ajuste en las semanas de clases afectaría a estudiantes, docentes y familias trabajadoras. Además, se recordaron las afectaciones recientes derivadas de paros magisteriales. El dirigente de la Unión de Padres de Familia expuso que el año pasado, cerca de 170,000 niños ya no regresaron a la escuela, mientras que actualmente se estima que la cifra podría alcanzar alrededor de 500,000 estudiantes. Muchas gracias por su atención, le informó Héctor Hernández.
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0: Y dos, y tres, y cuatro. Arriba, abajo, al centro, para adentro.
1: Bueno, sí te sabes esa, sí te sabes esa muy
0: sabe,
1: bien.
0: Se sabe.
1: Oye, saludos al buen Spider, dice, hablando de las chicas, mis niñas del despertador, a las niñas del terror. Spider dice, sí, pero yo las descubrí. No. ¿Cómo? Ya parece cazador de talentos. Yo las descubrí porque ellas mandaron su mensaje al despertador, ya que tú después les estuviste mandando saludos. Eso es diferente. Y ya ellas te mandaban saludos de regreso. Así que no anden inventando cosas, señor.
0: No anden adjudicando cosas que no les van.
1: Se dice Eto, saludos muchachones, Extremo Lovers, ya en sintonía de su hermoso programa. Lic Mayo, perdieron las Águilas. ¿Cuál equipo cree que será campeón? Adiós. ¿Cuál crees que será campeón? Dice. Tu cara, Mayo.
0: O sea.
1: Él no le va a ningún equipo.
0: ¿Quién te dijo eso?
1: ¿O si le vas?
0: ¿Quién osó hacer ese comentario?
1: Etor, fue Etor.
0: Etor, ya no me pidas canciones, ¿eh?
1: Ya chan.
0: Ya no me pidas canciones.
1: Ay, ¿qué hiciste, Etor? ¿Qué hiciste? Tenemos llamada. Aló, buenas tardes de Chile Mole.
2: Buenas tardes, saludos a todos. ¿Estás bien, Mayito?
1: Es el doctor Chapoy. Oye, doctor.
0: Oye, hablaste, yo pensé como que estaba rezando.
1: ¿Sabes a qué sonó? ¿Sabes a qué sonó? Espérame, doctor. Sonó a las azafatas que luego están. Buenas tardes. Así estaba hablando el doctor. De plano yo, ¿qué dijo? ¿Qué tanta cosa dice? Sí, así.
0: Ah, si no. El día de hoy le estamos recomendando que acuda lo que es la niña de salchichonería. Porque tenemos el 50% de descuento en la salchicha de Japón.
1: Y... Oye, ¿qué pasó ahí? Ay,
2: no.
1: De plano, ahora sí me sacó de onda.
2: Ah, no, pero aclaro el punto, se escuchó, Sam, porque si no se cuelga, se termina mi saldo.
0: Bueno, ay, pues, sí, te tiene miedo.
1: Sí, me tiene miedo, está bien, qué bueno, que me tenga miedo.
2: Me tengo miedo, me amarraron como puerco.
1: ¿Cómo anda? ¿Dónde anda? ¿Y por qué anda?
2: De vacaciones ya, por fin.
0: ¿A poco?
2: Sí, así es, ahora estamos más al 1,000 por 1,000 y pendientes del corporativo del programa.
0: ¡Órale, excelente!
1: ¡Qué bueno, qué envidia! Qué envidia, así, yo también quisiera estar de vacaciones.
2: Fieles, escuchándolos, así completo el programa.
1: ¡Eso! ¡Perfecto! Como ustedes. Excelente, doctor. Aquí vamos a andar recibiendo sus llamadas y sus mensajes, ¿eh?
2: Así es, a las horas de peso y abrazos allá todos en cabina. Saludos, bonita tarde, que ya están medio chipi.
1: ¿A poco?
2: Y por el parquecito de la once.
1: Ah, bueno. Ah, okay. Va, gracias.
2: Hasta aquí mi reporte, López Obrador.
1: Hasta aquí mi reporte, Joaquín. Vale, adiós.
0: Doctor.
2: Bye.
1: Ahí está el doctor Chapuari. Saludos y bendiciones para él. Qué bueno, que disfrute sus vacaciones. Dice Kevin, buenas tardes, chamacones. Ya sintonizándolos de Chile Mole y Guacamole. Saludos para la princesa Samantha y para el locutor de locutores, Mayito Blas. ¿Cuál es el tema el día de hoy? Atentamente, Kevin. De todo un poco, ya sabes.
0: No, fíjate, el día de hoy nos vamos a centrar
1: en la axila de Sabrina Cardenas.
0: Nos vamos a centrar en algo rico, en algo,
1: ay,
0: sabroso.
1: ¿A poco?
0: En algo delicioso.
1: ¿En qué nos vamos a centrar?
0: Mira, no sé si te has dado cuenta que últimamente han sacado muchos postres o muchos helados.
1: Mayito, ¿dónde te sentaste, Mayito?
0: Y, por ejemplo, el día de hoy vamos a platicar acerca de cómo es que de la noche a la mañana tú mismo puedes fabricar tus propios golosinas, tus propios dulces.
1: Ok.
0: Nada más es cuestión de que le pongas ganitas, ingenio, le pongas creatividad. Por ejemplo, ¿tú sabías que es un chocolate que te ayuda a vivir bubulubos momentos?
1: ¿A poco?
0: Sí, muy bubulubuenos.
1: Ay, no sabía. ¿Un qué dijiste?
0: Bubulubuenos momentos.
1: Ah.
0: Pues bueno, esos tú los puedes hacer en tu casa.
1: Okay.
3: Necesitas gelatina, necesitas bombones, chocolate.
1: Mermelada.
3: No, no. Gelatina.
1: Gelatina. Ah, ok, eso es gelatina.
3: Sí,
1: okay,
3: gelatina perfecto. De fresa. Oh. Y tú mismo puedes realizar tus buenos momentos.
1: Excelente.
3: Y también puedes hacer lo que son unas, unas chamoyadas. Pues básicamente con esos bubulú buenos momentos.
1: Oh.
3: Pero vamos a irnos a la pausa y regresamos para seguir platicando de eso, ¿va? Ah,
1: vale, vale. Nos vamos a la pausa y regresamos. Esto es de chilemole.
3: Y guacamole.
1: Guacamole.
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9: Nunca voy a olvidarte, Cristian Castro. Cristian Castro logró conquistar las listas de popularidad con esta balada romántica que definió su carrera. Su emotiva interpretación y la calidad de la producción lo catapultaron como una estrella juvenil. Aunque Cristian tiene otros éxitos, ninguno ha tenido la resonancia ni el impacto cultural de esta canción.

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3: Estamos de regreso, ya en de Chile Mole y Guacamole, y tenemos llamada. ¿Quién será?
4: ¡Aló! ¡Buenas! ¡De Chile Mole!
5: Buena tarde.
3: ¡Ay! ¡No! ¡Dios! ¡Bye! ¡Dios! ¡No!
6: ¡Buena tarde! ¡No!
3: ¡Ya no caemos! ¡Ya no caemos!
6: ¡Una vez, ok! ¡Dos veces ya no!
3: ¡Ya no! ¡Ya! ¡Ya! ¡Ya es avaricia eso!
6: ¡Oye! ¡Muy educada y todo! Sí, ¡para sí. la mera nos están ahí
3: cobrando, ¿no? Y saber qué tan... ¡Chamacos! ¿Por qué dan este número, eh? ¡No sean gachos! ¡Ya paguen! Dice por acá el Spider, sí, pero yo les puse que tiene...
6: Cada y todo, sí, para la mera nos están ahí...
3: Cobrando, ¿no? Y saber qué tan... Chamacos, ¿por qué dan este número, eh? No sean gachos, ya paguen.

0: ¡Aló! ¡Buenas tardes!
1: ¡Chile, mole y guacamole!
2: ¡Eso! ¡Hola, Almi!
1: ¡Hola! Soy Fabi, mamá de Teresita.
2: ¡Ah! Ya la confundiste.
3: ¡Fabi, ¿cómo estás?
1: Bien, gracias.
3: ¡Eso! ¿Dónde está Teresita? ¿Nos están escuchando?
1: Aquí está.
3: ¡Excelente!
1: Bien contenta por el saludo que le mandaste.
3: ¡Ay, qué bueno que nos escuchó!
2: Sí. ¡Salud, Teresita!
3: ¡Saludos, Teresita!
4: ¡Hey, sí! ¿Eh? ¡Hola!
3: ¡Hola!
4: ¡Chile, mole y guacamole!
2: ¡Eso!
3: ¡Muy bien, Teresita!
4: ¡Hola, Mariana!
2: ¡Hola, Teresita! ¡Buenas tardes!
4: ¡Buenas tardes!
3: ¿Qué tal? ¿Qué andas haciendo, Teresita?
4: Acá acostada.
3: ¡Ay! ¡Qué a gusto!
4: Terminé mi tarea.
3: Bueno. Qué bueno que ya terminaste tu tarea. ¿Lista para mañana entonces?
4: Sí.
3: Eso, mañana te espero en el despertador, ¿eh, Teresita?
4: Bueno,
2: está bien.
3: Ya no me quería levantar temprano, dice Teresita.
4: Sí.
3: Bueno, Teresita.
4: Adiós,
2: Teresita.
3: Adiós, Fabi.
2: Adiós, mamá de Teresita.
4: Hasta luego.
2: Adiós.
3: Ay, mi niña hermosa. Qué bueno que nos está escuchando, ¿eh? Ya ves, te dije.
2: Sí,
3: ella mira, dijo, te voy a escuchar en De Chile, Mole y Guacamole. Conste. Yo te envío tus saludos entonces. Ahí está.
2: Cumplió.
3: Cumplimos.
2: Pues mira, estamos en lo que es la creación de estos.
3: De los bubulubuenos
2: momentos. Y la verdad es que solamente utilizas una gelatina de fresa o de tu sabor favorito. Utilizas lo que son bombones.
3: Ajá.
2: Utilizas lo que es el chocolate.
3: Ok.
2: Y una parrillita para poder estar escurriendo ahí el chocolate.
3: Ajá.
2: Para dar el baño normal y ya que te quede bonito.
3: Para una tarde así, sí, media acalorada y te comerse tus bubulú buenos momentos. Congelados. Qué rico, sí, ¿eh?
2: Qué rico. Y además, ojo, porque te quedan más grandes que los que te venden en la
3: tienda.
2: Sí,
3: en la tienda.
2: Sí, te quedan más grandes.
3: Oye.
2: Mira, por ejemplo, eso es leche y ahí están con los bombones y
3: los derriten.
2: Los derriten, sí, okay. Se tienen que derretir.
3: Ah, mira, pásame ese link, se ve bueno el tutorial.
2: Mira, ahí está.
3: Le sabe.
2: Obvio. Clarín Cornetas.
3: Ay, todavía tú le vas dando la forma.
2: Sí.
3: Ay, Maye mía.
2: Fíjate que es lo que estaba yo pensando, si en lugar de hacerlo así, bien con la figura de Samantha 90-60 revienta.
3: 60 revienta.
2: Oye,
3: grosero.
2: Pero tu cara que pusiste así de.
3: Hola.
2: De patito así de.
3: Sí. Porque entendía la primera.
2: Ese figurón. No, hombre, sería increíble. Fíjate, deberíamos un día hacer una receta de esas aquí en cabina. La deberíamos hacer.
3: Vamos a hacer un desastre.
2: No,
3: maestro.
2: No creo, porque está fácil de hacer.
3: Pero necesitamos congelador y necesitamos.
2: Por eso, o sea, buscamos.
3: ¿Carbón?
2: No, podemos traer una parrillita.
3: Ah, bueno.
2: De esas que son eléctricas. Y
3: okay.
2: Lo podemos hacer. Veamos y pidamos las autorizaciones correspondientes.
3: Bueno, jefe.
2: Y ahora que ya tenemos a nuestros niños que ya van a estar viniendo en la tarde a operarnos, pues ellos están acá y nosotros nos vamos aquí al lado para hacerlos.
3: Okay.
2: Y lo grabamos en un en vivo, fíjate.
3: Ah, ya lo planeaste todo.
2: Ah, sí,
3: perfecto,
2: claro,
3: porque
2: mira, tengo mente de tiburón.
3: Sí, mente de tiburón. Muy bien, bueno,
2: sí,
3: está bien,
2: sí.
3: Ya conste, ya. Ya dijimos, habíamos dicho que íbamos a hacer como unos en vivos en cocina. Ay, ahora con postres, imagínense, que creen que Mario y yo incendiemos la cocina o no.
2: Bueno, que te voy a decir una cosa.
3: Hace
2: tiempecito, ajá, en una conocida tienda departamental al sur de la ciudad de Tapachula,
3: ajá,
2: hicieron un reto de cocina, me invitaron a participar y gané.
3: ¡Oh!
2: Gané, la verdad es que sí, claro, por supuesto.
3: Ganaste un. Nada, Mayito. No te quiero decir nada. Ok, bueno, entonces hay que demostrarlo, Mayito. Hay que demostrarlo, lo que eres capaz. No, hay que salir en la televisión y vas a ser tú el máster de máster.
2: Sí, me late. La verdad es que sí, pero que lo hagamos los dos.
3: Bueno, ok, está bien. Vamos a traer a los de redes. Y vamos a traer a los niños y a los chicos de que luego están con nosotros en las tardes. A Emanuel.
2: ¿Dónde andan ahorita?
3: Saber.

0: un saludo muy especial a sus chamacos.
1: Saludos a Emanuel y saludos a Xavi con X.
0: Mira, Emanuel con una M y Xavi con X.
1: ¿En serio Emanuel va con una M?
0: Ah, sí, con una M.
1: ¿Su nombre?
0: Es que el clarito me dijo, es que es Emanuel. Los demás son Emanuel.
1: Emanuel.
0: Ah. Ahí se me antojaron unos Emanems.
1: Qué rico. Oye, fíjate sí. Que mi chocolate favorito está entre los Emanems, pero los que tienen cacahuate adentro. Sí, los grandotes. Ajá. Y los Ferrero. Esos son los.
0: No, los míos son los Emanems, pero no los de cacahuate. Los otros.
1: Los que están así.
0: Sí.
1: Chocolate.
0: Viene el chocolate confitado, ese me encanta.
1: Ah, los Hershey's. Pero el Hershey en blanco.
0: Ah.
1: Ay, qué rico. Ay, chamaco, pues. Ya nos está dando hambre. Nos vamos pues. Es que estábamos hablando de hacer unos postres y se me antojaron, o sea, no, definitivamente. Oye, ¿ya probaste, por cierto, los chocolates, el chocolate Dubai?
0: Ajá.
1: El que se volvió súper viral sí. En el internet y que tiene como que pistacho dentro.
0: Sí.
1: ¿Sí lo probaste?
0: Sí, ya lo probé.
1: ¿Y qué tal? Bueno, delicioso. Ok, ya entendí. Está para chuparse
0: mejor
1: los dedos.
0: Que un beso apasionado de tu chino coreano ese.
1: No. Todavía no he tenido la oportunidad de besarme a mi chino coreano ese. Así que todavía no lo. Y tampoco he probado el chocolate de Dubai. Entonces no puedo decir si sí o si no. Déjenme, lo pruebo y luego les digo, les comento. Pero no creo que un chocolate le gane un beso apasionado. O sí.
0: ¿De tu chino coreano ese?
1: Ajá. ¿Quién sabe?
0: De tu chino coreano mandarín.
1: No creo que un chocolate le gane a un beso apasionado de tu persona favorita.
0: Ah, bueno, ahí es que ya estamos hablando de tu persona favorita.
1: Pero pues mi chino coreano es mi persona favorita.
0: Por eso, pero es que los chinos coreanos, esos, son muy insípidos.
1: Ay, ¿tú qué sabes? Capaz y te sorprende.
0: Mira, se ven las series que me has...
1: No, pues es que en las series, mira, hablando de China, hablando de Corea y hablando de Japón, son muy...
0: O sea, son muy fríos, ¿no? Hay...
1: No, frío. Ay, pues no lo pueden mostrar en la pantalla todo lo que sucede en realidad. Ay,
0: claro que sí, a ver.
1: Claro que no. Ahorita actualmente ya se andan poniendo las pilas y ya como que abrieron su mente a algunas personas porque son muy reservados. Son de la mente muy cerrada, acuérdate. O sea, un roce de manos es ya mucho para ellos.
0: Oye, yo tengo una duda.
1: A ver qué.
0: Ahorita es que he estado viendo algunas de las de series que me has recomendado. ¿Por qué tienen la bendita maña siempre?
1: Pues es su cultura.
0: De parecer.
1: De asentir.
0: Que están en el tablero que van a decir. Así con cabeciendo sus cabezones.
1: Pues no es que ay, lo hagan porque.
0: A mí ese dolor. La mala casa ya me da dolor de cuello tú.
1: Pues es su costumbre, Mario. Ahora sí que es parte de su cultura el estar asintiendo, el estar haciendo sus reverencias.
0: Ay, pero mira, sus reverencias. Pero hay unos que, por ejemplo, te hacen así nada más. Así, que es nada más tantito, medio te inclinan, no solamente el cuello, sino que también hacen como que una abdominal. Pero también hay quienes he visto que se agachan todos.
1: Sí, pues es así, señal de respeto.
0: Así, y que todavía hacen las manitas así, mira.
1: Hacia atrás. Sí, es señal de respeto. Ay. Sí, ay, claro. Yo ya estoy empapada de esa cultura, hasta yo a veces hago eso.
0: Yo quiero a Paquita la del barrio, mejor ahí.
1: 5:30 PM. ¿Por qué?
0: Porque yo les cantaría, por ejemplo, apréndanse la canción de Paquita la del barrio, la de Piérdeme el respeto, mi querida amiga.
1: Ay, no, señor. Señor, ayúdame. Dame paciencia. Nos vamos a la pausa y regresamos. ¿Estás en De Chile Mole?
0: Y Guacamolation.
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6: Un viejito hace una cita con una viejita y en la noche, preparándose, se desnuda completamente, se toma dos pastillas de Viagra y se queda mirando hacia abajo esperando el resultado. 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

0: ¿Sabes qué? Te vas a ir exclusivamente a comprobar lo del chino coreano ese.
1: Claro.
0: Para demostrarle
1: al colocho. Al colocho
0: o al Spider-Man.
1: Por cierto, estamos de vuelta en De Chile Mole y Guacamole. Él dice, sí, quémela. Y nunca podrás, Sam. A mí no me digan eso, chamacos. No me lo digan porque
0: está retando.
1: Me están retando. Y eso significa que yo...
0: Pleito.
1: Pleito. Pelea. No, no es cierto. Eso significa que voy a dedicar mi vida. Voy a dedicar lo que quiero.
0: Andarte de besucona con los chinos coreanos esos.
1: Así, porque él dice, es más fácil que pruebes el chocolate que un beso al chino coreano ese. No me retes, porque soy capaz de ir a China o a Corea y a besarme al chino coreano ese, ¿eh?
0: Chantlas.
1: Dice Ángela, a mí el Kit Kat es súper deli. Sí. También está muy rico. Fíjate, una amiga que fue a Japón precisamente, se trajo unos Kit Kat.
0: Ajá.
1: En sabor manzana, sabor manzana verde.
0: Ajá.
1: Y manzana roja creo que era. No sé qué otro había por ahí, pero estaban bien deliciosos. Yo nunca había comido los Kit Kat, solamente en esa ocasión. Estaban bien ricos, bien sabrosos.
0: Bueno, yo he probado los tradicionales, los que venden aquí en la tienda de las 2X ahí.
1: Sí, pero pues allá en... Sí. Hay otros.
0: Oye, fíjate, ayer en China, Corea, Japón.
1: ¿Cuál de los tres?
0: Hacen de repente cosas distintas a las que probamos acá, de marcas que nosotros conocemos. Por ejemplo, la del Kit Kat que tú acabas de mencionar, también en por ejemplo, de unas galletas muy conocidas.
1: Ajá.
0: Ajá. Las del país de manzana.
1: Ah, oye, sí, las probas y ya no me diste a probar.
0: Y ya se acabaron.
1: No me diste a probar nada.
0: Pues yo tampoco me hice a probar de tu cereal que compraste.
1: Ay, porque era más fácil que tú me dieras una galleta que yo te diera a probar el cereal. Así nos iba a poder.
0: Pay de manzana.
1: Ay, qué rico. La verdad sí. Es que sí se me antojaba, Mayito. Voy a ir otra vez con nuestros amigos de allá.
0: Ah, yo pensé que a lo mejor ibas a ir a Corea.
1: Japón, no, nuestros amigos de allá que traen esas, ¿cómo se llama?
0: Delicias.
1: Esas delicias, esos, ay, pues, que no, normalmente no encuentras acá.
0: O sea, encuentras en versiones, pero otras. Pero ahí con ellos encuentras de otros sabores.
1: Así es, sí,
0: por ejemplo,
1: de otros
0: esas
1: sabores.
0: Esas galletas que yo te digo. La verdad es que aquí las encuentras de sabor chocolate, uh-huh. De sabor la de chocolate con relleno de chocolate,
1: uh-huh.
0: Y...
1: el chocolate blanco.
0: Chocolate blanco, solo. O sea, solo.
1: Y esas están muy buenas y las congelas, ¿eh?
0: Ay, Dios.
1: Ay, qué rico. Sí, es cierto, estamos a dieta. Ay, no, chamacos, de verdad. Yo subí, o sea, había bajado y volví a subir. Ay, todo por la comida. No, ¿por qué la comida tan rica definitivamente engorda? Ya no quiero. Señores, ayúdenos.
0: A ver, ¿qué dice César?
1: Dice, pero termina yendo a Corea del Norte. Y mira este desgraciado. Dice César, buenas tardes, Samantha y Mario. Excelente inicio de semana. Suerte. ¿Será que me podrán complacer con una canción? Una de Leonel García. ¿Qué más me da? Ay,
0: bueno. Fíjate que nada más alcancé a ver la L García. Yo dije Lambda García, pero Lambda García no canta.
1: Leonel.
0: Pero sí, ya sé quién es.
1: Dice, saludos a mi comadre Sarita. Saludos.
0: Saludos a la comadre Sarita. ¿De parte de quién?
1: La tía Carmelita, creo.
0: Ah, la tía Carmelita.
1: Uh-huh. Dicen por acá, máster farandulero, chorchero, chile mole, guacamolero, no se enoje, dicen que el que se enoja se le arruga el cutix.
0: El cutix. Mira Héctor, me caías bien.
1: Uy.
0: Me caías bien, o sea, yo que te tenía...
1: En alta estima
0: ahí diciendo, o sea, no, el muchacho Héctor, respetuoso, pero... Tocaste una fibra muy sensible en mi corazón. No.
1: Y para tocar una fibra sensible en su corazón.
0: Oye.
1: Ay, no es muy fácil porque la verdad.
0: Tengo corazón. Dije a Lucía Méndez, tengo un corazón de roca. Corazón de piedra.
1: Bueno, ¿qué más me da? Nos vamos a ir a una breve pausa y regresamos con música, una complacencia musical.
0: Ajá.
1: Para nuestro amigo César. Así que no le cambies, sigue en sintonía aquí en De Chile Mole
0: y Guacamole.
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1: Las medusas no tienen cerebro ni corazón. Las medusas son algunas de las criaturas más extrañas del océano. No tienen cerebro, huesos ni corazón, pero aún así pueden moverse, cazar y reaccionar a su entorno gracias a una red de células nerviosas repartidas por su cuerpo. Algunas incluso pueden ser inmortales, como la Turritopsis dorni, que reinicia su ciclo de vida una y otra vez.
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1: Fíjate que ahorita que me dijiste, tengo hambre, Mario, tengo hambre, no he comido, Mario. No sé por qué me recordaste mucho al, ¿qué pasó, Pecas? ¡Pecas! ¡Pecas!
2: ¿Qué pasó, bebecita? Ay, ya lo sé, a veces entra ese espíritu ranchero en mí, del norte, ¿no? Ay, es que sí tengo hambre, Mario, sí tengo hambre.
1: Mira, pues, ¿cómo te suena, mija?
2: Es que luego me salen TikToks de comida, señores, y pues ahí.
1: No, y aparte estuvimos hablando de los buenos momentos,
2: sí,
1: mija.
2: Chocolate y comida, y pues eso, mi estómago así, es un monstruo aquí con nosotros. Así anda. Tiene vida propia. Dice por acá el colochín. Oye, Mayito, dice el chilango que a ver cuándo te dejas conocer. El chilango tiene ganas de conocerte, que si te puede invitar a comer. Dice, yo ya le dije que tú y yo nos fuimos a comer una torta. GPI, gracias por invitar, mi Mario.
1: ¿Pánfilo? ¿Qué Pánfilo?
2: Colocho. Sí, lo añadieron como Pánfilo Colocho.
1: Ah, Colocho, sí, con razón. Yo dije Pánfilo, yo Colocho, no conozco ningún Pánfilo. Pero sí, ya sé que Colocho, sí. Sí, pues ahí es cuestión, mijo, que nos pongamos de acuerdo, mijo.
2: Hay que ponernos de acuerdo, mijo.
1: Claro que sí, ahí nos llevamos a la Samantha, mijo, porque ahorita la morra tiene hambre.
2: Sí, sobres. Ahí para que...
1: 3-4 la 40, mijo. Fíjate, nunca entendió qué significa eso de 3-4, 3-20.
2: ¿3-4?
1: 3.14-16. Sí, es que hay unos comandos especiales.
2: 10-4.
1: Entre los taxistas, sí, traileros y demás, en donde dicen, y te digo porque lo has escuchado,
2: código.
1: Es que mi pestaña, es que la costilla, es que la 3-4 la 40, y yo así de... A ver, ¿qué querrán decir con todo eso de 3-4 la 40? 3.14-16, casi le respondo porque hijo, mano.
2: Dice, ay, master, pobrecita Samsara, ahí te voy a mandar sus 20 panzas de rana para que vayas a comprar. Para que vayas a comprar de perdiz tú un tu hot dog y una tu torta. No como el colocho que te mandó tus 20 pesos mexicanos.
1: ¡Hala!
2: Solo 20, pero ya después puso 100, ¿qué pusiste, colocho? 180. Sí,
1: mira, nunca acepten la invitación, iba a decir el nombre de la compañera, pero no lo voy a decir.
2: Ok, ¿de quién?
1: Porque
2: Es una
1: compañera que ya no tarda en venir, que qué bárbara, te invita, te dice, te invito, vamos a comer unos hot dogs y que no sé qué,
2: Pero tú los pagas.
1: Y tú pero espérate, ¿ya estás ahí?
2: O sea, dinero.
1: Y de repente... Ay, que nada más traigo 20 pesos.
2: ¿Empieza con L? ¿Empieza con L? Dilo. ¿Empieza con L? ¿Tiene un programa que hace mucha bulla?
1: Es un programa que ni es de aquí ni es de allá.
2: ¿Empieza con L?
1: No voy a decir más. Los caballeros no tenemos memoria. A ver, ¿qué dice el Héctor?
2: Dice, al chilango le dicen el 359, porque en un minuto... No lo voy a decir, pero tú sabrás. El 359. Dice, a ver, Sam, ya deja de decir que fueron 20 pesos. No, pues, yo no estoy diciendo que fueron 20. Héctor está diciendo que solo mandaste 20 pesos mexicanos y el Master Mayito... un subinito. ¿Y por qué el vinito y a mí me mandas un refresco y una torta y un hot dog?
1: Porque hay niveles. Mi que dice
2: ya vi.
1: Mi que dice más Samantha.
2: O sea, no te alcanza. No, ya.
1: O sea, hay niveles.
2: No, ya, vámonos.
1: Y si es un vino chileno, mejor.
2: Ah, ok, bueno.
1: Sí.
2: Está bien, Mayito. Ya nos vamos.
1: Adiós. Nos vemos mañana
2: a las
1: 6 de la mañana en El Despertador.
2: Así es.
1: A las 9 en La Chorcha, a las 11 en Faranduleando, a las 5 una vez más en De Chile Mole y Guacamole.
2: Ay, yo pensé que ibas a decir todo lo que íbamos a pasar mañana.
1: No, mañana vamos a estar platicando acerca de aquello que te gustaría hacer pero que no hiciste, o los lugares que te gustaría hacer pero no estuviste. Algo por el estilo.
2: Ok.
1: De lo que te pregunté.
2: Ok, va.
1: ¿Te acuerdas lo que te pregunté?
2: No me acuerdo, pero ahorita me dices. Bye, bye.
1: Adiós, Samantha Mari. Adiós.

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